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pasar con el tumbao que tienen los guapos al caminar. 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
1: Saludos, en estos momentos comenzamos a través de Radio Teror nuestro boletín informativo Teror Informa.

0: Destacamos que con motivo de la conmemoración del Día Internacional de la Mujer Rural 2026, el próximo 15 de octubre, la Concejalía de Igualdad del Ayuntamiento de Teror se suma con los municipios de Firgas y Moya a las actividades Sendero Plantado, que se va a desarrollar en Firgas el mismo jueves, día 15 de octubre, en horario de 9 a 14 horas. La inscripción gratuita permanece abierta hasta el día 14 de octubre, en este caso rellenando el formulario que pueden encontrar en nuestra web municipal o poniéndose en contacto con el Área de Igualdad de Teror a través del teléfono 928-630075, extensión almohadilla 2155. La actividad dirigida a mujeres consistirá en realizar una caminata guiada de dificultad baja de unos 3 kilómetros. Además, incluye una plantación de árboles y desayuno compartido. El proyecto Sendero Plantado es una iniciativa que combina el senderismo guiado con la reforestación y también regeneración de la biodiversidad local, permitiendo a los participantes plantar su propio árbol y ayudar a recuperar el ecosistema extinto en la isla. Desde la Concejalía de Igualdad del Ayuntamiento de Teror se anima a las mujeres del municipio a participar en esta actividad que combina el compromiso con la conservación de la tierra y la naturaleza, con el bienestar físico y la desconexión del trabajo, y también el intercambio de saberes entre mujeres. Las personas que participen en la actividad deben ir equipadas con ropa y calzado adecuado para el sendero y llevarán también el desayuno y agua. La salida desde Teror será en guagua a las 8 y cuarto horas desde el Centro de Mayores de Teror. Las plazas son limitadas, rellenando la solicitud a través del cuestionario. Avanzamos con la predicción de fuertes precipitaciones para el fin de semana, que ha obligado al Cabildo de Gran Canaria a suspender por segunda ocasión la grabación del programa de Televisión Española en Canarias, Tenderete, previsto para el día 9 de octubre en Teror. Dicho programa, previsto con motivo de las fiestas del Pino, se había pospuesto en una ocasión anterior, el 3 de septiembre, por motivos de carácter técnico. La Fundación Canaria Nanino Díaz Cutilla, entidad perteneciente a la Consejería de Cultura del Cabildo de Gran Canaria, tenía previsto llevar a cabo dicha grabación en el convento de las Dominicas de Teror. Y en cuanto a información deportiva, el centro de entrenamiento Pegasus de Arinaga acogió el pasado sábado 3 de octubre el Campeonato de Canarias Junior, competición clasificatoria para el próximo Campeonato de España Junior, que se va a celebrar en A Coruña los días 14 y 15 de noviembre. El club Alteror volvió a destacar con una excelente actuación de sus deportistas. En la categoría femenina, Ainara Pérez se proclamó campeona de Canarias Junior, consiguiendo además la mejor marca femenina de la competición. Ainara suma así un nuevo título a una temporada repleta de grandes resultados. La próxima semana viajará a Albania con el equipo nacional junto a su entrenador Valentín Navarro, ambos seleccionados para esta cita internacional. También tuvieron una destacada actuación Melinda Santana, que finalizó en cuarta posición, y Marta Pereira, que terminó en décima. En cuanto a la categoría masculina, Adrián Bolívar consiguió la cuarta posición, mientras que Airán Hernández finalizó sexto. Valentín Navarro, el presidente y también entrenador del club, nos amplía la información.
1: Sí, bien, Ainara, que fue la más destacada, pues volvió a quedar campeona de Canarias Junior. Y luego Melinda quedó cuarta. Y luego por la parte masculina, pues Adrián Bolívar quedó cuarto también, a muy poquito del tercero. Y luego Airán Hernández quedó sexto. Pues este resultado hace de que estén clasificados, hicieron las marcas mínimas que establece la Federación Española para poder participar en el campeonato, y aparte de hacer las marcas mínimas, pues quedaron entre los 10 mejores de Canarias, que les da lo que es la opción para poder participar en el campeonato de España.
0: Con esta noticia finalizamos nuestro boletín informativo Teror Informa. Recuerden que pueden seguir informados a través de la web municipal teror.es.
1: Sí, bien, Ainara, que fue la más destacada, pues volvió a quedar campeona de Canarias Junior. Y luego Melinda quedó cuarta. Y luego por la parte masculina, pues Adrián Bolívar quedó cuarto también, a muy poquito del tercero. Y luego Airán Hernández quedó sexto. Pues este resultado hace de que estén clasificados, hicieron las marcas mínimas que establece la Federación Española para poder participar en el campeonato. Y aparte de hacer las marcas mínimas, pues quedaron entre los 10 mejores de Canarias, que les da lo que es la opción para poder participar en el Campeonato de España.
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0: Son las 10 de la mañana. Saludos, comenzamos nuestro magazine matinal Vivir Teror, destacando en esta jornada de jueves día 8 de octubre que el Pleno de la Corporación Municipal celebra sesión ordinaria en la tarde de hoy. Será a las 18 horas en el Salón de Plenos de la Casa Consistorial y será retransmitida a través de la sintonía de Radio Teror en la FM 107.6. Ampliaremos esta información en un programa en el que vamos a contar como primer invitado del día con el primer teniente de alcalde de nuestro municipio, don Sergio Núñez. El apunte del cronista oficial terorense José Luis Llanes y el rico menú de la compañera Alicia Rodríguez. Todo ello en la primera parte y como cada día muy ligados a la información municipal con muchos protagonistas e invitados que iremos saludando durante los próximos minutos. Ahora iniciamos el programa junto a la actualidad, las noticias que aparecen en las portadas de los periódicos y también en nuestra web teror.es. Vamos con la actualidad del día.
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0: Repaso de la prensa, Canarias 7, imagen principal, la alegría con 8 familias que esquivan su tercer desahucio. Una negociación con Sareb evita el desalojo de un inmueble en Santa Catalina. Otra noticia también importante, la muerte de Mari Carmen y la huelga del 11N tensan la precampaña electoral. Seguimos con el Cabildo de Gran Canaria, que estudia crear una empresa pública de guaguas interurbana. También destacamos el seguimiento de las cloacas del PSOE a una jueza, hay que eliminarla. Y los nuevos decretos de vivienda de Sánchez se olvidan de los compromisos con Canarias. Cambiamos de portada, la provincia Diario de Las Palmas también nos lleva hasta el tercer desahucio fallido en el puerto. Otras noticias, Canarias pierde un tercio del alquiler durante los mandatos de Sánchez. Una gripe, en este caso adelantada, llega a su máxima virulencia para Navidad. Y en deportes, Viera atiza a Elguera. Dice que la configuración del plantel de la Unión Deportiva no es bueno. Estas son las noticias de nuestra web municipal. Las noticias de las portadas de los periódicos. Vamos ahora con nuestra web municipal, teror.es.

0: el Pleno de la Corporación Municipal de Teror celebra hoy jueves, día 8 de octubre, sesión ordinaria a las 18 horas en la Casa Consistorial de Teror. La sesión será retransmitida en directo a través de Radio Teror en la FM 107.6 y a través de nuestra emisión online. Entre los diferentes puntos en el orden del día se encuentra la toma de conocimiento de la renuncia de la señora concejala doña María de las Mercedes Monzón Armas como integrante del grupo Nueva Canaria Frente Amplio Canarista. Y con motivo de la conmemoración del Día Internacional de la Mujer Rural 2026, el próximo 15 de octubre, la Concejalía de Igualdad del Ayuntamiento de Teror se suma con los municipios de Firgas y Moya a la actividad Sendero Plantado, que se va a desarrollar en Firgas el mismo jueves 15 de octubre en horario de 9 a 14 horas. La inscripción gratuita permanece abierta hasta el 14 de octubre, rellenando el formulario que pueden encontrar en nuestra web municipal o poniéndose en contacto con el Área de Igualdad de Teror a través del teléfono 928-63-0075, extensión almohadilla 2155. La actividad dirigida a mujeres consistirá en realizar una caminata guiada de dificultad baja de unos 3 kilómetros. Además, incluye una plantación de árboles y desayuno compartido. El proyecto Sendero Plantado es una iniciativa que combina el senderismo guiado con la reforestación y regeneración de la biodiversidad local, permitiendo a las participantes plantar su propio árbol y ayudar a recuperar el ecosistema extinto de la isla. Desde la Concejalía de Igualdad del Ayuntamiento de Teror se anima a la participación a esta actividad que combina el compromiso con la conservación de la tierra y la naturaleza, con el bienestar físico, la desconexión del trabajo y el intercambio de deberes entre mujeres rurales. También destacamos que las personas que participen en la actividad deben ir equipadas con ropa y calzado adecuado para el senderismo y llevar el desayuno y agua. La salida desde Teror en guagua será a las 8:15 desde el Centro de Mayores de Teror. Las plazas son limitadas, rellenando la solicitud a través del cuestionario. Y la compañía de transporte interurbano global ha logrado, en este caso, recaudar 26 toneladas y medias de alimentos a través de la séptima edición de la iniciativa solidaria La Guagua de las Promesas, multiplicando por 6 kilos cada una de las 4.505 promesas registradas en la web. Este es el esfuerzo sentido por el compromiso social y la solidaridad global. Hacía entrega este pasado miércoles 7 de octubre de los 2.567 kilos de alimento a las tres organizaciones beneficiarias del proyecto. Hablamos del Banco de Alimentos de Las Palmas de Gran Canaria, Cáritas Diocesana y Cruz Roja Las Palmas. Y la predicción de fuertes precipitaciones para el fin de semana ha obligado al Cabildo de Gran Canaria a suspender por segunda ocasión la grabación del programa de Televisión Española en Canarias Tenderete, prevista para el día 9 de octubre en Teror. Dicho programa, previsto con motivo de las fiestas del Pino, se había también pospuesto en una ocasión anterior el 3 de septiembre por motivos de carácter técnico. La Fundación Canaria Nanino Díaz Cutilla, entidad perteneciente a la Consejería de Cultura del Cabildo de Gran Canaria, tenía previsto llevar a cabo dicha grabación en el convento de las Dominicas de Teror. Y la tercera edición del Festival de Cine de Terror Teror Film Fest llega del 23 al 31 de octubre de 2026 al Auditorio de Teror, con una trayectoria creciente que se consolida en sus sesiones de cortos en Rec 72 horas y cortometrajes internacionales. En esta ocasión el festival estará dedicado al mundo monster, haciendo un homenaje a los monstruos clásicos del cine de terror, tanto a través de proyecciones como de las actividades paralelas. El festival de cortos dedicado al género del terror sigue apostando por el cine hecho en Canarias, manteniendo su sección estrella Rec 72 horas, donde los cineastas tienen 72 horas desde el 23 al 26 de octubre para hacer su creación en un máximo de 3 minutos. Esta edición del festival continúa su senda en el ámbito internacional, recibiendo 140 cortometrajes en esta categoría, de los cuales 24 fueron seleccionados para su proyección los días 23 y 24 de octubre. 8 minutos sobre las 10 de la mañana. Vamos a hacer una breve parada. Volvemos enseguida. Vamos a compartir hoy la actualidad municipal junto al primer teniente de alcalde de nuestro municipio, Sergio Núñez. Sigan conectados.
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0: Y seguimos en la sintonía de Radio Teror. Vamos a saludar ya a nuestro primer invitado del día, con quien compartimos la actualidad municipal. Se trata del primer teniente de alcalde, también edil de urbanismo de nuestro ayuntamiento, don Sergio Nuez. Sergio, buenos días, bienvenido.
1: Buenos días, Israel, y buenos días a todos tus radio oyentes.
0: Iniciamos este repaso de la actualidad, no con noticias locales, ha sido sin duda alguna la noticia de esta semana y será también la noticia durante las próximas semanas, el adelanto de las elecciones, Sergio, todo ello tras los decretos de la vivienda y ayer justamente tras también conocer el fallecimiento de Mari Carmen, que yo creo que viene a remover, ¿no?, todo lo que está ocurriendo. No sé qué opinas al respecto.
1: Bueno, sí, así todo ha comenzado con este revuelo, que es verdad que es un problema que no viene desde ahora, desde el presente, sino que viene desde el pasado, porque llevamos un problema, yo creo que 8, 9, 10 años, con un problema de vivienda. Yo creo que el problema no es uno más, sino es que, bueno, que es verdad que no se construye como se construía antes. Y ayer veía que ha bajado de 500,000 de casas anuales a 90,000 viviendas. Entonces, pues eso crea, si no se construye, crea un problema de vivienda, de que no existe vivienda. Yo sé que la gente joven, por ejemplo, que aunque tenga un sueldo, aunque tenga su vida laboral más o menos bien, no puede comprar, porque primero el banco te pide pues un 20% y luego para acceder a una vivienda pues están por las nubes. Pues es verdad que la demanda es más que la oferta, y entonces por eso se ha ido a las nubes. Es verdad que se puso este caso, el caso de Mari Carmen, y bueno, ha fallecido pues incluso pues no yendo a su casa, que estaba todo arreglado para que fuera volver a su casa, a esa casa de donde estaba ella con su alquiler, que ya no estaba desahuciada y que había firmado un contrato de 8 años. Pues al final pues no pudo ser, a la enfermedad pudo con ella. Y bueno, yo sé que es un problema que hay en España, que la vivienda es uno de los problemas ahora mismo, quizás de los problemas más graves que tiene España. Y bueno, esperemos que con esto pues se vaya solucionando, y lo que hay que hacer es permitir que se pueda construir. Y yo creo que lo que hay que hacer es darle viabilidad, sobre todo a licencias de construcción.
0: Estamos aún en precampaña, además bastante movidita, convulsa. No me imagino cuando entremos en campaña.
1: Sí, bueno, sabemos cómo son las campañas. Las campañas son duras, son especiales, son, y donde todo el mundo se tira de los pelos, Y bueno, esperemos que no sea convulsa, que se traten con respeto. Creo que lo que tenemos que siempre es dar estabilidad a las cosas, al mundo, y no estar con falta de respeto. Eso es lo que más sí apego yo siempre a la cordura, siempre en las precampañas, que tenemos que estar pues con la máxima cordura y con el mayor de los respetos, siempre en cualquier tipo de campaña, sea a nivel nacional, sea a nivel local, sea a nivel insular o regional.
0: Bueno, pues esperamos que haya talante por todas las partes y que se pueda enviar un mensaje político a la sociedad con proyectos que ya después cada persona de forma individual decidirá a qué partido votar. Que sea un juego limpio.
1: Sí, yo siempre he luchado porque lo que debe existir es el juego limpio. Por eso dije que no faltarse el respeto, pero yo creo que es lo más bonito que tiene una campaña. Que es verdad que se puede hablar y se puede ofrecer y se puede decir lo que ofrece cada partido, pero siempre con el respeto, con la mayor cordura, y siempre por el bien de España, o por el bien, en el caso de ahora, por España, a nivel nacional, o cuando es regional o local, pues ese respeto es muy importante. Y siempre pensando en el bien de los ciudadanos.
0: Cuando se embarra todo, que creo que estamos en esa situación prácticamente, Sergio, la ciudadanía pierde la ilusión por la política.
1: Yo creo que se ha perdido no solo la ilusión, se ha perdido un poco el
0: respeto, confianza.
1: Porque al final la gente dice, pues no creo en esta forma de gobernar, de faltarse el respeto. Vemos cómo pues se falta el respeto, se falta un poco y la gente pues al final se traslada a la gente lo que está pasando, se traslada también al ciudadano, y el ciudadano, además con todo este tema de corrupción, pues también el ciudadano se ve defraudado, ¿sabes? Pues pagamos impuestos y luego vemos como hay políticos, no son todos, pero algunos, que se dedican un poco al fraude y a la corrupción, y vemos cómo al final pues eso hace que los demás, siempre cuando vemos una cosa hablamos de todos en general, y al final por unos cuantos pagamos todos, y todos pues al final yo sé que el oficio de político hoy en día está devaluado.
0: El 29N será las elecciones, invitar a la participación al proceso electoral.
1: Por supuesto, yo siempre he dicho que el mayor derecho que tenemos los españoles es votar, es decidir a quién votamos, a quién queremos. A lo mejor no sale el que tú quieres o el que tú votaste, pero si no has votado no tienes derecho a reclamar. Yo siempre he dicho que después de la dictadura lo mejor que vino fue la democracia y el derecho a votar. Tenemos que ser libres, tenemos que ser democráticos, tenemos que vivir la Constitución, y yo creo que ese es el mayor plan, y por eso siempre pido que la gente vote. Vote a quien quiera, pero que vote, porque siempre yo creo que es la conducta de reivindicar a quien quiero yo para que sea el que me rija, el que gobierne el país, el que gobierne la localidad, para poder exigir.
0: Vamos ahora con temas locales. Es el segundo de los tres días de luto que tenemos en nuestro municipio tras el fallecimiento del que fuera alcalde de Teror entre 1990 y 1991. Hablamos de Cándido González. Triste pérdida.
1: Sí, una triste pérdida. Cándido fue siempre, además, fue el hombre que estaba involucrado en muchas cosas. Ahí lo vemos como a Terura, pues también ha hecho su homenaje, porque creo que Cándido fue juez de paz. Fue un hombre que siempre estuvo muy muy vinculado al municipio de Teror, fue alcalde un año en ese cuatripartito que hubo en su momento, siempre también muy muy identificado con la política de Teror, terminó siendo juez de paz en el ayuntamiento. Yo creo que todas esas cosas le dignifican como una gran persona y dedicada al pueblo. Yo creo que siempre que también lo hagan mejor, lo hagan peor, siempre hay que dignificar ese tiempo altruista que se dedica al municipio. Porque, por tanto, cuando usted es juez de paz, pues al final se trata de un cargo de forma altruista. Y, bueno, también fue un hombre que luchó mucho por la escudería, por el Rally Villa de Teror, siempre estuvo ahí presente, pendiente. Yo creo que fue un hombre muy muy muy vinculado a este municipio, y yo creo que siempre hay que hacerle pues ese homenaje de estos tres días de luto, no solo por ser alcalde, sino por la vinculación que tuvo el municipio de Teror.
0: Bueno, pues seguimos, como decimos, con estos días de luto en su recuerdo, y que, por supuesto, nuestro sentir a familiares y amigos, que lo hemos ido repitiendo durante toda la semana.
1: Sí, sí, yo creo que darle la condolencia a toda su familia, amigos, pero sobre todo a su familia. La verdad que tuvo una enfermedad muy rápida, fue un hombre que la verdad que la enfermedad le atacó muy rápido, y bueno, también su familia pues se sintió, estas enfermedades acusan mucho a la familia, y bueno, yo creo que agradecerle a la familia también pues ese trabajo que tuvo al final con él, con esa enfermedad, y desde aquí desearle nuestras condolencias, nuestro máximo pésame a toda la familia de Cándido González.
0: Sin duda alguna. Vamos con últimas noticias sobre las fiestas del Pino. La Guagua de las Promesas, en el día de ayer, hizo entrega de los 26.567 kilos de alimentos que se han conseguido recaudar en esta campaña.
1: Sí, yo sé que siempre, este año se le hizo ese homenaje a Global, pero creo que Global está haciendo un trabajo ya no solo de transporte, ese transporte que hace en las fiestas del Pino, y siempre pedimos a la gente que utilice el transporte público, sino también este gesto que comenzó en la pandemia como una cosa de que, como no veníamos, pues Global quiso poner su granito de arena con esa guagua de las promesas, y donde vemos que las toneladas cada año crecen, cada año suben, y sigue haciendo no solo ese trabajo de transporte, sino también una labor de social, de solidaridad con los más desfavorecidos, con los más vulnerables, con esa cantidad de toneladas que trae de alimentos cada año para los centros, sobre todo Cáritas, San Juan de Dios, el Banco de Alimentos y las pequeñas obras sociales que se le da, que yo creo que es importantísimo.
0: Unimos la campaña de la Guagua de las Promesas, la solidaridad, las fiestas del Pino, es el marco perfecto, ¿no? El Pino.
1: Bueno, y tendría que añadir también, ¿sí? Disculpa, que mucha gente que no puede venir a Teror, pues con esa Guagua de las Promesas también, pues haga su promesa. O sea, yo creo que hace tres vertientes. Una es el transporte, de que esa gente, la gente que pues que es más cómodo venir en transporte público, en primer lugar. En segundo lugar, esa parte social y de solidaridad que hace con la campaña de recogida de alimentos, y por supuesto también con esas promesas que pone en esa guagua y en ese libro, que mucha gente no puede venir, no se puede acercar, esto por enfermedad, por vejez, por lo que sea, pues también pueden hacer, y mucha gente que lo hace porque da ese kilo de alimento, ese gesto del libro y de la guagua de las promesas.
0: Muy bien, seguimos con el programa Tenderete, que se resiste este año, la grabación de el mismo, segunda cancelación por la previsión de lluvia.
1: Sí, es la segunda vez que se suspende, y una vez también lo hicimos que quisimos hacerlo en Osorio por el mal estado, tampoco se pudo hacer, esta vez no se pudo hacer por un problema técnico de uh-huh. Televisión Española, y ahora pues por el tema de la lluvia se suspende. La verdad que es una pena que Tenderete, ese primer programa, no se haga entero, que siempre pues dignifica nuestra fiesta del Pino con ese Tenderete, era casi como una tradición, pues que no se puede hacer entero, pero bueno. Con el tiempo y con las inclemencias del tiempo no nos podemos meter.
0: Bueno, recordamos que Tenderete nació en El Pino, fue su primera grabación.
1: Por eso, que es una de las partes de ese Tenderete, ese primer Tenderete que se hace cada temporada, que se hace entero, pues bueno, que no podía salir, pues la verdad que es una pena.
0: Y también este Pino 2026 deja pendiente el desarrollo o la realización del Rally Villa de Teror. Aún no se ha podido celebrar la reunión con la escudería Aterura. El fallecimiento que tuvimos esta semana ha también un poco retrasado. El fallecimiento, me refiero a Cándido González, ha retrasado esa reunión.
1: Sí, teníamos una reunión este martes. Y justamente pues la familia me ha llamado, porque la familia de Cándido, como bien dije al principio, estaba muy, muy vinculada al Rally Villa Teror, a la escudería Terura, y bueno, pues no pudimos hacer esa reunión, pero bueno, en principio hay contactos como para realizarlo, estamos barajando varias fechas, en principio para principio de diciembre. Es verdad que es muy tarde, pero también es un acto que no se puede suspender, porque también puntúa para el campeonato de España. Y bueno, pues esa es una de las razones por las que no se puede suspender el rally o no se debe dejar de hacer.
0: Uh-huh. Y ya casi últimos minutos, Sergio, hoy toca pleno en sesión ordinaria. ¿Será a partir de las 6:00 p.m?
1: Sí, hoy toca el pleno ordinario, para un poco dar cuenta de estos 2 meses de trabajo. Este será un pleno grande e importante, porque pasa después de la fiesta del Pino, donde bueno, pues preguntas y media pregunta por el tema de la fiesta del Pino. Pero bueno, como siempre, pues hay que dar cuenta cada 2 meses, no solo a la oposición, sino también a toda la ciudadanía.
0: El pleno se prevé que sea largo, ¿eh? Recuerdo el último pleno ordinario, superaron las 2 horas.
1: Sí, suele ser un pleno, aparte de llevar 3 mociones, lleva un problema de también ya el cierre de cuentas del 2025, ya varios puntos, que eso hace que bueno, que sea más ralentizado, pero bueno, hay que hacerlo y esta tarde estaremos en el pleno.
0: Le pregunto por el plan de cooperación con los ayuntamientos 2027. ¿Se lleva a pleno hoy la rehabilitación del edificio de las oficinas municipales?
1: Sí, dentro de los puntos también se lleva esa aprobación para pasarlo al Cabildo, porque este mes se lleva a pleno del Cabildo, y es la rehabilitación del edificio, que tiene por falta de pintar, de embarnizar las puertas, ventanas y balcones, pues se le va a dar un pequeño arreglo y es para la cooperación del año 2027.
0: Muy bien, pues Sergio, a no ser que quieras matizar algo más, compartir con nosotros alguna información sobre la Concejalía de Urbanismo, otras concejalías de las que eres responsable.
1: No, nada más, bueno, la verdad que aguantó un poquito, porque el tiempo la verdad que nos ha chafado un poquito esta fiesta del Pino al final, pero bueno, el agua también siempre es bendecida, siempre es solicitada, y bueno, pues yo creo que pasen una buena semana, que la lluvia nos deje algún rieguito en Teror, y bueno, que eso es lo que se pretende y nada más.
0: Que sea una lluvia tranquila, ¿no? Y que sí, podamos serena, disfrutar. Una lluvia serena. Sergio, muchas gracias. Buen fin de semana.
1: Muchas gracias también para ti, ¿verdad? Por ser siempre la voz de municipal, no solo del ayuntamiento, sino de las cosas que

0: y colaboradores que trabajan contigo, porque también son voces ya oídas en Radio Terror, pues también que sigan participando, que también pues su voz también nos habla de lo que va sucediendo en nuestro municipio.
1: Ellos son el sentir de nuestra emisora, el corazón que late cada día en nuestra sintonía. Gracias a los colaboradores y voluntarios, cada día tenemos pues una programación variada y una oferta que lanzamos a través de las ondas a nuestra audiencia. Ahora sí, Sergio, gracias.
0: Gracias a ti también, Israel, y gracias a todos tus radioyentes.
1: Y vamos acercándonos a las 10:30 de la mañana. Hacemos una parada musical, también algunos consejitos. Volvemos con el cronista oficial de Terror, José Luis Llanes, que hoy nos ofrece el apunte del día. Y también la compañera Alicia, que enseguida nos trae el rico menú. Sigan conectados, no se vayan.

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0: 41 minutos sobre las 10 de la mañana. Seguimos en directo en la sintonía de Radio Teror en este jueves día 8 de octubre. Y es el momento de saludar al cronista oficial de Teror, José Luis Llanes, que nos ofrece el apunte. Adelante.
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2: Buenos días a todas y todos los radiantes de Radio Teror. Teror y Néstor, enlazados desde hace 75 años. Aunque obviamente la importancia histórica de Teror y de la Santa Imagen del Pino dentro del ámbito insular debieron atraer desde muy tempranas fechas el interés siempre ávido e incansable de Néstor Álamo, sería su relación con la pareja formada por Matías Vega Guerra y Clara Cintes Rodríguez la que haría comenzar a florecer y desarrollarse un cariño recíproco entre la Villa y Néstor, que en la segunda mitad del siglo XX no haría otra cosa que crecer y afianzarse. Los Cintes poseían una finca de gran extensión junto al recinto histórico terorense, paradójicamente con una vivienda de pequeño tamaño, la llamada Casa Huerta, hoy ocupada por el ilustre Ayuntamiento de Teror, donde a raíz de la relación mencionada pernoctó Néstor alguna que otra vez. Pero sería la amistad fuerte y comprometida con una personalidad de la alta sociedad isleña, Francisco Mado, Enrique de Lara y Maciú, lo que culminaría su enraizamiento terorense. Las visitas y estancias en la casa que los Manrique de Lara poseían en la plaza de Nuestra Señora del Pino se hicieron frecuentes y muchísimos escritos de aquellos años nacieron en la serena placidez de la vetusta biblioteca del edificio. La diferencia de edad, don Francisco había nacido en 1881, Néstor en 1906, no fue óbice para la coincidencia en puntos de vista sobre la cultura y sociedad teronense y Gran Canaria en general, algo que afortunadamente para Teror se mantendría con lazos aún más fuertes con el único hijo de don Francisco, Agustín Manrique de Lara y Bravo de Laguna, con el que se robustecería de una vez por todas la presencia de Néstor en la villa y su asunto. En 1951 falleció Francisco Manrique y Néstor escribió un artículo en su memoria que tituló En Vegeta una muerte, en el que elogiaba las muchas cualidades de su persona y en el que destacó un fragmento. Fracasó en don Francisco Manrique un gran diplomático, lleno de dignidad y tono. Sabía como nadie conllevar situaciones, orientar problemas por entre lo inexplicable de las intrigas sociales y situar cosas y personajes valorándolas sin insolencias en sus medios exactos. Don Francisco no solo encontraba en ese aspecto social de convivencia y servicios sociales, la Santa Iglesia Catedral de Canarias en sus más expresiones de Semana Santa y Corpus, la Basílica de Teror en su gran fecha y tantos lugares echarán muy de menos su obra y sus aportaciones. Y sería ya un hecho de índole política el nombramiento de Matías Vega Guerra como presidente del Cabildo, el que permitiría la plena implicación de Néstor en la organización de las fiestas anuales en honor a la Virgen del Pino. Una cuestión de la que ya hablaremos cuando el próximo año se celebren los 75 años del inicio de esta participación con la creación de la Romería del Pino. Feliz día a todas y todos.
0: Feliz día, José Luis. Gracias por el apunte de hoy. Avanzamos con nuestro rico menú del día.

0: Nuestra compañera Alicia Rodríguez ya está en nuestra sintonía conectada. Buenos días, Alicia.
1: Hola, buenos días, aquí estamos.
0: Aquí estamos, buenos días, Alicia. ¿Qué tal?
1: Hola.
0: Hola, hola.
1: Ahora sí.
0: No, no, te oigo desde el principio. Lo que pasa es que hoy estoy yo como muy efusivo.
1: Ah, yo.
0: Muy efusivo en el saludo, estoy yo hoy.
1: Ah, vale.
0: ¿Qué
1: vale,
0: tal? ¿Cómo vamos? ¿Bien?
1: Bien, aquí estamos.
0: Bien, estupendamente, entonces.
1: Sí.
0: No me esperaba menos.
1: Bueno.
0: Vamos a lo que vamos. El menú del día, ¿qué preparamos?
1: Pues mire, hoy vamos a hacer unos espaguetis con salsa cremosa de champiñones. Fíjate tú.
0: No, mira, que me encantan los espaguetis y los he probado de 20.000 maneras, pero salsa cremosa de champiñones, así nunca los he comido.
1: Pues mira, vamos a hacerlos a ver qué pasa, ¿no?
0: Pues venga,
1: ¿tienen
0: pinta? ¿Sí? ¿Tienen buena pinta?
1: Sí.
0: Ay, qué rico, Alicia. Pues venga, vamos con ellos, con los espaguetis.
1: Mira, 250 gramos de espaguetis, 250 gramos de champiñones, dos dientes de ajo, media cebolla, 200 mililitros de nata para cocinar, 30 gramos de queso o rallado, dos cucharadas de aceite, sal y pimienta, media cucharada de orégano y tomillo, un poco de perejil, medio vaso de agua de la cocción de la pasta. Mira, vamos a cocer los espaguetes en abundante agua con sal, siguiendo el tiempo indicado en el paquete. Como lleva la salsa y hay que remover, pues yo sugiero que no se dejen al dente, que no se guisen demasiado. Prepara los champiñones, limpiarlos y cortarlos en láminas. Pica la cebolla y los ajos. En un sartén grande caliente el aceite, sofríe la cebolla. Añade los ajos y bueno, vamos a cocinarlos un poco. Incorpora los champiñones, el pimienta y cocina a fuego medio alto durante 6 o 8 minutos hasta que estén dorados y hayan perdido buena parte del agua. Añade la nata y el orégano, el tomillo, bueno, las especias que nos guste y tengamos o nos guste. Si la salsa queda demasiado espesa, incorpora poco a poco un poquito de agua de la cocción. Uh-huh. Y añade el espagueti directamente al sartén y mezcla durante 1 o 2 minutos. Sirve con más queso y perejil fresco por encima, va a darle un punto, porque como es así, nos queda clarito, pues así con el verde nos queda más bonito. Y nada, ya tenemos nuestros espaguetis con salsa cremosa de champiñones, fíjate tú.
0: Pues sí, me los apunto para hacerlos en casa, tienen muy buena pinta, como dices.
1: Pues sí, pues nada, vamos. Venga. Al postre que dice que es un crujiente de chocolate, vamos. Oh, a ver lo que está.
0: Ya me estoy derritiendo como el chocolate.
1: Mira, dice que vamos a necesitar un molde de 22 centímetros y vamos a iba a la nevera unas 6 horas, mira. Así que para la base vamos a necesitar 220 gramos de galletas tipo María, o las que tengamos por ahí, 100 gramos de mantequilla derretida. Vamos a ver, para el relleno, 450 gramos de queso crema a temperatura ambiente, 90 gramos de azúcar glas, una cucharada de extracto de vainilla, 360 mililitros de nata para montar, 140 gramos de chocolate con leche picado. Uh-huh. Una taza y media de arroz inflado. Para cobertura vamos a necesitar una taza de arroz inflado. Para decorar, 225 gramos de chocolate con leche derretido y una cuchara de aceite. Que es opcional. Mira, vamos a empezar a preparar la base. Tritura las galletas hasta obtener una miga fina, con la mantequilla derretida hasta conseguir una mezcla homogénea. Cubre el fondo del molde y presiona firmemente con el dorso de una cuchara o con un vaso. Refrigera mientras preparas el relleno. Vamos a preparar el relleno. Mira, bate el queso crema con el azúcar glas y la vainilla. Añade la nata para montar bien fría y bate hasta obtener una crema espesa y firme con pico bien definido. Añade el chocolate con el arroz inflado. Incorpora suavemente el chocolate con leche picado y arroz inflado. Mezcla con movimientos envolventes para no perder el aire de la nata. Vierte el relleno sobre la base de la galleta y alisa suavemente. Distribuye por encima la taza de arroz inflado restante. Prepara la cobertura, derrite 250 gramos de chocolate con leche. Si quieres que quede más fluido, fácil de cortar, puedes añadir una cucharada de aceite para que quede más fluido. Si no, no hace falta. Vierte el chocolate derretido sobre el arroz inflado, cubriendo toda la superficie de la tarta hasta el borde. Refrigera y sirve. Refrigera durante 4 o 6 horas, preferiblemente hasta que esté bien firme. Para conseguir cortes limpios, utiliza un cuchillo calentado con agua caliente. Y mira, si no, coges una cuchara y empiezas ahí a meter la cuchara y ya está.
0: Y ya está, es más sencillo, ¿no?
1: Bueno, sí, lo que uno quiera, depende de lo que quiera la tarta esta.
0: Ay, la tarta el crujiente, que va a durarme poquito en la nevera.
1: Sí, yo creo que sí.
0: Pues compi, como siempre, gracias, a disfrutar del día de hoy.
1: Pues sí, parece que sí.
0: Bueno, parece.
1: Venga, entonces hasta mañana.
0: Todo en la vida es como uno lo plantee.
1: Pues sí. Ah. No, bueno, lo que pasa es que hay que tirar para adelante.
0: Siempre, con ganas, con ilusión, con energía.
1: Sí. Y toreando lo que vaya viniendo, pero... Y disfrutando lo bueno.
0: Ahí está, buen consejo. Alicia, gracias. Adiós. Venga. Y antes de que sean las 11 de la mañana y saludemos a más protagonistas, vamos a repasar así rapidito las noticias que encontramos en estos momentos en nuestra web municipal, teror.es. Pues hoy recuerden que hay pleno de la corporación, sesión ordinaria, será a las 18 horas en la Casa Consistorial y que nosotros estaremos en directo, lo vamos a retransmitir como siempre todos los plenos a través de Radio Teror. Por otro lado, Teror celebra el día 15 de octubre el Día Internacional de la Mujer Rural con una actividad de sendero plantado. Ya está abierta la convocatoria para las mujeres que quieran participar, será en Firga y la inscripción gratuita la pueden realizar a través del formulario que está en nuestra web municipal teror.es. También vamos a estar pendientes de la Universidad Popular de Teror, que ya ha iniciado el nuevo curso y lo ha hecho con 400 alumnos y alumnas. Los talleres incluyen pintura al óleo, patchwork, corte y confección, restauración de muebles, yoga y crochet. La guagua de las promesas de Global, que ha recaudado este año 26.567 kilos de alimentos, pues todos estos kilos de alimentos ya han sido entregados a las organizaciones beneficiarias como Banco de Alimentos de Las Palmas, Cáritas Diocesana y Cruz Roja de Las Palmas. Una mala noticia, no habrá la grabación, no se va a realizar la grabación del programa Tenderete en Teror, que queda suspendido por la previsión de lluvia. Y ya Teror se prepara para el mundo del terror, el Festival de Cine de Terror, que será del 23 al 31 de octubre. Dentro de las diferentes actividades, la sección REC 72 horas de cortos, filmados en Teror, que se hacen durante 72 horas, el plazo que tienen para grabarlos. Y poco a poco iremos conociendo más detalles sobre nuestro festival de terror. Ahora, minutos musicales. Karol G, mírame ahora. Pues ahora la miramos.

0: Y en esta nueva temporada de Radio Teror vamos a mantener nuestro vínculo con el compañero Gustavo Suárez, con quien vamos a seguir hablando sobre el envite. Gustavo, buenos días, bienvenido.
1: Hola, muchas gracias, Israel. Salgo un placer. Siempre que llamas para el tema del envite y algunos temas más también.
0: Sí, señor, gracias a tu saber, a tu amplios conocimientos, podemos hablar de muchas cosas contigo, Gustavo.
1: Bueno, por algo uno tiene su edad ya también.
0: También, eso es sabiduría, ¿no?
1: Bueno, o aprendizaje de nuestros antepasados, Israel.
0: ¿Por qué sabe el diablo tanto? ¿Por viejo o por diablo?
1: Yo creo que lo sabe por diablo.
0: Ah, ¿por diablo? ¿Qué crees tú?
1: No, por viejo.
0: Ah, por viejo. Así sí. Dice, o eso dice el dicho.
1: Eso dice el dicho.
0: Bueno, Gustavo, vamos a tener un fin de semana de lluvia. Eso dice la previsión.
1: Bueno, parece que el otoño ha arrancado con lluvia, Israel. Sí. Estoy hablando con unos amigos. Nosotros seguimos el tiempo de cómo quedó la noche de San Mateo. Porque han dicho, y hay un dicho y una costumbre, no son cabañuelas. La noche de San Mateo, a las 12 de la noche, hay que ver cómo queda el tiempo, porque puede precedir de que los 6 próximos meses puede ser lluvioso, seco. Sobre las 10 y media, 11 de la noche, el aire estaba del norte. Pero claro, después de las 12, como bien has visto, se quedó del sur. Y puede ser, a lo mejor, un otoño de buena lluvia. Y yo desde el año pasado estoy diciendo, y hemos coincidido algunos amigos más que nos gusta este tema, de que podemos estar entrando en los 7 años de la paca flaca y la paca gorda.
0: ¿Y qué, ¿y qué vacas nos tocan?
1: Nos toca la paca gorda.
0: O sea que de buena lluvia.
1: Debería. Las predicciones puede ser que tengamos 7 años buenos de agua. Una cosa es lo que tú presidas o veas.
0: Ya.
1: Y otra cosa, como digo yo, lo que pueda venir esta tarde o mañana.
0: Sí, señor. Ahora estoy viendo a través de la ventana de la radio un rayito de sol.
1: Sí. Antes se decía que el sol venía huyendo de agua. Mira, Irene, lo importante es que venga agua buena, serena y tranquila. No esas locuras como están en Barcelona, en Valencia.
0: Quita.
1: Y en muchos sitios más.
0: No. Si va a llover así, nos quedamos sin agua, prefiero, yo también.
1: Y punto. Vamos a la fuente aire de Terror y llenamos un par de garrafas.
0: Efectivamente. y estas lluvias que hemos tenido estos días, este tiempo húmedo, tiene que venirle muy bien a los erizos de las castañas.
1: Correcto. El erizo, la castaña, se suministra a través de la púa, al igual que los tunos. Y ha venido bien para que la castaña, aunque sea en estos días que queda hasta final de octubre, pues crezcan un poco, pues si no se quedan muy chicas.
0: Claro.
1: Y es como todo árbol y vegetación. La sangre del árbol y de la tierra es el agua, mi niño.
0: Totalmente de acuerdo. Tengo ganas de unas buenas castañitas, octubre es tradición de ello.
1: Hombre, octubre y principio de noviembre.
0: Y principio de
1: Ten
0: noviembre.
1: Ten en cuenta que aquí también Israel, en Osorio, que por algo se llamaba la huerta de los castañeros, hay cientos y cientos de castañeros, pero lo que pasa es que son ya castañeros centenarios. Yo mismo en la finca mía, la última que llevo yo, de Osorio, la finca de la Fuentecilla, en la era, tengo un castañero que son de castaña pelona. Esa castaña que tú le quitas la cáscara y sale la piel también de la castaña.
0: Esas son las buenas, esas son las buenas.
1: Pero eso es lo que pasa, Israel, que ya al ser ya centenario,
0: no da mucha.
1: Ya se ha partido una cuenta pernas buenas de castañero. Pero he tenido la suerte que a lo largo de estos años ya tengo por lo menos 7 u 8 hijos de este castañero pegado, y ya el año pasado comí medio kilo de castañas de uno que ya empezó allá.
0: ¡Qué bueno! Qué bueno.
1: Sí.
0: Pues acuérdate de los amigos, pues, acuérdate de los amigos.
1: Bueno, que sea para que me las pele.
0: Aunque sea, hombre.
1: Cuando yo te, no te preocupes, hola.
0: Vamos a dejarlo finado, ese asado tostado o hechas con matalahúa de castañas, cada uno a su gusto. Y ahora sí entramos en el envite. Antes de preguntarte por el memorial que se está desarrollando ya, cuéntame qué tal terminó el torneo del envite del Barrio de los Llanos.
1: Vale, el torneo del Barrio de los Llanos, como todos los años a la llamada de la Comisión de Fiestas y de la Presidenta, pues nada, acudimos 8 equipos locales, en los cuales repitieron suerte los Panteras del Rincón. Repitieron, me refiero, porque tú bien sabes que ganaron el Pino.
0: Correcto.
1: Pues ganaron el Pino y ganaron el de los Llanos.
0: Estos muchachos están imparables.
1: Hombre, vienen con fuerza, ¿eh? Yo creo que desde tantos años que no participaban en el campeonato, tenían las estrategias todas guardadas y las sacaron en estos campeonatos. Pero bueno, pero fíjate tú, como tú bien acabas de comentar, hemos comenzado, que ahora hablaremos del memorial de Juan Enrique en Valle Seco, por los Panteras en la primera partida pierden 2-0. ¿Me entiendes? Que esto también es cuestión de suerte, muchas veces no te sabes jugar, sino que las cartas también te acompañan.
0: Como vengan las cartas, ¿no? También eso influye.
1: Influye como la suerte.
0: Claro. La propia vida, ¿eh? La propia vida,
1: esto,
0: un reflejo.
1: Esto es así. Pues mira, en este memorial de Valle Seco.
0: Vamos hasta el memorial Juan Enríquez.
1: Juan Enrique era un famoso marchante del barrio del Sumacal de Valle Seco y llevamos 15 años haciendo el campeonato a su nombre. Este campeonato llevamos muchos más años. Se hacía en el club de la tercera edad de Valle Seco, donde el amigo Juan Enrique, tengo una anécdota con él, de que él antes de empezar a llamar los equipos, ¿a quién llamaba? A Gustavo. Gustavo, aquí te estoy esperando en la entrada de mi casa con la libreta y un lápiz para ir apuntando a los equipos. Y estamos hablando de más de 20 años y 25.
0: Ay, Gustavo.
1: Bueno, esto es así. Por eso hay que sembrar y hay que saber delegar, porque el envite muchas veces la gente piensa que el envite es mío. El envite no es mío. Lo que hago yo y la organización del envite es seguir conservando tradiciones de un juego tan canario como es el envite.
0: Y gracias que hay gente como tú que sigue tirando del carro, porque si no,
1: bueno, como yo,
0: en más de cuatro ocasiones ya se hubiesen dejado de hacer estos torneos y estos memoriales.
1: ¿Sabes lo bueno, Israel? Me gusta. Porque muchas veces dice que uno se enamora de una cosa. Yo me puedo enamorar de una mujer, querer a un animal, apreciar a mi padre y quererlo, pero los juegos lo que hace es, y muchos temas más de tradiciones, es cuidarlo. Y si lo cuidas, es porque te gusta.
0: Bien, Gustavo, ¿cuántos equipos están en esta edición del memorial? ¿Días? ¿Dónde se está celebrando? Danos algo de información.
1: Vale, mira, este campeonato termina a principios de diciembre. Somos 20 equipos. Somos dos grupos de 10. Y casualidad que este año pues hemos unido a los equipos de Teror y Valle Seco en un mismo grupo, lo cual cada partido de Israel pues es una rivalidad. Una rivalidad sana de querer ganarle a los opositores de tu vecino barrio o pueblo de Valle Seco y a los propios de Teror. Y los 10 equipos restantes que vienen de diferentes municipios, de Aruca, de Firga, de la capital, de Moya, de Santa Brígida, están englobados en otro grupo. Y al final se enfrentarán el grupo A con el B a una sola partida donde se va a disputar desde el puesto número 1 al 20. Por ejemplo, los dos primeros de cada grupo jugarán por el primero y segundo. Los subcampeones, tercero y cuarto, y así llegar hasta el puesto número 20. Estos últimos campeonatos se están jugando en el restaurante Katana, lo que era el restaurante antes conocido de Valle Seco, que rentaba Nicanor. ¿Por qué restaurante? Porque es un sitio donde, aparte que ha abierto la puerta a la gente de la Envite, nos atiende muy bien, los precios son asequibles y un sitio donde hay bastante aparcamiento para que estas 80 personas más visitantes y suplentes, estamos hablando hombres y mujeres, Israel, de todos los viernes en la noche, de unas 100 personas.
0: Nada más y nada menos, ¿eh? Muy buena participación, Gustavo.
1: Sí, sí, durante, como te comenté, 2 meses y algo. Queremos terminarlo y según tenemos todo cuadrado, si no tenemos que suspender ningún acto, por ni Dios lo quiera, por algo de tiempo, de inclemencia o algo, terminaríamos entre el 4 y el 11 de diciembre. Ya adelanto una cosa, de que la última jornada la íbamos a jugar el 27 de noviembre, que es un viernes, pues la vamos a adelantar al jueves 26. ¿Por qué, Israel? Porque tenemos en cuenta todos los detalles y acontecimientos que sucedan. Pues como por ejemplo, este año el 29 de noviembre, domingo, son las elecciones generales y el viernes 27 cierre de campaña. ¿Para qué? Para que cada jugador o participante, si quiere ir al cierre de algún meeting, pues esa noche la dejamos libre como cierre de campaña de nuestra democracia, que esperemos que no se raje.
0: Supongo que esto, que ha sido una noticia de esta semana, ha cambiado un poco los planes de ustedes.
1: Sí, pero mira, pero como Israel, trabajamos con tiempo y cuando tú llevas bastante tiempo organizando y ves estos temas y estamos viendo un problema, no un problema, sino una cosa que hay que corregir, tenemos por delante prácticamente 2 meses. Eso sí, se hablará con todos los equipos, se le avisa con tiempo de que no sería el 27, sino el jueves 26. Todo tiene solución, la vida menos la muerte, Israel.
0: Eso dicen, amigo, eso dicen. ¿Algo más, algo más sobre el Envite y sobre el desarrollo de cuándo será la próxima, el próximo encuentro? Invitar, por supuesto, a quienes quieran acercarse.
1: Mira, como siempre, Israel, la gente del Envite somos gente normales, me refiero, de mucha sencillez, y estamos todos los viernes en el restaurante Katana a partir de 8:30 hasta las 11:00 o un poquito antes, cuando termina la partida. Y decir que el Envite, aparte de un juego, es un motor de economía, Israel.
0: Lo sabemos,
1: pues
0: sí, señor.
1: Ten en cuenta de que antes o después de que termine la partida, ven las mesas, la gente, pues ya en su piquito, y cómo no, cenando y disfrutando de estas tapas que ahora con este tiempo, que ya nos viene un poquito del frío, deseamos cochino.
0: Es rico.
1: O de esas costillas o de esa garpanzada.
0: Del ambiente, ¿no? De disfrutar del momento y de la buena compañía. Y oye, del juego del Envite. Bueno, pues con ello nos quedamos, Gustavo. Como siempre, agradecido.
1: Como dice el otro, seguiremos hablando.
0: Seguiremos. Además, te incorporas la próxima semana, el martes, que volveremos después del día festivo del Pilar, con la compañera Lola María Costa, en Teror Conectado, a la 1:00 p.m.
1: Cuando usted quiera. Usted sabe que aquí estamos.
0: Muchísimas gracias, Gustavo, como siempre, un abrazo.
1: A ti, mi niño. Nos vemos.
0: Nuevo fin de semana de las fiestas de San Francisco de Asís en el barrio de Los Llanos. Por ello, Jessica Falcón, desde la Asociación de Vecinos, nos trae la invitación para que no dejemos de acudir este fin de semana. Jessica, buenos días. Buenos días, Jessica. Hola.
2: Hola.
0: Ahora sí, ahora te escucho. ¿Qué tal? Hola. Buenos días, mi niña.
2: Buenos días, buenos días.
0: Bueno, ya tengo entendido que con ensayos, con preparativos, los chiquillos nerviosos para la Scalanifi de este viernes, de ya.
2: Sí, la verdad que sí. Están todos ya ultimando los detalles con las últimas las últimas cositas, los últimos ensayos para mañana darlo todo en la gran Escalanifi.
0: Escalanifi viernes, ¿eh? Recordamos, viernes, día 9, como los espacios tienen redifusión para que no descuadremos la fecha.
2: Sí, exacto.
0: Viernes, día 9. Jessica, ¿cuántas actuaciones finalmente son las que vamos a poder disfrutar?
2: Si no me equivoco, si no han sumado nuevas en lo que hicimos de mañana, eran 25.
0: ¡25
2: actuaciones!
0: ¿Cuántos chiquillos?
2: No me falla mi memoria.
0: No, seguro que no te falla. ¿Cuántos chiquillos y chiquillas van a estar?
2: Puede que incluso algunos repita, porque normalmente los niños suelen querer repetir y se hacen a lo mejor 5 o 6 canciones cada uno, si te descuidas.
0: Ay. Se enralan, claro. Es que es el día de ellos.
2: Exactamente. Y los no tan niños, que hay veces que actúan con personas mayores.
0: Nos tenemos que animar tú y yo, un año.
2: Vamos a ver si cuadra.
0: A ver si cuadra, ella no lo tiene muy claro.
2: A ver si cuadra, voy a caso.
0: Vaya. Bueno, Jessica, ¿sobre qué hora empieza la Escalanifi?
2: Sobre las 8.
0: Sobre las 8.
2: Sobre las 8. No voy a decir que empieza puntual, porque siempre lo típico de algún retrasillo, pero a partir de las 8 pueden estar por la asociación para ir cogiendo sitio, ir mirando dónde se ve mejor y demás.
0: Yo diría que habría que llegar un poquito antes.
2: Sí, también.
0: Para coger un buen hueco, aunque tienen la primera parte con sillas y bancos y después ya las mesas de la cantina, y yo creo que, y si no de pie, habrá hueco para todos.
2: Bueno, obviamente la asociación acoge a todo el mundo.
0: Así es. Y una vez que termine la Escalanifi, nos quedamos con...
2: Con un DJ. Ahora mismo me quedé con el nombre Juanjo, ¿puede ser?
0: DJ Juanjo, DJ Juanjo. Sí, DJ Juanjo.
2: Ah, pues mira, me quedé bien con el nombre.
0: Sí.
2: Porque a veces los nombres se me dan un poco tal. Sí, con DJ Juanjo. Entonces la noche va a estar entretenida para todos los gustos. Y entonces vamos a ver cómo surge todo.
0: Noche entretenida, primero la Escalanifi, después el DJ, a bailar, a disfrutar y para pasarlo bien.
2: Sí, efectivamente, es una noche para pasarlo bien y de todo sea un momento para disfrutar todos juntos.
0: Uh-huh. El sábado viene bastante cargadito.
2: Sí, el sábado ya es, por así decirlo, el sábado 10 ya es, por así decirlo, el fin de fiesta, entre comillas, el cierre de la fiesta, porque vendría siendo... lo que es la muestra de ganado, en nuestro caso la solemos hacer en el horario de tarde, a partir de las 3, 3 y media, ya empiezan a llegar los animales y demás, pero solemos hacer por la tarde porque así, siempre, como siempre en octubre, este año parece que cambió el tiempo, pero siempre cogemos tiempo de calor, pues para que los animales no sufran al calor, siempre lo hemos empezado a hacer por la tarde y... Se queda una tarde bastante acogedora.
0: Me parece buena idea. Los animales hay que priorizar en el bienestar animal y que no sufran. O sea, que la muestra de ganado y también exhibición de yunta con ese concurso que se realiza. ¿Habrá degustación de productos típicos?
2: Sí, hay degustación de quesos, de diferentes tipos de quesos. No puedo decirte qué tipo de queso, porque aparte que a mí se me va a faltar el tema de los quesos, de que va a haber varios tipos de quesos.
0: No entremos en detalle.
2: ¿Cuáles son cada uno? Sorpresa para el que vaya el sábado.
0: Para los amantes de los quesos, que acudan, que vayan, que no se lo pierdan.
2: Efectivamente. Es una completa degustación, que no tienen que pagar nada, que hay muchas personas que piensan que es para ir al puesto y comprar un trozo de queso. No, no es así para nada, es ir a degustar el queso estando allí. Y también disfrutarán pues un poco de algunos productos de diferentes patrocinadores que tenemos, que son productos realmente canarios, como puede ser el Nick de fresa, chocolatina del Gofio y la Piña, si no me equivoco.
0: Ajá.
2: Y algunas cositas más que hay por ahí de algunos patrocinadores que nos han ido dando para las fiestas y que se pondrán a disposición de todos. Ah, de Ron Areuca también, no me puedo olvidar de Ron Areuca.
0: Vale.
2: Chupito de Ron Areuca. Y también después, también durante la tarde, pues iremos haciendo sorteos, como hemos ido haciendo siempre durante todas las fiestas, pues sorteos de diferentes lotes de las empresas patrocinadoras. Igual que el viernes durante las Escalanifi también se sorteará algún lote y se irá diciendo durante la noche para que vayan comprando los números.
0: ¿Tendremos música en la jornada del sábado?
2: Sí, hay música por el grupo...
0: Los Cochineros, de Ingenio.
2: No, hubo
0: ¿no?
2: un cambio.
0: ¡Ay, cambio! A ver.
2: Hubo un cambio y lo tengo aquí apuntado porque me lo dijeron ayer. Y el grupo que viene es la Asociación Folclórica Guadalupe de Moya, que es el grupo que toca. Y también tendremos grupo de baile, que es desde el grupo de baile de Santa Lucía. Un pequeño cambio ahí, entonces ese es el grupo que va a estar el sábado.
0: Bueno, lo importante es que haya música tradicional, que es un día dedicado a nuestras tradiciones canarias y que dentro de la muestra de ganado, la exhibición de yunta, la degustación de los quesitos, los productos típicos canarios, pues oye, que haya buena música, me parece muy bien.
2: Sí, exacto. Va a haber ese tipo de música y ya luego para cerrar la noche, sobre las 9:30 o cositas así, será la verbena con el artista César y su teclado, creo que se llama el espectáculo que trae. Uh-huh. Y pues también tendremos un poco de música para animar lo que es terminar la noche. Y estará como hasta las 11:30, 12, o por así más o menos.
0: Uh-huh. El sábado veo que va a estar completo.
2: Sí, el sábado es un día completo. Y como digo, siempre al final, ese día, el día de la muestra, que es como lo llamamos nosotros, al final se reúne todos los vecinos, nos reunimos en la calle. Claro, que como nosotros no tenemos plaza, hacemos las fiestas en la calle, entonces al final hasta desde las propias ventanas de las casas se van animando a bajar de ¡ay, no bajo! Y después de que ven a dos o tres sentados en la acera, bajan a la acera y se sientan en la acera. Entonces es una cosa bastante bonita de ver que todos se van reuniendo poquito a poco durante la tarde y parte de la noche para hacer fiesta en la calle.
0: Eso hace barrio, eso es muy bueno, hay que fomentarlo y aplaudimos esas iniciativas de la Asociación de Vecinos. Por último quedaría el domingo 18, no sé si han decidido finalmente dónde van a realizar esa excursión, esa salida.
2: No, al final, debido a algunas cosas de logística, no vamos a poder hacer la salida. Bueno. Por temas de logística, entonces por eso siempre se quedó ahí un poco en el limbo, que siempre que hemos hablado siempre te lo he dicho. Y lo he dicho para todos, de que se estaba ahí un poco en el limbo, pero al final, por motivos de logística, no puede salir. Pero bueno, no pasa nada, que seguramente encontraremos alguna otra cosa durante lo que queda de año para hacer algo de ese estilo.
0: Seguro que sí, que consiguen otra idea y hacer otra cosita y que lo van a pasar bien los vecinos y vecinas. Queda año por delante.
2: Sí, total.
0: Bueno, pues Jessica, invita a nuestra audiencia. ¿Vamos todos para los llanos?
2: Yo invito siempre a todos a que vengan a Los Llanos, que disfruten de las fiestas y de todo lo que hemos ido preparando desde la Junta Directiva y que espero verlos en Los Llanos, que hay mucha gente que después me dice ¡ay, es que no me enteré! Pues mira, te lo estoy diciendo y no viniste.
0: Pues que no se lo pierdan, que no se lo pierdan, que tenemos esta oportunidad de seguir disfrutando de la fiesta del barrio de Los Llanos, último fin de semana y a tope con todos los eventos que van a realizar. Jessica, un abrazo, como siempre, muy agradecido desde Radio Teror por la información.
2: A ustedes por poder compartir nuestras fiestas. Muchas gracias.
0: Gracias a ti, un abrazo, feliz día.
2: Un abrazo, feliz día.
0: Y en muy pocos minutos vamos a saludar a don Ramón Suárez. Volvemos a recibir a don Ramón en nuestra sintonía en Radio Teror, mítico colaborador de nuestra emisora, que vuelve con el inicio de la temporada. Hacemos una breve parada y volvemos.

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0: audiencia y muchas gracias por el piropo de mítico. Son 13 años solamente, seguro que algunos han estado más años. Para mí pues sigue siendo un honor de que te acuerdes de mí y me permite pues variar y hacer algo diferente, ¿no? Estrujarme el cerebro un poco, que no hace falta demasiado, contar el día a día de nuestras vidas en nuestro pueblo, como te vi justamente pues esta semana, el martes concretamente, cuando caía un chaparrón y no íbamos en sentido contrario y por supuesto tú sin protección sobre aquel chaparrón, de repente, bueno, de repente que estamos en otoño, Israel.
1: Estamos en época, en época de ello.
0: Exactamente, amigo, sí. Efectivamente, por ahí vamos de nuestras cosas, nuestros comentarios del día a día. Entre ellos esto, llevamos una semana de octubre, por lo tanto no nos podemos quejar referente a que estamos en otoño, y otoño es una estación intermedia ahí entre el verano y el invierno, y tenía una lógica antes de los tiempos de mi mamá, lo he contado años anteriores, sé que me repito, pero la gente que lo oyó el año pasado, yo no se acuerda este año, eso seguro. mi mamá, la pobre, decía que el día del pino ya se le ponía la barriga a dar vueltas de ponerse nerviosa, porque mi abuelo Gregorio, que en paz descanse, como todos los labradores, ya dice que el día 9 de septiembre quería ver la gente en las tierras preparándolas para las primeras lluvias que pudieran venir tras el pino, ¿me entiendes? Porque antes sí que llovía casi seguro tras las fiestas del pino, es decir, que el 9 de septiembre ya podías esperar agua, entonces se apresuraban a plantar. Ahora ya no es el caso, ¿no? Porque en septiembre hay un calor impresionante, ¿no? Y en octubre es donde se ha visto, bueno, vimos el veranillo de las nueces, que eso también es histórico, ¿no? Es un detalle repetido año por año, ¿no? La fiesta de San Miguel, de Barceguillo, es un veranillo, ¿no? El veranillo de las nueces, que por cierto, estábamos hablando de los frutos y tal, que ya no coinciden con las épocas por las teorías que todos hemos ya oyendo acostumbrar nuestros oídos a repetir, todo siempre relativo a lo del cambio climático. Y ya te digo, no nos debemos de extrañar, anoche mismo, no sé si te despertaste, sobre
1: a las 5 de la mañana, ¿no?
0: Concretamente, cayó un chubasquito, porque me asomé por la ventana. Y, en fin, ahí está. Esto para hierba es una maravilla, porque agua y ahora ya se levanta un poquito de sol para las hierbas, para los frutales y para las papas, que los que las plantaron, pues también viene bien. Hay gente que no quiso plantar porque tendría que regar en septiembre, pues empezará a plantar ahora ya, ya estamos ya, digo, en el otoño inicial. Esa es la cosa que tenemos que irnos mentalizando, ¿no? De que, por cierto, también recordar que ya se terminó. Cuando nos vimos ahí iba sobre el tema de la contribución, los impuestos, ¿no? Era el día último, el penúltimo día del plazo. El plazo del IBI, de impuestos sobre bienes inmuebles, era el día 7, ayer. Y nosotros nos vimos el martes, un día antes. Me apuré mucho. Y ya estamos en, que te iba a decir, seguimos de fiesta en fiesta, es decir, hemos terminado,
1: ¿el pino?,
0: entrecomillando la palabra el verano, pero las fiestas no se han acabado. Ahora mismo, mientras estaba pendiente a tu llamada, pues te oía hablar con una representante de la directiva del barrio de Los Llanos, el último barrio terorense, que celebra sus fiestas patronales, sus fiestas del barrio, tras las fiestas del pino. Y es el último barrio y el que las hace después de pasar la gran fiesta de todos los canarios, las fiestas del pino, las fiestas patronales de nuestra diócesis canariense, ¿no? Que, ya te digo, no será por falta de fiesta. La fiesta va unida al ser humano y terminadas las fiestas del barrio de Los Llanos, no van a dejar de haber fiestas. Ya sabemos que vendrá aquí el Pilar, pues la patrona de la Guardia Civil, que es el lunes, ¿no? Y en muchos sitios se celebra, como es el barrio de Guanarteme, el barrio El Pilar, y por supuesto Zaragoza, ¿no? Los Mañicos, en España, una fiesta muy grande, ¿no? Por supuesto. Y de fiestas también en Teror tendremos, tras El Pilar, pues seguirá la famosa, incluso no hace mucho me preguntaba una señora en la iglesia que, oiga, ¿usted sabe cuándo es la fiesta del Rocío? Y me cogió, como se suele decir, fuera de juego, ¿no? Me puse a pensar, digo, señora, en octubre seguro que es, y después ya, digo, por lo menos el tercer domingo de mes, y efectivamente ya veo ahí los carteles que se ven por los móviles, 17 y 18 de octubre, es decir, que vendrá tras El Pilar, sí.
1: Esa es la fecha, 17 y 18 será cuando llegue el Rocío a Teror, que también es una fiesta bastante llamativa, ¿no? Y diferente a lo que nosotros celebramos normalmente en nuestras romerías o en nuestras fiestas populares.
0: Sí, es verdad, lleva un toque especial. Uh-huh. Esa vestimenta andaluza siempre atrae mucho a gente del país también, que se pone el traje típico de la comunidad andaluza, que es muy bonito, por cierto, con sus coloridos,
1: sus cánticos,
0: tal, ¿no? Exacto, y asociado a ese baile tan uh-huh. bonito como es la sevillana, e incluso aquí en Teror hay como Ana Báez y gente uh-huh. Que practica el baile y que lo enseñan.
1: E incluso los propios rezos son diferentes, y la misa, que es una misa cantada, sí. Yo creo que hay cosas bastante llamativas.
0: Exactamente, la misa tiene un toque especial, ¿no? Uh-huh. Muy, muy singular, muy llamativo. Por cierto, siempre se hace a la una de la tarde, para que darle más esplendor, dura un poco más por los cantos, ¿no? Es muy bonita, y bueno, ya el espectáculo de los caballos parece que en los últimos años se ha ido quitando, por motivos siempre los protocolos estos famosos que hay sobre la seguridad, que si notablemente los caballos suelen estar dominados, ¿no? y domesticados y ellos hasta con la gente, pero ya no se ve la cantidad ingente de jinetes atrás de ellos, le llaman el sin pecado, ¿no? El uh-huh. estandarte con la Virgen, la sin pecado. Una vez me lo preguntó una señora y también me cogió, vuelvo y repito, fuera de juego, no sabía lo que quería decir el sin pecado. Y hasta que preguntando, digo, el símbolo del estandarte que representa a la Virgen del Rocío, su patrona.
1: Ese es el sin pecado.
0: He tenido la suerte de estar allí en el Rocío, en la ermita, dos veces con el ayuntamiento, en esas marismas del Guadalquivir, y ya te digo, una cultura que se integra dentro de otra, ¿no? En la comunidad andaluza, pues también tiene mucha presencia aquí en nuestra isla de Gran Canaria, y pues una de las maneras de integrarse es también compartir con nuestra madre del Pino, ¿sí? ¿Cierto? Y ya te digo, esa será la última fiesta de Teró, entrecomillando. Sabemos que hay actos pendientes del Pino por motivo de la lluvia, que se planificaron al aire libre y no pudieron ser, como es el de los libros uh-huh. y el Rally Villa de Teror, que sí que es el último punto, es el toque final de la programación de las fiestas del Pino, en este caso deportiva, pero es muy importante y convoca mucho aficionado, ¿no? Se tuvo que suspender. En aquel caso fue por lo contrario, ¿no? Por el calor, creo que fue.
1: Por el calor, correcto. Aquí pasamos de un extremo al otro, don Ramón.
0: Efectivamente, ahí vamos. Muy buena la observación. Aquí el péndulo va de un lado al otro.
1: Así, ¿sí? No, así nos tienen.
0: Exactamente, correcto. Muy buena. Pues nada, chicos, ¿qué quiero más que te diga? Ya soy un poco mayor, Israel, pero gracias a Dios todavía veo bien. Una punta, pero sin ánimo de crítica, ya que acabamos de pagar los impuestos. Yo sé que el casco de la plaza de Teror, eso está precioso, es intocable. Pero hablando de barreras hacia personas mayores, hacia personas que no ven bien, No digamos a personas despistadas que van tecleando el móvil. Ya eso ya es una culpa personal.
1: No lo dirá por mí, ¿no?
0: Dime, perdón.
1: No lo dirá por mí, lo del móvil.
0: No, no, no. Por ti no. Veo mucha gente joven, pero, en fin, eso ya forma parte de la vida. Están muy estresados contestando por escrito. Aunque ya la gente, cuando quiere contestar rápido, usa más el audio, que a mí no se me da bien, pero me gusta más escribir. Pero, claro, efectivamente, como estamos hablando, para escribir hay que estar quietito, caminando y escribiendo. Se puede correr ciertos peligros de caída. Y por ahí iba.
1: Creo que usted va por los adoquines.
0: De la relojería Darry, y había una chica en una tienda, y miré para ella, y en un despiste... Tú sabes que ahí había unos parterridos donde se plantaban acacias.
1: Sí, señor.
0: Y luego, por distintas razones, se rellenaron con adoquines.
1: Sí.
0: Y claro, el adoquín gris, el otro sitio gris, todo del mismo color. Hay unas diferencias de nivel pequeñitas, de centímetros, ¿no? No hay nada que las distinga. Eso pasa en muchas partes de la plaza, ¿no? Alguien me lo comentó, y la misma chica con la que hablé, dice, si usted supiera la cantidad de gente que se ha caído aquí... Por favor, yo sé que a lo mejor es una charrada pintar una raya amarilla alrededor de donde del parterre donde estuvo la acacia en su momento, que eran preciosas las acacias formando pues como un dibujo geométrico, ¿no? Efectivamente, ahí en la plaza manda los dos pinos y manda el laurel de India, que eso es una maravilla, la gente tirándose fotos. Tenemos un pueblo precioso.
1: Pero bueno, a lo que vamos sobre los adoquines, don Ramón, que si no es pintarlo, pero sí buscar una solución para que sean más visibles. Un poco esa es la queja. Es que me quedo sin tiempo, disculpe. Vamos con el santoral.
0: Sí. Gracias. No, sí, no, es un detalle, no en ánimo destructivo, sino constructivo.
1: Le entiendo.
0: Pues mira, el santoral le dio una ojeada rápida. Hoy veo San Hugo y Nuestra Señora del Remedio. Depende de qué hermana que consultes, ¿no? Si miras por internet, seguro que te dice más. Mañana, viernes día 9, dice el Día de la Comunidad Valenciana, esa parte de España tan bonita, del Mediterráneo. El sábado sí coinciden los almanaques que consulté con Santo Tomás de Villanueva. No es el Santo Tomás Apóstol de Jesús, el incrédulo. Y el domingo, Nuestra Señora de Begoña. Para empezar la siguiente semana con un día de fiesta como es la hispanidad, o de tantas maneras como se le llame. Antes le decían el día de la raza, pero el mejor nombre que le va es el día de la hispanidad, recordando la gesta del 12 de octubre de 1492, que sin repasar el libro de historia todavía me acuerdo. Feliz semana y que empieza la próxima con el día de fiesta, y nos veremos si Dios nos da vida y salud el jueves que viene.
1: Hablaremos el próximo jueves. Don Ramón Suárez, muchas gracias en esta vuelta a las ondas con el inicio de la nueva temporada. Un abrazo, feliz fin de semana.
0: Que sea recíproco ese abrazo, y a toda la audiencia, y hasta la próxima semana. Gracias.
1: Y vamos a saludar a continuación a Adrián Díaz, se trata del director del Centro de Menores, ubicado en el barrio del Palmar, perteneciente a la Fundación Canaria SEP Social. Está con nosotros, además, en los estudios de Radio Teror. Adrián, buenos días, bienvenido.
2: ¿Qué tal? Buenos días, muchísimas gracias por la invitación.
1: Y vienes un poco hoy hasta nuestros estudios para dar voz a los vecinos y vecinas del barrio del Palmar, quienes están reclamando más líneas de guagua. La situación, dicen que es insostenible, y ustedes desde el centro de menores, y entiendo como usuarios de esa zona, también son afectados.
2: Sí, ese matiz es importante. Nosotros venimos a unirnos a una pretensión, a una petición histórica, a una necesidad totalmente argumentada y justificada de los vecinos, que por supuesto se ha visto incrementada con la incorporación de este centro de menores, que bueno, ha llegado a atender a 60 chicos y ha llegado a tener 36 trabajadores. Por cierto, muchos de ellos empadronados aquí en el municipio de Teror.
1: Importante. Hacen esta reivindicación junto a vecinos y vecinas del barrio y también la Asociación de Vecinos Guayasén.
2: Sí. Yo estoy en continuo contacto con su presidente, con don Gustavo. y la sintonía, afortunadamente, porque no le ocurre a todas las fundaciones, la sintonía con los vecinos es buena y con la corporación local también. Es una lucha en la que estamos todos.
1: Te refieres a la integración, ¿no?, de los chicos en la vida social, en el propio barrio.
2: Sí, sí, sí. La convivencia es sana y los chicos están muy integrados en el barrio del Palmar.
1: Me alegro que sea de esa manera. Adrián, ¿cuál es la reivindicación concreta y qué es lo que se solicita?
2: Miren, como le digo, es una reivindicación histórica, diferentes mandatos ya lo han estado peleando, la competencia, bueno, pues la tiene el Cabildo, la Autoridad Única del Transporte, uh-huh, y sabemos que Global tiene el monopolio de este servicio prácticamente. Se ha intentado incluso, sale en las noticias de prensa, Global hizo una prueba con una microbús y no había ningún problema. El inconveniente es que los vecinos, para acceder al servicio de transportes públicos, deben acceder a la vía principal. Uh-huh. Es decir, tienen que andar entre 2 y 3 kilómetros. Usted sabe, conoce ese terreno, es una pendiente pronunciada. Sí, ya vaya por La Peña o por el otro acceso. Ya le digo, nosotros en muchas ocasiones hemos tenido que hacer el favor a personas mayores que vienen con bolsas, a chavales que suben toda esa cuesta para venir aquí al Centro Deportivo de Teror. Es una reivindicación, insisto, sensata, coherente y necesaria.
1: Se han puesto, por lo tanto, en contacto con Global y con la Unidad Única del Transporte, la Autoridad Única, perdón, del Transporte. ¿Y cuál es la respuesta?
2: En este caso lo pilotó la señora concejala, doña Laura, en diciembre del 2025. Uh-huh. Y, bueno, la respuesta ha sido básicamente que no es viable por el tema de horarios, conexiones, líneas. La verdad que yo no encuentro un argumento sólido que defienda la postura. Hay que buscar una solución, son ellos quienes tienen la competencia y lo que no podemos es continuar así. E insisto, los jóvenes, mira, pues pueden andar y es hasta sano. Y el centro afortunadamente tiene vehículos que continuamente hacen esa ruta y ese traslado. Uh-huh. Pero hay vecinos y vecinas del barrio que no se pueden permitir llamar a un taxi todos los días o que simplemente no tienen las condiciones, uh-huh, para hacer esa caminata. Y bueno, ya que estamos todos de acuerdo, incluyendo el ayuntamiento, ¿será que tenemos algo de razón, ¿no? Y será que tienen que hacernos caso y buscar una solución.
1: Y ante esa negativa, ¿qué piensan hacer? ¿Cuál es el planteamiento?
2: Siempre venir a los medios de comunicación es la última ratio. Antes hay que intentarlo todo. Uh-huh. Entonces esperemos que esto sirva pues para llamar la atención de algunas conciencias y al final los políticos están para buscar soluciones a la problemática de los ciudadanos. Y espero que esto sirva para hacer un poquito de ruido y que vuelvan a atendernos en una mesa y que vuelvan a intentarlo y que vuelvan a pues buscar una solución a todo esto. No pedimos un servicio cada hora, ni, uh-huh, no, pedimos 1, 2, 3 servicios al día que permitan ya no conectar, que no lo estamos pidiendo así, el barrio del Palmar, por ejemplo, con la capital, no, simplemente acercarnos a la propia estación de Teror.
1: Uh-huh. ¿Y esa nueva reunión que ustedes quieren conseguir, están en ello, trabajando en poder volver a reunirse con la Unidad Única del Transporte o con Global?
2: Sí, nosotros queremos pues que esto lo lidere el Ayuntamiento de Teror y desde aquí le doy las gracias a todo el grupo de gobierno, en especial a nuestro interlocutor, don Airaldo. Nosotros queremos que lo lideren ellos y nosotros acompañar. Cuando digo nosotros, digo tanto el Centro de Menores Finca Ventura como los vecinos de Teror, en este caso representados en su agrupación. Nosotros queremos acompañar, argumentar, explicar y darle la cara, pero creemos que esta, digamos, iniciativa debe volver, porque ya lo han hecho, debe volver a estar en las manos del ayuntamiento y que, por favor, desde aquí pido que pronto se busque una solución a esto.
1: Hoy es noticia en la portada de Canarias 7 que el Cabildo de Gran Canaria estudia crear una empresa pública de guaguas interurbana. Podría ser una solución, ¿no?
2: Sí,
1: esté en manos de una empresa, sino que sea una empresa pública la que pueda tener a lo mejor la capacidad de poner un servicio.
2: Sí, porque bueno, a todas luces se sospecha que el problema seguramente radica en que a la empresa X no le interesa este servicio, no le sale muy rentable y seguramente institución pública no quiere compensar esos gastos. Entonces, esa iniciativa, eso que leo hoy, pues puede ser muy positivo, no solo para este barrio o para este municipio, sino uh-huh. para muchos otros que tienen este problema.
1: Bueno, entiendo que seguramente en esta situación habrán otros municipios, otros barrios que también se encontrarán con la imposibilidad de respuesta o de poder resolver el problema. ¿Algo más, Adrián, sobre esta situación? ¿Algo más que quieras plasmar en estos minutos?
2: Nada, agradecer al municipio, insisto, la acogida. Tenemos a uno de nuestros chicos trabajando aquí en el Bar Diego, uh-huh. También otros en el SPAR de Valle Seco, Araucaria también se ha prestado en varias ocasiones. E insisto, aquí no hay personas ilegales, hay seres humanos con necesidades y le puedo prometer, y así lo reflejan los datos, que estos chicos vienen a formarse, a regularizarse, ya lo están, empadronados todos en el municipio, y también a contribuir a través del empleo. Y nada, agradecer y también pedir que se les den oportunidades.
1: Ya que hablamos en este caso sobre Finca Ventura, vamos a intentar también conocerles un poco más en estos minutitos, y cuéntanos en qué situación se encuentran en la actualidad, y también resaltar el trabajo que se realiza a través de la fundación.
2: Bueno, nosotros tenemos un proyecto que va poquito a poco convirtiéndose en algo sólido, llevamos para 3 años, seguimos siendo un dispositivo de emergencia. He puesto la situación que vive Canarias, aunque ha mejorado con el tema de la reforma legislativa y del asilo político y de la contingencia, pero bueno, sigue habiendo mucho trabajo. Ahora mismo somos uno de los centros que más chicos tienen, ahora mismo tenemos 39, aunque nuestra capacidad es de 60, contamos con 21 trabajadores, ya le digo, 13 de ellos pertenecemos a este municipio. Y bueno, afortunadamente tenemos unos datos muy buenos en cuanto a los chicos que van a distintas formaciones, que están trabajando, incluso algunos en el sur, en Puerto Rico, Arguineguín, en Maspalomas. Uh-huh. Y es un trabajo, yo siempre digo, integral. Es decir, al final somos aquí la única figura que tienen. Somos sus referentes, no somos sus padres, pero actuamos como tal. Y tenemos que educarles desde lo más básico hasta la futura emancipación. Y en ello estamos, y la verdad, muy contentos, porque también hemos tenido la fortuna de albergar como regla general a perfiles inmejorables.
1: Uh-huh. Ya que hablamos de perfiles, edades, sexo.
2: Todos son chicos, uh-huh. son hombres. Uh-huh. Bueno. Son jóvenes, entre 14 y 18 años, uh-huh. y bueno, tenemos chicos de Senegal, de Gambia, de Mali, también tenemos 3 chicos de Marruecos, y nuestra filosofía es integrarlos, independientemente de dónde vengan, que aprendan a convivir entre ellos.
1: Bueno, pues ahora sí agradecerte a Adrián Díaz, director de Finca Ventura, de la Fundación Canaria SEP Social, referente a este centro de menores ubicado en el barrio del Palmar, y también esa reivindicación que has realizado hoy en nuestro programa referente a la reclamación sobre más líneas de guagua y esa conexión, ¿no?, del centro del barrio al exterior, que imposibilita el traslado de muchas personas, sobre todo las personas mayores. ¿Algo más?
2: Nada, darles las gracias por ofrecernos tener este micro y darnos voz.
1: Aquí estaremos para lo que necesiten, Adrián, ya lo sabes, ¿de acuerdo?
2: Un abrazo.
1: Gracias a ti. Poquitos minutos para que sean las 12 del mediodía. Fran Hernández, Caja de Colores, estará con nosotros, será en unos minutitos. Justo el tiempo en el que nos tomamos un buchito de agua, eso sí, va a ser agüita de Teror, de la buena. Y ya nos ponemos en contacto con Fran Hernández. Sigan conectados.

0: Vamos, amigos y amigas, con el espacio Nuestras Cosas. Por ello vamos a saludar a uno de nuestros colaboradores míticos, como es el caso de don Ramón Suárez. Don Ramón, buenos días, bienvenido.
1: Buenos días, Israel. Buenos días, querido.

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12: Parte de nuestro programa de hoy, vamos con el compañero Fran Hernández, Caja de Colores. Buenos días, Fran, bienvenido.
13: Buenos días, Israel, ¿qué tal? ¿Cómo andamos?
12: Muy bien, la última vez que hablábamos de la Plaza de los Libros, que finalmente no se pudo desarrollar, Frank.
13: Pues se suspendió, sí, porque, bueno, Teror es Teror, vivir.
12: Sí, señor.
13: Donde vivimos y tenemos un clima que, bueno, no se puede hacer siempre lo que uno quiere, ¿no? Pero bueno, lo que hay
12: sin una buena carpa, no
13: hay que tener una buena carpa. Yo ya más que una buena carpa siempre digo que lo ideal es una zona como tienen otros ayuntamientos, que es un recinto ferial, que hay sitios donde hacerlo y ahí se harían muchísimas cosas y se evitaría muchísimos problemas, ¿no? Porque siempre un recinto ferial va cubierto y además abre las propuestas a cultural y musical y de ferias y demás, pues muy, muy grandes, ¿no? Pero bueno, eso todo llega con el tiempo, ¿no? Poquito a poco. Vamos esperando, porque lo ideal cuando tenemos un pueblo como nosotros tenemos, a 600 metros de altura, en una isla con un clima cambiante, con inviernos como los que tenemos, cada vez el tiempo cuesta más saber si va a llover o no va a llover. Los meteorólogos lo decían precisamente ayer, que hasta casi se formó un huracán en el Mediterráneo, que nunca se había visto y no pudieron ni predecirlo. Entonces, pues tener un lugar donde puedas hacer lo que sea, llueva o granice o haga sol, pues es fundamental hoy en día para cualquier ayuntamiento, ¿no?
12: Pues sí, señor, es un espacio cubierto, ¿no? Que pase lo que pase, pues podamos seguir teniendo vida normal en cuanto al desarrollo de eventos.
13: Sí, sí. Yo, por ejemplo, he trabajado mucho en el que tiene el ayuntamiento de Agüimes, abajo en el cruce de Arinaga, que parece, cuando vienes en el avión y miras a la zona izquierda, parece un gran ovni. Yo no digo que sea una cosa tan grande, porque realmente ese es un recinto ferial bestial, ¿no? De hecho, no podemos compararnos con esos ayuntamientos, ¿no? Con esa cantidad de gente que tienen, tanto a Wime, vecindario y todo eso por ahí, ¿no? Que son muchos impuestos y tienen muchísimo más dinero. Pero bueno, algo más decentito, más pequeñito, como para nosotros, sí se puede lograr hacer. Y yo creo que hay sitios donde hacerlo. Ahí está como propuesta, siempre he puesto yo el tema de los terrenos de la Marina, que está en la zona del Hoyo, fuera del pueblo, y sería un sitio ideal porque es de muy fácil llegada, mucho aparcamiento alrededor y además se molesta a menos vecinos, no están metidos en el pueblo y está en otro sitio. Y bueno, son cosas que eso tienen que estudiar los políticos, mirarlo los políticos y irlo haciendo, ¿no? Nosotros decimos cosas al aire y alguna a lo mejor cae alguna vez, ¿no?
12: Propuestas necesarias, que no estaría nada mal. ¿Y qué hacemos este fin de semana, Frank? ¿Trabajito?
13: Mira, este fin de semana pues tenemos la fiesta de los Llanos.
12: Uh-huh, sí, señor.
13: Que tienen ahí por la tarde una feria de ganado un poco especial. Porque si cada barrio tiene su acto así más grande y más que lo miman más, por así decirlo, de la trilla en San Isidro, seguimos bajando por los arcos que siempre hablamos en Arbejales, la bajada de Algo Duro en el Palmar, Los Blancos tiene ese festival folclórico. Los Llanos están cuidando muy mucho el tema de la feria de ganado. Ya no es una feria de ganado en sí, sino es una muestra de deporte de ganado, donde uh-huh. hay concursos de carros tirados por vaca, donde va a haber juegos para niños, gincanas de niños montados a un burro, como antiguamente. Creo que me habían dicho que iba a haber una prueba de queso, que tienen como 30 kilos de queso para probar arriba a la gente que vaya. Entonces, es una propuesta que es un barrio que está haciendo las cosas muy pequeñitas, pero muy bien. Y entonces ellos se basan mucho sus fiestas en esta propuesta, que el año pasado hubo muchísima gente, donde se divirtieron muchísimo, donde los niños sobre todo se lo pasaron genial, además en ese contacto de los niños con los animales y con la producción agrícola, que siempre decimos que hay que abrirlo, ¿no? Porque si solo los niños ven médicos y ven influencers, pues nada más que querrán ser en el futuro médicos influencers. Uh-huh. Pero hay influencers de la ganadería, hay influencers de la agricultura, que son estas personas que se molestan y trabajan y nos hacen llegar a nosotros y a los niños pues lo que es el ganado y la agricultura. Y es importante que los niños acudan a estos sitios y que los niños también sepan que se pueden ganar la vida de esta manera, que no se ocurra ni más ni menos que en otras, pero que es importante, ¿no? Que esto lo estén viviendo los niños, porque cada vez los niños tienen menos contactos con el mundo agrícola, y es raro decirlo, pero hasta anterior, muchos niños no tienen contacto ninguno con el mundo agrícola, ¿no? Entonces, acercarnos a un barrio como Los Llanos, echarnos allí un callito queso, ver a los ganaderos demostrando lo que se puede hacer con el ganado, y además enseñando a los niños que, bueno, que esto es otro tipo de vida y además que es muy importante, pues yo creo que con eso se cumple un montón de expectativas, ¿no? Y estar yo ahí sacando fotos para poder enseñárselos a todo el mundo, yo creo que es muy importante, ¿no? Y yo en estas cosas pongo un empeño muy especial, porque creo que el futuro está a veces mirando un poquito atrás, ¿no? Uh-huh. Mirando a cómo se hacían las cosas antiguamente, y ese puede ser el futuro que muchos de nuestros niños pueden encontrar, ¿no?
12: Muy bien, pues nos quedamos con la invitación para este fin de semana a disfrutar de Los Llanos, entonces.
13: Sí, yo creo que sí, porque es importante ir por los barrios. Es importante estar en los barrios, conocer a los barrios, y que la gente de los barrios mismos acudan a sus barrios, porque si una cosa no nos vamos dando cuenta es que cada vez viene más gente de Las Palmas o de otros sitios a vivir a Teror, con la historia de que no tienen contacto con Teror, no hacen su vida en Teror, hacen su vida en Las Palmas, compran en Las Palmas, hacen todo en Las Palmas, y después Teror es como una ciudad dormitorio, ¿no? Como está pasando en otros ayuntamientos como Guía, Galdar y demás, ¿no? Donde van mucha gente de Las Palmas o de otros sitios ahí a vivir, porque Las Palmas no se consigue, y son gente que están afincadas en Las Palmas, ¿no? Y de esta manera, pues un poco se abre el contacto de los vecinos con el barrio, ¿no? Y con esto se hace pueblo, que no es poco, ¿no? Hoy en día estas cosas hay que tenerlas muy en cuenta, el tema de la gente que desde fuera vienen a vivir al pueblo, bueno, bien recibido, como no, pero que también entiendan que en el pueblo de Tenor hay de todo para vivir, ¿no? Que las puertas estén siempre abiertas y que estén acostumbrados a hacer sus vidas en Las Palmas, pues siempre es muy bueno para todos nosotros, que toda la gente que llega a Tenor pues también sepa que se puede hacer vida y que hay muchas cosas en el pueblo para hacer, ¿no? Y eso es importante, que la vida cultural de Tenor es muy fuerte, es muy importante, la vida musical mucho más. Y bueno, y aunque a veces tengamos que suspender algún acto que otro, pues siempre se puede vivir aquí en Tenor. Tenemos un montón de cosas para los niños y para adultos sin tener que salir de aquí, ¿no? Poder hacer la vida aquí en Tenor.
12: Para todos los públicos, Fran, hablamos la próxima semana. Gracias, compañero. Buen fin de semana, lo que va quedando de semana.
13: Bueno, buen puente.
12: Gracias, adiós. Llegan ya las noticias de nuestra web municipal, teror.es. El Pleno de la Corporación Municipal de Tenor celebra hoy jueves 8 de octubre sesión ordinaria, será a las 18 horas en la Casa Consistorial. Entre los diferentes puntos del día se encuentra la toma de conocimiento de la renuncia de la señora concejala doña María de las Mercedes Monzón Armas como integrante del grupo Nueva Canaria Frente Amplio Canarista. Recordarles que con motivo de la conmemoración del Día Internacional de la Mujer Rural 2026, el próximo 15 de octubre, la Concejalía de Igualdad del Ayuntamiento de Tenor se suma con los municipios de Firgas y Moya a la actividad Sendero Plantado, que se va a desarrollar en Firgas el mismo día 15 de octubre en horario de 9 a 14 horas. La inscripción gratuita permanece abierta hasta el 14 de octubre, rellenando el formulario que pueden encontrar en nuestra web municipal o poniéndose en contacto con el Área de Igualdad en el 928-630075, extensión almohadilla 2155. Y la Universidad Popular de Tenor inició esta semana el curso 2026-2027 con unos 400 alumnos matriculados en los distintos talleres de pintura al óleo, patchwork, corte y confección, restauración de muebles, yoga y crochet. La oferta formativa ha tenido una gran aceptación por parte del alumnado, superando las plazas ofertadas en cada una de las actividades. Este año se ha ampliado además nuevos grupos de los talleres de crochet, restauración y corte y confección. La compañía de transporte interurbano global ha logrado recaudar 26 toneladas y media de alimentos a través de la séptima edición de la iniciativa solidaria La Guagua de las Promesas, multiplicando por 6 kilos cada una de las 4.505 promesas registradas en la web. Como decimos, Global ha hecho entrega ya de estos alimentos al Banco de Alimentos de Las Palmas, Caritas Diocesana y Cruz Roja Las Palmas. La predicción de las fuertes precipitaciones para el fin de semana ha obligado al Cabildo de Gran Canaria a suspender por segunda ocasión la grabación del popular programa de Televisión Española en Canarias, Tenderete, prevista para este día 9 de octubre en Tenor. Dicho programa previsto con motivo de las fiestas del Pino se había pospuesto en una ocasión anterior, el 3 de septiembre, por motivos de carácter técnico. Y por último, la tercera edición del Festival de Cine de Terror, Terror Film Fest, llega del 23 al 31 de octubre de 2026 al Auditorio de Terror, con una trayectoria creciente que se consolida en sus secciones de cortos, en REC 72 horas y cortometrajes internacionales. En esta ocasión el festival estará dedicado al mundo monster, haciendo un homenaje a los monstruos clásicos del cine de terror, tanto a través de las proyecciones como las actividades paralelas. Con estas noticias, nuestra despedida. Y por hoy nos vamos, ya finalizamos nuestro magazine matinal. Mañana viernes les vamos a ofrecer un programa especial resumen con algunas de las entrevistas más destacadas de esta semana. Y nosotros en directo volveremos el martes día 13, porque el lunes 12 es festivo. Gracias como siempre por acompañarnos y recuerden que a las 6 de la tarde volveremos a estar también con ustedes en directo con la emisión del Pleno en sesión ordinaria. Y que en tan solo media hora la compañera Luisa Monzón les acompaña en Teror Conectado.
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Buenas tardes. Después del descanso veraniego, aquí estamos puntuales a la una del mediodía del 8 de octubre, comenzando Terror Conectado. En los controles, Israel Acevedo y quien les habla, Luisa Monzón. Reciban nuestro saludo. Hoy en nuestro programa, como es habitual, tendremos las efemérides del día, entrevista con Juani Marrero, monitora de yoga de la Universidad Popular, con motivo del comienzo del nuevo curso. También estará con nosotros Loli Sánchez, técnico de mayores de la Universidad Popular, para contarnos de las actividades de mayores, así como del nuevo taller de la Universidad Popular en el barrio del Álamo. Y por supuesto, nuestro concurso semanal, que nos trae un almuerzo para dos personas en el restaurante de Fernández, situado en la Plaza de Sintes. Ya saben que para participar tienen que llamar al 928-63-1524. Dentro de unos minutos abriremos línea y quedaremos a la espera de sus llamadas. En nuestra sesión fija Ataque de Lectura volverá a estar con nosotros nuestra compañera Laura León, que hoy estrena temporada nada más y nada menos que con la novela distópica 1984 de George Orwell. Y ahora nos quedamos con las efemérides del día.

1917, León Trotsky llega a la presidencia del Soviet de Petrogrado durante la Revolución Rusa. 1970, nace Matt Damon, actor estadounidense. 1988, Freddie Mercury ofrece en Barcelona su última actuación pública en directo. 1992, se inaugura en Madrid el Museo Thyssen-Bornemisza. 2001, accidente aéreo en el aeropuerto de Linate de Milán, causa 118 muertos. 2023, Israel declara formalmente el estado de guerra tras el ataque de Hamas del día anterior. Y ahora llega el tiempo de nuestro concurso, que suenen las trompetas.

para comenzar para que recibir sus llamadas y para participar en el sorteo de un almuerzo para dos personas. Gentileza del restaurante De Fernández. Participen llamando al 928-6315-24. Esperamos sus llamadas.

0: Como les decía, llamen al 928-6315-24. Estamos sorteando un almuerzo para dos personas en el restaurante de Fernández, un nuevo lugar en nuestro pueblo donde pueden saborear ricos platos: estofado de cabra, estofado de ternera, lasaña, cachopo, milanesas de pollo, gofios caldados, calamares. Descubre el restaurante de Fernández en la Plaza de Sintes. También animan las noches de los viernes con karaoke y están preparando una fiesta de disfraces por Halloween para la noche del 31 de octubre. Así que anímate para que pruebes sus delicias de gratis si tienes suerte. 928-63-1524. Ya tenemos llamada. Hola, buenas tardes. ¿Con quién hablo?
1: Hola, buenas tardes. Con Ana.
0: Hola, Ana. ¿Desde dónde nos llama?
1: De aquí, del mismo pueblo.
0: Pues nada, tienes el número 10 para el concurso. A ver si tienes suerte.
1: Muchas gracias.
0: A ti por llamar. Un abrazo.

Ven, anímense, es un restaurante nuevo, hay que probar su comida, todo el mundo que va a quedar encantado, así que llamen, intenten que la suerte les sonría y puedan hacer la prueba de forma gratuita. Repito, lo que se está sorteando es un almuerzo para dos personas. Ustedes eligen el plato o varios para probar y así toman nota de la calidad de este nuevo centro gastronómico de nuestro pueblo.

0: 1524. Líneas abiertas para que ustedes llamen y nosotros los recibamos con los brazos abiertos y darles un nuevo número para ese sorteo. Ya tenemos nueva llamada. Hola, buenas tardes.
1: Buenas tardes.
0: ¿Con quién hablo?
1: Con Naira.
0: Con Naira. ¿Desde dónde nos llamas, Naira? No te entendí, repíteme.
1: El Casco.
0: Ah, desde el Casco. Bueno, ¿conoces el restaurante de Fernández? Te queda cerquita si vives en el Casco.
1: Sí.
0: ¿Lo conoces ya?
1: Sí.
0: ¿Te gusta?
1: Sí.
0: Ah, pues nada, tienes el número 11. A ver si tienes suerte y puedes ir a probar de forma gratuita sus maravillas allí que cocinan.
1: Pues muchísimas gracias.
0: A ti por llamar.
1: Bueno, hasta la próxima.
0: Hasta la próxima. Entramos en los últimos segundos para por esta semana para optar al premio. 928-63-1524. Adelante, anímense los rezagados que ya vamos a cerrar.

928-63-1524. Repito, 928-63-1524. Quedan 10 segundos, los últimos 10 segundos de hoy. Bueno, de esta semana del concurso.

0: terminamos las llamadas de hoy y hasta el martes, que volveremos otra vez con el mismo concurso y esperamos recibir las llamadas de ustedes. Nos vamos con el primer tema musical. Solo le pido adiós, de Mercedes Sosa.
1: Vamos a cantar todo juntos. Gracias.
2: ¿Cómo?
1: Vamos.
2: Ahora lo vamos a cantar todos.
1: Todos juntos, por favor.

0: Como anuncié antes en el sumario, un año más nos vuelve a acompañar Juani Marrero, una mujer a la que podríamos definir con dos palabras, calma y equilibrio. Ella es la monitora de yoga de la Universidad Popular. Bienvenida, Juani, un placer volverte a tener con nosotros.
1: Hola, Luisa, muchas gracias, muy buen día.
0: Buenas tardes ya, pero bueno.
1: Sí, buenas tardes ya. Bueno, como no he comido, estoy en ello. Voy a preparar la comidita ahora para mí todavía.
0: Nosotros tampoco, por aquí estamos diciendo todo y nosotros tampoco. Bueno, ha comenzado el nuevo curso. Juani, ¿cómo lo afrontas esta vez?
1: Pues mira, lo afronto como el reto, de cada curso que iniciamos, la verdad. Con mucha ilusión por parte del alumnado y la verdad con unas perspectivas pues fabulosas. Este año la verdad que tenemos un buen grupo de alumnos, tenemos aproximadamente unos 87, 88 alumnos dentro del taller de yoga y la verdad que vamos, muy muy bien.
0: Son alumnos que digamos, por decirlo de alguna manera, repetidores de otros años, ¿tienes nuevos?
1: A ver, tenemos alumnos repetidores de otros años, ¿sí? Hay alumnos que llevan pues aproximadamente unos 10 años. O sea, imagínate, Luisa, el recorrido que ya va teniendo el taller de yoga dentro de la Universidad Popular. Y obviamente siempre cada año pues vienen nuevos alumnos con inquietudes, con iniciativas incluso, con nuevas aportaciones, porque ellos también me aportan muchísimo a mí. Pues sí.
0: Sí, interactúan tú con ellos y ellos contigo, ¿no?
1: Así es un dar y un recibir, sí.
0: Muy bonito eso. Bueno, como todos los años te entrevisto más o menos por esta fecha, cada vez intento hacerte la misma pregunta de distintas maneras, ¿no? En este caso la he enfocado así. ¿Cómo definirías tu manera de entender y enseñar el yoga?
1: Pues desde este lado, Luisa, y ya desde este recorrido, desde la experiencia que voy teniendo, es más que nada, es un conectar. Es un conectar primero cada uno consigo mismo y luego con el resto. Porque la verdad es que hay un sentimiento, yo no sé si tú integras esto que te voy a compartir, como que nos hemos deshumanizado un poco, ¿no? Y hemos perdido esa conexión incluso entre nosotros. Pues de entrada, conectarnos con nosotros mismos a través de este cuerpo físico, ¿verdad? Porque nos manifestamos en un cuerpo físico, pero también conectar con lo que nos pasa ahí adentro. Y por ende, permitirnos conectar con los demás, con las personas que nos acompañan, con las personas que nos vean, porque formamos parte de un todo.
0: Sí, señora. Toda la razón tienes. Cada vez estamos más deshumanizados y haría falta más yoga y más humanismo.
1: Pues sí. Pues sí.
0: Bueno, yo sigo con mis preguntas, Repe, ¿no? Esta pregunta ya te la he hecho en otras entrevistas, pero creo que es pertinente. ¿Es apto el yoga para todas las edades, así como para todas las condiciones físicas?
1: Pues sí, es apto para todos. Para todos, independientemente de la edad, independientemente de la condición física, porque en el caso de que haya alguna condición física un poquito especial, pues siempre adaptamos a las necesidades de la persona, eso sí. Nosotros cuidamos muchísimo dentro del taller de yoga las necesidades de cada uno. Hay personas con distintas patologías, personas que están operadas, que tienen a lo mejor pues tornillitos en determinadas articulaciones, o tienen placas colocadas en determinados puntos del cuerpo. Entonces nos adaptamos a todo. Personas de distintas edades, obviamente, tenemos personas jovencitas y luego tenemos personas también jovencitas de unos 82 años. Así que tú imagínate, ¿sí?, la cantidad de posibilidades que tiene el yoga.
0: La verdad es que sí. Y siguiendo estas directrices que estás diciendo, ¿vas a dividir al alumnado en distintos niveles o grupos según sus capacidades de experiencia o todos juntos?
1: Normalmente los tenemos a todos juntos. Obviamente, las personas que empiezan, empiezan desde la base, ¿sí? pero rápidamente, enseguida van acogiendo la dinámica de la clase y se van acoplando a las necesidades del grupo. No trabajamos desde los niveles, pero esas personas que ya llevan mucho más tiempo, sí, siempre le damos una vueltita de tuerca más. Entonces yo siempre voy a estar pendiente de ese alumnado, siempre voy a hacerle su seguimiento, observando muy bien su proceso, su evolución. Así que nada, que están ellos muy bien cuidados.
0: Sí, ya veo que más o menos, aunque los tengas todos juntos, luego tú le dedicas una atención personalizada a cada uno. Muy bien. Bueno, aquí viene otra pregunta que ya te he hecho otras veces, pero que yo creo que es buena que vuelvas a repetirla para que la gente... ¿Los beneficios para una persona que empieza yoga desde cero?
1: Pues los beneficios, yo diría que, vamos, son innumerables. Te puedo asegurar, Luisa, que llevamos muy poquito del taller de yoga. Empezamos el día 5, el lunes día 5, y las personas que ya lo han experimentado, en ellas mismas han notado un poquito de cambio, aunque solo sea una mínima cosita, que es permitirse un ratito para ellos y para ellas. Fíjate qué cosita. Entonces, ya solo desde ahí, de ahí para arriba, el resto de beneficios. Beneficios a nivel del cuerpo físico, beneficios a nivel de nuestro cuerpo mental, emocional, nuestra energía, ¿sí? El aprender a respirar, que nos hemos desconectado de la respiración, el poder y aprender a gestionar nuestras emociones, que también es importante. Entonces, hay una cantidad de beneficios increíbles, físico, mental, emocional, salud, Luisa. En resumen, salud.
0: Salud mental y física también, ¿no? O sea que todo es
1: emocional
0: mental.
1: También.
0: Y emocional.
1: Porque aprendemos,
0: sí,
1: a conectar con nosotros. Cuando conectamos con nosotras, entonces sabemos direccionar, redirigir todas esas emociones que a veces, en ocasiones, nos lastran.
0: Bueno, yo te iba a preguntar qué diferencia había entre la mental y la emocional, pero más o menos lo has explicado.
1: Hombre, la parte mental, yo creo que todos y todas, o la mayor parte de nosotros, nos hemos dado cuenta cuando estamos mucho en la cháchara, ¿no? En la cháchara de la mente, o bien con exceso de pensamientos, que normalmente son pensamientos que nos lastran, no son pensamientos que nos ayudan a avanzar y a caminar, sino son esos pensamientos que llamamos de baja frecuencia o baja vibración, ¿sí? Y las emociones, pues, es toda esa energía que se genera, que puede provenir de un pensamiento o de una situación y que en muchas ocasiones, como nadie nos ha enseñado, no sabemos redireccionarla, sino nos quedamos instalados en la emoción, ¿sí? Y eso luego se puede convertir en un síntoma que se manifiesta en el cuerpo físico.
0: Pues muy bien, explicadísimo. Bueno, ahora una pregunta práctica. ¿Tienes plazas disponibles todavía?
1: Bueno, yo ahí sí que no te puedo responder. Sería interesante que pasaran por el departamento de la Universidad Popular, que le preguntaran a la técnica si todavía queda alguna que otra plaza. Yo les animo a que hagan esa preguntita y si todavía hay alguna plaza, pues van a ser muy, muy bienvenidos, con los brazos abiertos.
0: Vale, luego tendremos a Loli aquí, igual se lo preguntamos. Dinos tú cuántos grupos tienes y los horarios más o menos para que la gente que está oyendo, si luego ella dice que hay plaza, tenga una idea.
1: Bueno, actualmente hay 8 grupos y tenemos distintos horarios. Los horarios van de lunes a jueves, en la mañana y en la tarde. Lunes, miércoles tenemos un grupo de mañana y tenemos 3 de tarde. Y martes y jueves 2 grupos de mañana y 2 de tarde. Distintos horarios, de 9:30 de la mañana a 11, de 11 a 12:30 y en la tarde de 4 a 5:30, 5:30 a 7, 7, 8:30 de la tarde.
0: Muy bien. Bueno, y para cerrar, ¿con qué mensaje animarías a nuestros oyentes a que practicaran yoga?
1: Pues Luisa, yo suelo ser en este caso bastante repetitiva, es por salud. Yo les animo a que practiquen yoga por salud y salir del pensamiento de que yoga es una postura indefinida o imposible. porque a veces tenemos ese concepto de a dónde voy yo a yoga, qué voy a hacer, si yo no soy flexible. Entonces, salir un poquito de la mentalidad de yoga versus postura imposible es importante, porque en realidad es conectar, conectar con el cuerpo físico, ¿sí? Conectar con lo que está pasando ahí adentro en nuestra mente y aprender a gestionar nuestras emociones. Así que nada, yo las animo a todos a que como mínimo se den el permiso de experienciarlo.
0: Muy bien, Juani. Esperemos que te sigan en tu consejo. Muchísimas gracias por acompañarnos y por transmitirnos tu calma, tu energía positiva. Y a ti hay que decirte hasta pronto porque te tenemos cada X ratito, afortunadamente, por aquí.
1: Así es, Luisa. Y yo encantada de poder también transmitir esta parte desde este lado. Y nada, que aquí me tienen para lo que necesiten.
0: Muchísimas gracias. Un abrazo.
1: Gracias a ustedes. Un abrazo.
0: Y ahora nos vamos a nuestro segundo tema musical, Imagine, de John Lennon.

0: Nos acompaña ahora Loli Sánchez, técnico de la Concejalía de Mayores y de la Universidad Popular de Teror, para contarnos las últimas actividades y novedades de ambas áreas. Loli, bienvenida de nuevo a Teror Conectado. Una alegría tenerte aquí.
1: Hola, buenas tardes a todos y a todas.
0: Bueno, vamos a empezar por la última excursión de mayores. ¿Dónde fueron? ¿Qué tal la experiencia?
1: Vale, la última fue el día 2, que nos fuimos a la feria, a la primera feria del mayor. Y fue una experiencia pues bastante enriquecedora, porque habían mayores de otros municipios y bastantes stand y actividades donde cada municipio pues pudo realizar actividades, conocer gente de otros municipios, y la verdad que la feria estaba muy completa.
0: O sea que la experiencia buena, ¿no? Para repetir.
1: La experiencia es muy buena. A ver si esta ha sido la primera feria, a ver si continúa todos los años celebrándose. Sí, luego a continuación de la feria pues nos fuimos a almorzar a Gaete, donde almorzamos también allí. Estuvimos un tiempo libre para dar un paseo, aunque hacía un poquito de viento, pero bueno, muy bien. La visita, la verdad que estuvo muy bien.
0: Sí, doy fe. ¿Qué crees tú que valoramos, vamos a hablar con propiedad, más los mayores de estas excursiones? Conocer sitios, compartir tiempo con los compañeros, salir de la rutina. Tú, desde que siempre nos acompañas, ¿qué crees tú que se valora más por los usuarios?
1: Yo creo que hay varios puntos, pero el que más yo creo que es el compartir, porque de hecho justo en mi mesa habían sentadas personas que no habían ido otras veces, que fueron por primera vez, y me decían, no, es que estoy sola, voy a ir, pero no sé, no conozco. De hecho, en la mesa, pues ya yo estoy presentando y demás, y al final es que, vamos, eran casi vecinos, se conocían, empezaron

0: y añoranzas antiguas, ¿sabes? Porque ya ahí se sacaron hasta los padres, los tíos, y fue un momento muy agradable en que no solo ellos, sino todos los que estamos en la mesa, pues lo disfrutamos.
1: Ya, y la oportunidad también para crear lazos en la actualidad, lazos de amistad, de irse conociendo, ¿no?
0: O exacto, sea, luego pues ya, pues conocer también, porque nosotros nos vamos una vez al mes a un municipio de la isla, pues ir conociendo también, que a veces nos vamos fuera de la isla, y hay cosas que no conocemos de nuestra isla, también es muy interesante, pues que las personas vayan conociendo los bonitos rincones que tenemos.
1: Por supuesto. ¿Y ya están pensando la próxima salida o todavía no la tienes pensada? ¿O no la tienen
0: pensada? Sí, pero todavía no tenemos el sitio. A veces, de hecho, esta última se nos demoró un poco porque siempre sabes que, como tú también participas, Luisa, almorzamos, luego buscamos un restaurante, siempre buscamos, intentamos con un menú asequible para todo el mundo. Y esta vez estaba nuestro restaurante al que queríamos ir, estaba cerrado y nos demoramos. Entonces, tenemos que tener todo claro, pero de momento la del mes que viene no la tenemos clara. Estamos mirando, también estamos mirando porque como el tiempo ya empieza a llover y eso, que a lo mejor es mejor la zona sur, pero no tenemos nada todavía claro.
1: Bueno, yo lo que único que te puedo decir con respecto a la salida anterior es que el cambio fue circunstancial porque obligado, por decirlo de alguna manera, pero estuvo estupendo.
0: Sí. O sea, que no sé, la verdad que la gente se quedó muy contenta con el restaurante también que elegimos. La comida estuvo estupenda y muy bien, sí.
1: La comida estaba magnífica, todo estuvo muy bien. Bueno, vamos a cambiar de tercio. Además de disfrutar, es muy importante para nosotros los mayores mantenernos activos. Así que háblanos del programa de mantenimiento físico para mayores de Teror, que es un logro de este pueblo, ¿eh? Porque no en todos los pueblos lo tienen.
0: Sí, la verdad que eso es una cosa de que la Concejalía del Mayor se siente bastante orgulloso, porque es una cosa primordial que nos ocupemos de la salud, y más en las edades más avanzadas. Entonces, los mayores, esto es como, vamos, agua bendita, porque es una actividad donde ellos se lo pasan bien, lo mismo también comparten con otras personas y a la vez están invirtiendo en salud. En este momento es que hay mantenimiento físico toda la semana, porque hay dos grupos los lunes y miércoles y viernes, y dos grupos los martes, jueves y viernes. Los viernes van todos juntos y después dos turnos, y en cada turno pues un grupo. Es que está bastante lleno. Entonces también tenemos un convenio con el Centro de Salud de Teror, donde la fisio es la que valora. Y así, de esta manera, pues tenemos un monitor que imparte el mantenimiento físico, y la fisio valora a qué grupo va cada persona dependiendo de sus necesidades. Es un programa muy completo, al cual animo a que se apunten todo el que esté interesado y animarse y disfrutarlo.
1: Muy bien. Antes de pasar a hablar de la Universidad Popular, solamente, ¿cómo pueden inscribirse? Dilo rapidito para pasar ya a tratar temas de la Universidad Popular.
0: Sí. Inscribirse donde... En el taller pasan por aquí, yo los inscribo y luego tendrán que ir al Club de Mayores, antiguo Club de Mayores, donde se imparte, y allí está el oficio que la palabra da. ¿Vale?
1: Muy bien. Pues vámonos ahora al nuevo curso de la Universidad Popular. Danos un repaso por los talleres que se están realizando y detente especialmente en el nuevo taller del barrio del Álamo, como es nuevo, para que igual hay gente que no lo sabe, ¿no?
0: Vale, los talleres pues son los talleres de otros años porque están bastante demandados, a la vista está que hay una lista de espera enorme. Tenemos restauración de muebles, corte y confección, crochet, patchwork, pintura al óleo y yoga. Esos son los diferentes talleres. Luego hay como 9 talleres de unos, 3 de otros, dependiendo la demanda, pero están todos llenos y lista de espera. Y en el Álamo se va a comenzar este curso con el taller de crochet. No se ha empezado, pero si están interesados y demás, pues pasar por aquí porque se va a impartir. Los talleres están todos llenos, hay lista de espera. Tenemos bastantes problemas porque la gente está esperando a que se abra para apuntarse y no entra todo el mundo. Hay gente que se queda fuera y dice, es que yo lo hice el primer día, primera

0: ahora, pero claro, es los que vayan entrando por orden de registro de entrada. Entonces nos queda mucha pena la lista de espera, pero luego vamos llamando conforme se van borrando la gente, porque hay gente que a lo mejor se apunta y luego, de hecho, me está pasando, no puede asistir o lo demás, pues ya se le da de baja y se pasa al siguiente de la lista de espera, siempre teniendo prioridad la gente empadronada anterior.
1: Muy bien. Antes entrevistamos a Juani Marrero y le pregunté uh-huh. si ella tenía plazas libres y nos remitió a que te lo preguntáramos a ti, pero ya lo has contestado, o sea que hay lista de espera. En si todo. Alguien está interesado, todavía lo único es que la incluyas en la lista de espera, ¿no? Por si hay baja.
0: Sí, sí, sí. Yo de todas formas, si alguien está interesado, que venga, que yo... Aquí cabemos todos, porque de buenas a lo mejor decimos, pues mira, lo siento, no hay... Y a lo mejor, pues, tienen la suerte de que se van dando de baja y le llega a su turno. Entonces, más para estar en la lista, por sí o por no.
1: Muy bien, clarísimo, Loli. Pues ya no te entretengo más. Gracias por estar con nosotros. Y como tú sabes, un placer compartir contigo este ratito. Un abrazo.
0: Igualmente te digo, Luisa, un besito para todos.
1: Hasta pronto.
0: Adiós.
1: Y ahora nuestro tercer tema musical, Mediterráneo, Joan Manuel Serrat.

0: Y ahora volvemos a abrir las páginas de nuestra sección Ataque de Lectura. Esta nueva temporada, como digo siempre, de la mano de una guía de excepción, como es Laura León. Ella hoy nos trae, como dije antes, una gran novela distópica, que es 1984 de George Orwell. Bienvenida, Laura.
1: Hola, Luisa. Buenas tardes a todos los oyentes de Radio Terror. Estoy encantada aquí de estar una temporada más con ustedes.
0: Faltaría más. Hoy empieza fuerte con una de las novelas más influyentes del siglo XX.
1: Sí, pues sí, la verdad que la tenía preparada para la temporada pasada, pero la fui dejando ahí y fui metiendo otros elementos. Pero creo que ha llegado el momento de hablar de esta novela, como bien dices, distópica. Hoy en día no es tan distópica, que se considera un imprescindible de esos básicos que debemos leer todas aquellas personas que somos amantes de la lectura. Bueno, 1984 se trata de un clásico. Y fue escrito por George Orwell en 1949, no en 1984, como ha dicho algún lumbrera por ahí. Escrito en 1949, ya ha llovido ya desde entonces. Su autor, como he dicho, George Orwell, se llamaba realmente Eric Blair y nació en 1903 en India, en el seno de una familia acomodada británica de clase media, como decía, y que residía en ese país cuando era una colonia británica. Orwell estudió en el famoso Eton College de Inglaterra y de joven recorrió prácticamente toda Europa antes de la Segunda Guerra Mundial. Analizó a fondo todo lo que pasó en el viejo continente, sobre todo lo concerniente a algo que a él le atañía muchísimo, que eran los totalitarismos de Alemania, Italia y España. Escribió y documentó mucho toda la historia del fascismo, también de los totalitarismos soviético, al que le dedica una de sus obras estrellas, que seguro que conoces, Luisa, seguro que los oyentes conocen, Rebelión en la Granja. Uh-huh. Esta novela también es de George Orwell. Orwell se introdujo y luchó en las filas de las tropas de la República Española y contra los golpistas. Está claro que se convirtió en un conocedor profundo de todos esos movimientos subversivos fascistas de la época. Orwell fue novelista, pero sobre todo ensayista e incluso maestro de periodistas y trabajó en escuelas rurales inglesas porque a él le gustaba muchísimo la docencia. Fue una mente brillante y un gran defensor de las clases obreras que sufrían y que sufren explotación. Es considerado un visionario social y político y un vanguardista literario, diría yo también. Describió perfectamente cómo nacen los totalitarismos y cómo van evolucionando. Sus libros son plenamente actuales en muchos sentidos. De hecho, en ellos podemos activar muchos puntos comunes con muchos movimientos actuales contrarios a los derechos más básicos y elementales. Todo ese conocimiento se plasmó en esta novela de la que vamos a hablar, en 1984. Entre las obras de Orwell, ya he comentado Rebelión en la Granja, que se escribió en 1945 y trata de cómo el poder se corrompe y olvida esos ideales para los que nació y de ese modo ejerce la tiranía sobre la mayoría. Pero también escribió La hija del clérigo, Que no muera la aspidistra, Homenaje a Cataluña, que es de la Guerra Civil Española, y Subir a por aire. Pero vamos a meternos ya a tope con el argumento de 1984. Como tú decías, Luisa, es una novela distópica. Hoy actualmente ya no se considera como tal, yo le diría más bien que fue una novela futurista en aquel momento, y se sitúa en un Londres lúgubre, asfixiante e inquietante, donde el poder absoluto del Estado se basa en un régimen de un solo partido, donde gobierna un pequeño grupo de la élite. Los poderes del Estado son, por un lado, el Ministerio de la Verdad y, por otro lado, la Policía del Pensamiento. Fijémonos en los nombres que tiene, el Ministerio de la Verdad y Policía del Pensamiento. Mediante estos brazos ejecutores, el Estado todopoderoso se encarga de oprimir al ciudadano, le impide pensar y expresarse libremente, y le roba algo muy básico para todos nosotros, como es la intimidad, una de esas necesidades que entendemos como derechos básicos de cualquier ciudadano. El Estado es quien decide todo por cada ciudadano, y el ciudadano no puede ser lo que es o lo que quiere ser, bajo pena de tortura hasta su completo sometimiento. La novela de Orwell plantea un Estado opresor que se sustenta en cuatro pilares. Veremos cómo van a ir manifestándose como cosas que conocemos, cosas que nos suenan de hoy en día. Por un lado, está el control total social mediante una vigilancia tecnológica absoluta. 24 horas al día, 365 días al año, donde no hay resquicio alguno para la libertad individual y para la intimidad. No existe la vida privada. No existe la vida privada, Luisa. Todo es revisado y escudriñado por la policía del pensamiento. En segundo lugar, está la manipulación de la historia y de la verdad de los hechos. El Estado, a través del Ministerio de la Verdad, es el único que puede acceder a los libros que documentan la historia y de ahí que la altere para manipular y controlar el pensamiento de la población. Nos suena, ¿verdad, Luisa? Nos suena.
0: Nos suena demasiado.
1: En tercer lugar, la teoría del doble pensamiento. Se trata de tergiversar tanto lo que es la realidad que se rompen las reglas de la lógica y mueven al individuo a no desear pensar porque, claro, todo parece tan difícil de entender salvo para el Estado. Frases como, por ejemplo, la libertad es la esclavitud o la guerra es la paz. Esto es tan confuso que los ciudadanos prefieren ahorrarse el esfuerzo y dejar todo en manos del Estado para que piense por ello. Y por último, el control del lenguaje, lo que le llaman una neolengua. El Estado se inventa un nuevo lenguaje y decide que es el único y el oficial. ¿Te lo imaginas? Un lenguaje único y oficial.
0: Sí, sí.
1: Se trata de un lenguaje muy simple, casi infantil, con poquísimo vocabulario y una estructura gramatical tan básica que no tiene matices. De esta manera, el Estado destruye o consigue que los ciudadanos no puedan expresar ideas complejas. Y si tú no puedes expresar una idea, el pensamiento decae y lo dejas que sean otros que los que piensen. Estos son los pilares fundamentales y otro, digamos, de los pilares es el protagonista, que se trata de Winston Smith. Es un hombre que trabaja en el Ministerio de la Verdad y que es parte de ese engranaje opresor del régimen totalitario. Su función es la de reescribir los libros que versan sobre historia, los periódicos y cualquier documento que cuente un pasado que el Ministerio de la Verdad no le guste porque no le sirva para tener a la población sometida y controlada. Winston tiene una relación con Julia, que es una compañera de trabajo, y ambos entran a formar parte de un supuesto movimiento de resistencia llamado la Hermandad. Pero bueno, la Hermandad no es tanta resistencia. Yo no voy a contar más de la Hermandad porque es contar casi el final y no lo quiero hacer. Prefiero que ustedes lo lean y juzguen por ustedes mismos. Solamente les diré que no comen perdices. Solamente esto. Yo espero que les haya ido sonando todo esto que he ido contando y desgranando de esta novela fundamental en el pensamiento del siglo XX, porque hay tantísimos paralelismos entre esta novela de 1949, fijémonos en la fecha, 1949, y todo lo que está sucediendo hoy en día con el resurgimiento de corrientes ultraderechistas y fascistas, que da que pensar, al menos da que pensar. Pensar en, por ejemplo, que hoy en día estas élites tecnológicas, que se conocen como los tecnooligarcas de Silicon Valley, estamos bajo un control férreo día y noche a través de las redes sociales, del móvil, etcétera. Y todo este control, yo desde mi punto de vista creo que tarde o temprano se va a volver en nuestra contra si no lo ha hecho ya. Pensemos también en todos esos bulos que corren por las redes sociales. ¿Qué finalidad tienen? Pues una muy simple, que al final
0: alterar la
1: no
0: verdad.
1: Creamos en nada por pereza. Como decía en el pilar del que hablaba antes de la teoría del doble pensamiento, si al final todo es tan complicado, no se sabe lo que es la verdad y qué es mentira, pues al final dejamos de pensar y dejamos que esos oligarcas multimillonarios decidan por nosotros. Y por eso creo que, Luisa, esta sección es importante y por eso me gustaría, y siempre insisto, a mis amigos, a mis conocidos, que leer es tan importante, porque nos ayuda a crear pensamiento, nos ayuda a crear pensamiento complejo, a pensar por nosotros mismos. Quiero introducir una frase que a mí me gusta mucho mencionar de vez en cuando, del padre de la publicidad, David Ogilvy, que decía, quien piensa bien, escribe bien. Y esto también quiere decir que si no tenemos vocabulario, si no tenemos un control lingüístico, no podemos pensar en profundidad. Y si no podemos pensar en profundidad, somos sujetos muy manipulables. Me gustaría introducir también, por último, algo que a mí me tiene hablando sola. Y es que hay una empresa tecnológica grande comprando libros en papel y los compra por todo el mundo. Los escanea para digitalizarlos y los destruye, Luisa. Los destruye. Estamos hablando de libros de historia, de libros de literatura, de filosofía, de matemáticas, de ciencia. Y cuando no dispongamos de todas esas pruebas en papel, ¿qué creen que van a hacer todo con esos libros que ya no existen y que solamente tienen digitalizado? ¿Qué creemos nosotros que va a pasar con todo eso? Yo, por la parte que me toca, yo creo que ya estamos terminando. Solo quiero decirles que, por favor, lean, leamos. Escuchemos y leamos a quienes saben más que nosotros de campos concretos del saber. Que confiemos en la ciencia, en la literatura y en el arte. Que leamos mucho, que leamos mucho. Simplemente eso.
0: Pues muy bien, Laura, seguiremos al pie de la letra tu consejo, porque leer es libertad, de alguna manera. Un beso, sí, fuerte, y hasta pronto.
1: Venga, besitos a todos, buenas tardes.
0: Y nos vamos a nuestras noticias web. La Universidad Popular de Teror inició esta semana el nuevo curso con 400 alumnos y alumnas.

La Oficina de Empleo de Terror anima a las empresas y población a colaborar en la encuesta sobre formación. El Pleno de la Corporación celebra sesión ordinaria este jueves 8 de octubre. La guagua de las promesas de Global recaudó este año 26.567 kilos de alimento. La grabación del programa Tenderete en Teror queda suspendida por la previsión de lluvias. Teror celebra el 15 de octubre el Día Internacional de la Mujer Rural con la actividad Sendero Plantado.

Por hoy finalizamos Terror Conectado. Les informamos que volveremos en directo el próximo martes con la voz de la compañera Lola María Costa. Saludos y buenas tardes.

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1: Saludos, en estos momentos comenzamos a través de Radio Teror nuestro boletín informativo Teror Informa. Destacamos que con motivo de la conmemoración del Día Internacional de la Mujer Rural 2026, el próximo 15 de octubre, la Concejalía de Igualdad del Ayuntamiento de Teror se suma con los municipios de Firgas y Moya a las actividades Sendero Plantado, que se va a desarrollar en Firgas el mismo jueves, día 15 de octubre, en horario de 9 a 14 horas. La inscripción gratuita permanece abierta hasta el día 14 de octubre, en este caso rellenando el formulario que pueden encontrar en nuestra web municipal o poniéndose en contacto con el área de Igualdad de Teror a través del teléfono 928-630075, extensión almohadilla 2155. La actividad dirigida a mujeres consistirá en realizar una caminata guiada de dificultad baja de unos 3 kilómetros. Además, incluye una plantación de árboles y desayuno compartido. El proyecto Sendero Plantado es una iniciativa que combina el senderismo guiado con la reforestación y también regeneración de la biodiversidad local, permitiendo a los participantes plantar su propio árbol y ayudar a recuperar el ecosistema extinto en la isla. Desde la Concejalía de Igualdad del Ayuntamiento de Teror se anima a las mujeres del municipio a participar en esta actividad que combina el compromiso con la conservación de la tierra y la naturaleza, con el bienestar físico y la desconexión del trabajo y también el intercambio de saberes entre mujeres. Las personas que participen en la actividad deben ir equipadas con ropa y calzado adecuado para el sendero y llevarán también el desayuno y agua. La salida desde Teror será en guagua a las 8 y cuarto horas desde el Centro de Mayores de Teror. Las plazas son limitadas, rellenando la solicitud a través del cuestionario. Avanzamos con la predicción de fuertes precipitaciones para el fin de semana, que ha obligado al Cabildo de Gran Canaria a suspender por segunda ocasión la grabación del programa de Televisión Española en Canarias, Tenderete, previsto para el día 9 de octubre en Teror. Dicho programa, previsto con motivo de las fiestas del Pino, se había pospuesto en una ocasión anterior, el 3 de septiembre, por motivos de carácter técnico. La Fundación Canaria Nanino Díaz Cutilla, entidad perteneciente a la Consejería de Cultura del Cabildo de Gran Canaria, tenía previsto llevar a cabo dicha grabación en el convento de las Dominicas de Teror. Y en cuanto a información deportiva, el centro de entrenamiento Pegasus de Arinaga acogió el pasado sábado 3 de octubre el Campeonato de Canarias Junior, competición clasificatoria para el próximo Campeonato de España Junior, que se va a celebrar en A Coruña los días 14 y 15 de noviembre. El club Alteror volvió a destacar con una excelente actuación de sus deportistas. En la categoría femenina, Ainara Pérez se proclamó campeona de Canarias Junior, consiguiendo además la mejor marca femenina de la competición. Ainara suma así un nuevo título a una temporada repleta de grandes resultados. La próxima semana viajará a Albania con el equipo nacional junto a su entrenador Valentín Navarro, ambos seleccionados para esta cita internacional. También tuvieron una destacada actuación Melinda Santana, que finalizó en cuarta posición, y Marta Pereira, que terminó en décima. En cuanto a la categoría masculina, Adrián Bolívar consiguió la cuarta posición, mientras que Airán Hernández finalizó sexto. Valentín Navarro, el presidente y también entrenador del club, nos amplía la información.
2: Qué bien, Ainara, que fue la más destacada, pues volvió a quedar campeona de Canarias Junior. Y luego Melinda quedó cuarta. Y luego por la parte masculina, pues Adrián Bolívar quedó cuarto también, a muy poquito del tercero. Y luego Airán Hernández quedó sexto. Pues este resultado hace de que estén clasificados, hicieron las marcas mínimas que establece la Federación Española para poder participar en el campeonato, y aparte de hacer las marcas mínimas, pues quedaron entre los 10 mejores de Canarias, que les da lo que es la opción para poder participar en el campeonato de España.
1: Y con esta noticia finalizamos nuestro boletín informativo Teror Informa. Recuerden que pueden seguir informados a través de la web municipal teror.es.
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saludos cordiales de quienes le acompañamos en esta nueva entrega de la era del 600. Vamos a ver si nos terminamos de acomodar. Y les acompañamos en esta ocasión, como las anteriores, Cristian Santana en el control de sonido y quien les habla, Manolo Concesión. Y vamos a seguir con precisamente este ciclo de programas que estamos haciendo en estas semanas atrás que le llevamos haciendo, de éxitos que destacamos entre el 58 y el 62. Bueno, pues gracias a este tema que vamos a escuchar, Bobby Binton dejó la batuta de director de orquesta juvenil para convertirse en notario de amores y desamores de chicos y chicas de su edad, que no serían mucho menores que los oyentes que los escuchaban. Así pues, vamos a escuchar de Bobby Binton este Rose Are Red, My Love.

Y de Bobby Binton nos vamos a otro Bobby, Bobby B, que se dio a conocer sustituyendo a Buddy Holly en el concierto que debía dar el día en que murió accidentalmente, en accidente de aviación. Pronto demostró, Bobby B, demostró que no era un imitador y tenía capacidad para generar un estilo propio y éxitos personales como este Rubber Ball.

Neil Sedaka era enamoradizo y le gustaban las jóvenes adolescentes de su entorno. En esta canción que vamos a escuchar a continuación, uno de sus mayores éxitos, felicita a una vecinita que cumple esos mágicos 16 años. Así pues, Happy Birthday, Happy Birthday, Sweet 16, Neil Sedaka.

Los Fursis son, con la voz de Frankie Valli como estandarte, fue uno de los mejores grupos vocales de los 60. Su estilo era más tradicional que de los Beat Boys, con los que mantuvo una intensa rivalidad. Vamos a escucharlo en este Sherry.

Muchos españoles conocen más la canción que vamos a escuchar en la versión de Chilentano que la tituló Stai Lontana da Me. Fue una de las primeras composiciones de Burt Bacharach y el mayor éxito del británico Frankie Vaughan. Vamos a escucharlo en el título Tower of Change.

Por primera vez en el programa de hoy nos visita una mujer como Helen Zafiro, que era la niña prodigio inglesa en los primeros 60, aunque tenía una voz más propia de un muchacho de su edad. Caminando tras la felicidad fue su gran éxito. Luego llegaron los Beatles y cambió todo. Pero hoy tenemos a Helen Zafiro.

Les ofrecemos a continuación una extraordinaria y rompedora versión del famoso Cascanueces de Tchaikovsky. El piano metálico de Vivambel hacía milagros. El nombre del grupo es una broma sobre abejas y aguijones. Así pues, vamos a escuchar este Nut Rocker de Vivambel y de Stringers.

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2: Y efectivamente estamos emitiendo la era del 600 en Radio Guiniguada en directo de 5 a 6 de la tarde todos los jueves y se redifunde también por Radio Guiniguada los sábados de 2 a 3 de la tarde. Aprovechamos la ocasión para saludar a aquellas emisoras que tienen la cortesía de difundir este programa en otras frecuencias y en otro horario para acercarlo a nuestra audiencia. Mientras tanto, nosotros seguimos con este ciclo que le estamos ofreciendo de éxitos de finales de los 50, principios de los 60. En este caso, vamos a hablarles de Polanka, porque dicen que Polanka, que era uno de los favoritos de aquella época, escribió esta canción sobre la tristeza y la soledad de un muchacho cuando solo en un hotel durante una gira se enteró de la muerte de su madre. Una canción inspirada en la realidad como era este Only Boy.

En español tuvimos una versión kitsch de este clásico folk americano con el título de Mi limonero, que Henry Stiffe se encargó de exprimir hasta la saciedad. Prácticamente nada que ver con la versión magistral que hizo el gran trío folk neoyorquino de los 60, Peter, Paul and Mary, con el título Lemon Tree.

De lejos nos suena aquello que popularizó en los años finales de los 60, principios de los 70, Henry Stiffe, el venezolano Henry Stiffe, con este Limón Limonero. Suena de lejos si, nos, si lo sabemos nos suena de lejos. Bueno, pues ahora vamos a continuación les vamos a ofrecer la canción que escuchaba el asesino o asesina, para no desvelar el final, de la película Melodía de seducción para matar a sus víctimas. Al Pacino solucionaba el caso y nosotros nos quedamos con una gran canción, Océano de Amor.

Con el paso de los años, descubrimos que el autor de este rock de medio tiempo, de Cliff Richard, era uno de los grandes del teatro musical británico, Lionel Bart. Entonces, programaba en la radio sin más justificación que su belleza, que la belleza de esta canción titulada Living Doll, interpretada por Cliff Richard.

adaptó el famoso O Sole Mio napolitano y logró uno de sus mayores éxitos de ventas con esta versión titulada It's Now or Never.

Tras regresar del servicio militar, Elvis Presley se dio cuenta de que los tiempos habían cambiado y triunfaban las baladas.

No desmerece la versión de este O Sole Mio que hizo Elvis Presley con respecto a muchas de ellas. Ahora me acuerdo de la que hizo Jorge Negrete también en su primera etapa, su etapa inicial, dedicada a cantar romanzas de ópera. Bueno, pues después de Elvis Presley vamos con los Coster, que eran un grupo californiano que hacía novelty, que es como se llamaban las canciones que parodian sonidos o cuentan historias, más o menos divertidas. Tenían ritmo y también tenían gracia. Vamos a escuchar como ejemplo este Jackety Jack.

Bueno, y vamos a ir terminando con las voces, la orquesta y coro de Ray Conniff, cuyas voces masculinas se fundían con los trombones y las femeninas con las trompetas. Era el secreto de Ray Conniff, su orquesta y coros, como digo, que tanto se bailó en los guateques de aquellos años. Además de rock, también se bailaba samba, samba brasileña. Por eso vamos a poner este tema titulado Brasil, Ray Conniff y sus coros y orquestas.

Y esto ha sido todo por hoy. Esperamos la próxima semana seguir continuar con este ciclo de éxitos de finales de los 50, principios de los 60. Y de alguna forma seguirles complaciendo a estos oyentes que saben que por encima de todo nosotros ponemos música española o en español, pero hay oyentes que quieren disfrutar de estos éxitos de la música americana. Así pues, dejamos un poquito para la semana que viene y volvemos y ya continuamos el ritmo. Cristian Santana en la asistencia técnica, Manolo Concepción quien les habló, les agradece la atención prestada y les emplazamos al próximo jueves a esta misma hora o cuando ustedes quieran, si lo bajan de las redes, o el sábado en diferido. Pues hasta pronto.

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1: Saludos, en estos momentos comenzamos a través de Radio Teror nuestro boletín informativo Teror Informa. Destacamos que con motivo de la conmemoración del Día Internacional de la Mujer Rural 2026, el próximo 15 de octubre, la Concejalía de Igualdad del Ayuntamiento de Teror se suma con los municipios de Firgas y Moya a las actividades Sendero Plantado, que se va a desarrollar en Firgas el mismo jueves día 15 de octubre en horario de 9 a 14 horas. La inscripción gratuita permanece abierta hasta el día 14 de octubre, en este caso rellenando el formulario que pueden encontrar en nuestra web municipal o poniéndose en contacto con el área de Igualdad de Teror a través del teléfono 928-630075, extensión almohadilla 2155. La actividad dirigida a mujeres consistirá en realizar una caminata guiada de dificultad baja

0: recuperar el ecosistema extinto en la isla. Desde la Concejalía de Igualdad del Ayuntamiento de Teror se anima a las mujeres del municipio a participar en esta actividad que combina el compromiso con la conservación de la tierra y la naturaleza, con el bienestar físico y la desconexión del trabajo, y también el intercambio de saberes entre mujeres. Las personas que participen en la actividad deben ir equipadas con ropa y calzado adecuado para el sendero y llevarán también el desayuno y agua. La salida desde Teror será en guagua a las 8:15 desde el Centro de Mayores de Teror. Las plazas son limitadas, rellenando la solicitud a través del cuestionario. Avanzamos con la predicción de fuertes precipitaciones para el fin de semana, que ha obligado al Cabildo de Gran Canaria a suspender por segunda ocasión la grabación del programa de Televisión Española en Canarias, Tenderete, previsto para el día 9 de octubre en Teror. Dicho programa, previsto con motivo de las fiestas del Pino, se había pospuesto en una ocasión anterior, el 3 de septiembre, por motivos de carácter técnico. La Fundación Canaria Nanino Díaz Cutilla, entidad perteneciente a la Consejería de Cultura del Cabildo de Gran Canaria, tenía previsto llevar a cabo dicha grabación en el convento de las Dominicas de Teror. Y en cuanto a información deportiva, el centro de entrenamiento Pegasus de Arinaga acogió el pasado sábado 3 de octubre el Campeonato de Canarias Junior, competición clasificatoria para el próximo Campeonato de España Junior, que se va a celebrar en A Coruña los días 14 y 15 de noviembre. El club Alteror volvió a destacar con una excelente actuación de sus deportistas. En la categoría femenina, Ainara Pérez se proclamó campeona de Canarias Junior, consiguiendo además la mejor marca femenina de la competición. Ainara suma así un nuevo título a una temporada repleta de grandes resultados. La próxima semana viajará a Albania con el equipo nacional junto a su entrenador Valentín Navarro, ambos seleccionados para esta cita internacional. También tuvieron una destacada actuación Melinda Santana, que finalizó en cuarta posición, y Marta Pereira, que terminó en décima. En cuanto a la categoría masculina, Adrián Bolívar consiguió la cuarta posición, mientras que Airán Hernández finalizó sexto. Valentín Navarro, el presidente y también entrenador del club, nos amplía la información.
1: Sí, bien, Ainara, que fue la más destacada, pues volvió a quedar campeona de Canarias Junior. Y luego Melinda quedó cuarta. Y luego por la parte masculina, pues Adrián Bolívar quedó cuarto también, a muy poquito del tercero. Y luego Airán Hernández quedó sexto. Pues este resultado hace de que estén clasificados, hicieron las marcas mínimas que establece la Federación Española para poder participar en el campeonato, y aparte de hacer la marca mínima, pues quedaron entre los 10 mejores de Canarias, que les da lo que es la opción para poder participar en el campeonato de España.
0: Y con esta noticia finalizamos nuestro boletín informativo Teror Informa. 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

0: a todos y a todas. Y lo primero que les voy a pedir, pues es hacer un minuto de silencio. Como bien saben, esto ayer, antes de ayer, fallecía pues el que fue alcalde de Teror del año 90-91, Cándido González. Estamos todavía en los días de luto que hemos decretado, estos tres días de luto por su fallecimiento. Y antes de comenzar el pleno, pues le voy a pedir que nos levantemos para hacer un minuto de silencio para el que fue alcalde.
1: Un segundo nada más. Aprovechar también para pedir el minuto de silencio por Mari Carmen, ya que estamos aquí.
0: No tengo ningún problema. ¿Eh? Ningún problema.
1: Por eso.
0: Ningún problema.

0: Bueno, vamos a dar comienzo entonces a este pleno de carácter ordinario. En primer lugar, pues Manu me comentó que hoy estaba no podía venir porque estaba de baja médica. Sabina está fuera. Josué sigue de baja. Y no echo de menos a más nadie. Creo que los demás estamos todos. Y el primer punto, como suele ser habitual, pues es la lectura y aprobación, si procede, de los borradores de las actas de las sesiones anteriores. No sé si tiene algo que manifestar, doña Mercedes.
1: Que yo sepa, ¿sigo siendo la portavoz?
0: Sí, no, es usted la portavoz, sin lugar a dudas, pero ella ahora ha pasado
1: cuando toque.
0: A un grupo que vamos a hacer cuando, toma de conocimiento ahora.
1: Exacto, cuando toque, pero ahora sigo siendo la portavoz y lo digo porque en la primera acta nosotros vamos a decir que sí, el acta del 18, porque estuvimos en el pleno. Y en el acta siguiente vamos a abstenernos porque no estuvimos en el pleno.
0: Muy bien. Pues entonces pasamos al segundo punto, que es la dación de cuenta de los decretos de la Alcaldía de Presidencia de los últimos dos meses. Tiene la palabra.
1: Sí. Bueno, nosotros queríamos distinguir el pleno dentro de los decretos. Recalcar otra vez los reparos que se siguen dando, ¿no? Hay un reparo por 469.000 euros, otro reparo de la interventora por 40.000, otro reparo por 62.000. Y bueno, siempre son pues levantamiento de reparos. Esto se entiende que incluso pues cosas tan sencillas como la guagua que llega a la gente al fútbol, por ejemplo, no se están dando porque todavía no han pagado la factura. Entonces, lo que queremos decir es que cuando se hacen contratos o no se hacen contratos sujetos a ley, cuando se hacen gastos que no están en la correspondiente asentamiento presupuestal, cuando pues chocamos con que al final pues todos estos proveedores cobran tarde porque hay que venir a un expediente extrajudicial de crédito o porque hay que levantar el reparo de la propia interventora. Y es un modus operandi que tiene el grupo de gobierno de casi, al no tener presupuesto, pues de seguir trabajando con un presupuesto paralelo. Luego también queríamos hacer notar pues el decreto del 3 de septiembre. Hay un decreto del 13 de septiembre donde se inicia la licitación de la Escuela de Música de Candiditos por valor de 252.000 euros. Nosotros decimos que empezar una licitación de la Escuela de Música que acabó en junio, lo más lógico es que empiece en junio y no en septiembre. Ahora nos vemos abocados pues a que tenemos más de 300 alumnos sin el correspondiente inicio de la Escuela de Música, porque a alguien debe ser que se le olvidó que tenía que iniciar el proceso. Si empezamos el 3 de septiembre, es muy probable que la Escuela de Música, y eso siempre de manera optimista, un contrato de esta envergadura que supone 1 millón de euros, 1.100.000 de euros, 100.000 de euros, va a tardar en todo el trámite del proceso de la licitación y la correspondiente dar la obra, exponer los plazos y todo, nos vamos a poner como mínimo, y siendo positivo, pues a finales de diciembre, principios de enero, con lo que la Escuela de Música, si nadie lo remedia y la vista que tiene es que nadie lo va a remediar, es que va a comenzar pues en enero como mucho y acelerando todos los procesos, en el sentido de que bueno pues la mesa de contratación vaya ágil, vaya comprometida en sacar este proyecto para adelante, pues tenemos a más de 300 personas colgadas esperando por la Escuela de Música y el profesorado también pensando que se iba a contratar pues a principio de octubre, como muy tarde, y resulta que desde junio pues están sin contratar. Tampoco vemos cómo si una empresa que viene pueda subrogar al personal también, porque al suspender el servicio en junio, pues tampoco luego puede subrogar a esos trabajadores, con lo que tenemos una incertidumbre grandísima con todos los trabajadores, que hay que vérselas y deseárselas, porque claro, contaban con este trabajo a principio de curso y no lo tiene. Y bueno, nosotros afeamos un modo de gestión que llega tarde, mal y que se ve que bueno, que al final es una mala gestión que puede evitarse, y si no se evita, porque esto no es algo que surja espontáneo, la escuela de música lleva pues años y es el mismo modus operandi, es decir, lo tienen que contratar. Ya ha pasado otras veces, con lo que es un fallo que, más que un fallo, yo creo que es eso, una mala gestión del gobierno municipal que se evidencia en el decreto. Y por otro lado, el alcalde pide disculpas a los vecinos y le dice, bueno, tranquilo, paciencia, que no le va a cobrar Valora. Pues faltaría más que no cobrara Valora. Valora no puede cobrar por un servicio que nos da. ¿A qué viene esa disculpa? No sé, me parece como mucho ponerse una tirita de una gran herida que desborda por todos lados la sangre. Eso cuanto a este decreto. Y luego seguimos viendo pues la cantidad ingente de dinero que se gasta, pues, por ejemplo, le voy a poner Nena da Conte, 36.380, Calidandi, 67.190, Queen, 33.000, el Rasodia Queen, 33.000, Seguridad Social, 32.000, después todo lo que es Tardeo, pues, suman también, nosotros estimamos que las fiestas del Pino nos salen 1,5 millones. Y bueno, las carencias que tiene el municipio de Teror, haciendo unas fiestas más o menos dignas, pues se podría ahorrar muchas cosas, o sobre todo programarlo bien. Y al final, pues tenemos carencias inauditas que al final se van en las fiestas. Todo por la parafernalia de ser el último año y tirar más voladores de la cuenta.
0: Muy bien. Pasamos al punto número 3, asunto de la Alcaldía Presidencia, y aquí para ser breve, pues bueno, pues estos dos últimos meses se ha centrado más bien en la actividad de la celebración de los actos de la fiesta del Pino 2026, pues sin dejar de atender, por supuesto, los asuntos ordinarios de gestión municipal, las relaciones con las instituciones, con la mancomunidad y el seguimiento de proyectos y obras. Y por ahondar un poco en las fiestas del Pino, quiero destacar que el desarrollo de estas fiestas del Pino, en las que he participado en todos los actos, así como los distintos recibimientos que hemos hecho a las instituciones, se hace una valoración muy positiva, porque tanto por la participación ciudadana como por la importante afluencia de visitantes, pues el 7 de septiembre la peregrinación congregó aproximadamente a 18.000 personas, en la romería unas 13.000, y en la verbena, pues unas 15.000 personas fueron las que se dieron cita aquí en esa víspera del Pino. Quiero destacar pues también el trabajo realizado por los servicios de seguridad y emergencias, con la participación de alrededor de 200 profesionales y la colaboración de efectivos pues de los distintos municipios de la isla. Y decirles que durante la noche se registraron aproximadamente 98 servicios asistenciales, nada de consideración, ingestas etílicas, algún traumatismo por caídas al mismo nivel y, asimismo, pues algunas alteraciones puntuales del orden público sin incidentes de relevancia. En términos generales, pues decimos que, o digo, que los principales actos transcurrieron con normalidad y sin actuaciones graves que lamentar, que es lo más importante. Acompañado también del primer teniente de alcalde, así como la concejal responsable de turismo y festejos, las dos concejalas, pues asistimos al acto institucional de entrega de esos diplomas del Ministerio de Turismo, donde se reconocía pues a la fiesta del Pino como fiesta de interés turístico nacional. Bueno, a nadie se le esconde que se trata de un reconocimiento muy importante para nuestro municipio, nuestras tradiciones y para la proyección turística de Teror, y que pone pues en valor el trabajo desarrollado para preservar y difundir una de nuestras principales señas de identidad. He mantenido la presencia institucional, como ustedes saben también, la última fiesta de los barrios, en este caso los vecinos, compartiendo con los vecinos y vecinas de Los Llanos esa celebración de las fiestas, que ya son las últimas, y durante pues, este periodo también, como dije antes, he asistido a esas reuniones de la Mancomunidad del Municipio del Norte de Gran Canaria, pues participando en esos espacios de coordinación supramunicipal, y que trabajando en nuevas iniciativas de desarrollo de todos los municipios de la Mancomunidad. Y manteniendo pues, la coordinación con las distintas áreas también del Grupo de Gobierno para hacer el seguimiento de los asuntos municipales y de las actuaciones prioritarias. quiero destacar también el reconocimiento que se hizo hace unos días a la tienda de Benjamín, distinguida en la modalidad de sostenibilidad en ese marco del reconocimiento turístico de la Mancomunidad del Norte de Gran Canaria, y felicito a sus responsables pues por esta distinción que contribuyen a poner en valor no solamente el comercio local, sino la identidad de nuestro municipio y la importancia de avanzar hacia un modelo de turismo sostenido y vinculado al territorio. En cuanto a la escuela de música que se acaba de comentar aquí, hemos avanzado en la adquisición de esos instrumentos musicales y material didáctico para mejorar los recursos disponibles para el alumnado. Le informo, doña Isabel, que ya la mesa mañana termina la presentación de las empresas que se pueden presentar a esa licitación, termina el día de mañana, y la mesa, para que usted tenga conocimiento, la vamos a hacer el martes, con lo cual, aún teniendo en cuenta que se trata de un contrato armonizado, pues no soy tan pesimista con usted que vayamos a perder un trimestre. Pero bueno, pero le ruego que no me interrumpa, porque ahora el que tiene el uso de la palabra soy yo, se lo ruego. Evidentemente, a nadie se le esconde, somos conscientes de las molestias que se han otorgado a las familias y al alumnado, y evidentemente un contrato de estas características, hemos querido mejorar ese pliego técnico también, pues hace que esto pues no se pueda tomar en un contrato de 1 millón y pico de euros, que no se pueda tomar a la ligera. En cuanto a materia de vivienda, quiero informar de que se han conseguido subvenciones por importe total de 214.874, correspondiente a esa anualidad del 24, destinadas a la rehabilitación de viviendas de titularidad privada en el marco del programa regional para combatir la despoblación en el marco rural, en el marco del Plan de Vivienda de Canarias 2020-2025, y bueno, un poco que contribuyan a mejorar las condiciones de habitabilidad y accesibilidad de las viviendas y favorecer que nuestros vecinos puedan continuar viviendo en sus barrios. Asimismo, continúa la tramitación de las ayudas correspondientes a la anualidad del 2025. En materia de obras y servicios y públicos, han continuado realizando seguimiento a las actuaciones destinadas a mejorar las infraestructuras municipales de seguridad y mantenimiento en otros espacios públicos, y entre las actuaciones recientes finalizadas quiero destacar la ejecución del segundo tramo de Cuesta Falcón. Tantas veces que se ha traído aquí, pues ya eso es una realidad y se ha reparado, tanto en dos tramos diferentes que fueron afectados por la borrasca Terese. La construcción del muro de acceso al Muñigal ya está terminada, y en cuanto a las actuaciones próximas a finalizar, pues se encuentra la obra del hotel emblemático, así como en la intervención que estamos haciendo en el barranco de Juanero, que como saben y algunos habrán visto, están allí en obras, que constituye pues esa última actuación de la borrasca mencionada Terese. Se han iniciado nuevas actuaciones con respecto a los trabajos de interiorismo del hotel emblemático, la construcción también del muro de contención, que ya saben que está en ejecución en el barrio de Basayeta, el refuerzo estructural del centro de mayores, que ya también está en marcha, y asimismo pues se ha puesto en marcha ese contrato de mantenimiento de carreteras y de vías públicas. El de talas y podas, pues estamos a punto también de sacarlo, y así como el refuerzo del firme de las calles Risco Jiménez y Tomás Arroyo Cardoso, y como el acondicionamiento de lo que es el futuro local de la banda de música. Pues con estas actuaciones pues seguimos avanzando en la mejora de las infraestructuras. Informar también que en el ámbito de juventud hemos dado la bienvenida a una joven voluntaria, en este caso procedente de Polonia, que se ha incorporado al punto joven de Teror a través del Cuerpo Europeo de Solidaridad, en colaboración con la Asociación Mojo de Caña. Pues esta iniciativa contribuye pues a dinamizar lo que es ese espacio juvenil del punto joven. También hemos terminado ahora recientemente, en el día de ayer, pues esa convocatoria de las ayudas del deporte municipal, esas subvenciones destinadas a los clubes deportivos y a los deportistas individuales de Teror, con una dotación de 69.000 euros, 65.000 euros a los clubes deportivos y 4.000 a los deportistas individuales, con el objetivo pues de respaldar esa actividad deportiva local y favorecer la participación en las competiciones y contribuir a ese trabajo de las entidades deportivas del municipio. Y he continuado realizando seguimiento de los servicios públicos, así como actuaciones municipales y las necesidades trasladadas a los vecinos y vecinas, manteniendo la coordinación con las distintas áreas del grupo de gobierno, Y estas son, pues a grandes rasgos, los asuntos de la alcaldía de los últimos dos meses. Con esto pasamos al punto número 4 del orden del día, que no es otra cosa sino la toma de conocimiento de la renuncia de la señora concejala doña María de las Mercedes Monzón Armas como integrante del grupo Nuevo Canarias Frente Amplio Canarista. Entonces, esto es simplemente una toma de conocimiento en la cual, pues por resumir, abandona el grupo municipal de Nueva Canarias del Ayuntamiento de Teror, no supone en ningún caso renuncia de su acta de concejala y, según lo que establece el artículo 73 de la Ley de Reguladora de Base de Régimen Local, pues establece que los miembros de la corporación local que abandonen su grupo de procedencia tendrán la consideración de miembros no adscritos. Y eso es lo que pongo aquí en conocimiento. Se ha informado por parte de la Secretaría del Ayuntamiento, como así se han hecho en otras ocasiones, que en este caso, como miembro del grupo no adscrito, pues tendrá derecho a una pregunta y a un ruego en las sesiones plenarias. Y si quisiera presentar alguna moción, no la podrá hacer aquí, pero sí la puede hacer por registro de entrada en el Ayuntamiento, para que quede claro aquí, ante el plenario, de cuál es la situación. Punto número 5, modificación del grupo político y designación de sus portavoces. Aquí poca variación tenemos más allá de lo que acabo de comentar, porque los portavoces, pues en este caso, siguen siendo lo mismo. Lo único es que los componentes del grupo Nueva Canarias, pues quedan todos como hasta ahora, salvo la salida de doña Mercedes. Sí. De todas maneras, eso se puede la designación. Estamos en la designación de portavoces, pero ustedes pueden designar al viceportavoz que ustedes crean oportuno. Aquí no hay. Venga, pues dejamos constancia en este pleno que el viceportavoz es en este caso Sebastián, que es el que Sebastián no es. Eso con respecto a la modificación en lo que se refiere a la designación de los portavoces. Y después, en la modificación de las comisiones informativas, que ya tuvimos esa comisión en la que... Sí. Entonces nosotros ahí en las comisiones informativas, salvo por resumir, y si no me corrigen, evidentemente la incorporación de doña María de Mercedes como una escrita, y en todas las comisiones, por parte de Nueva Canarias, se ponía a Daniel, salvo en la comisión informativa de Educación y Servicios Sociales y demás, que permanecía doña Isabel. Aquí no hay más nada que creo que tratar. Sí. Y ahora... En la Comisión Informativa de Servicios Sociales y Solidaridad de Mayores y Educación aparecerá, estaba usted como representante y añadiremos, es decir, se queda usted y en las demás estará Daniel, que es lo que acordamos en la Comisión Informativa que ya celebramos. En concreto ahora tenemos el punto número 7 que trata precisamente del... los representantes en el Consejo Escolar Municipal y en este caso, pues, aquí estaba los representantes, repito, por si hay alguna duda, José Agustín, Sergio Nuez, don Juan Moisés, don Manuel Faría, doña Jara Quintana, don Irene María y representante del grupo estaba puesto don Manuel Jesús López Domínguez. Incorporamos a María Mercedes también como representante también para el Consejo Escolar. Y, en ese caso, también doña Isabel, que también está junto con Manuel. Sí. Manu, Isabel y Llano. Y Nos vamos allá al terminado con esto, al punto número 8, que es la aprobación de la cuenta general correspondiente al presupuesto general del ejercicio 2025. Acuerdo que proceda. En este caso, pues le voy a dar la palabra a doña Ilenia.
2: Buenas tardes a todos y a todas. Hoy procedemos a traer la aprobación definitiva de la cuenta general del ejercicio 2025, una vez completados todos los trámites legalmente exigidos. En primer lugar, la Comisión Especial de Cuentas, reunida el pasado 25 de agosto de 2026, examinó la documentación contable correspondiente al ejercicio y dictaminó favorablemente la cuenta general, constatando que se encuentra integrada por todos los libros, estados y justificantes exigidos por la normativa vigente. Posteriormente, conforme al artículo 212 del texto refundido de la Ley Reguladora de las Haciendas Locales, la cuenta general fue expuesta al público durante 15 días hábiles, tras su anuncio en el Boletín Oficial de la Provincia de Las Palmas, número 103, a fecha de 28 de agosto. Durante dicho periodo no se presentó ninguna reclamación, reparo u observación, tal como se muestra y se certifica el 23 de septiembre del 2026. El expediente que hoy se eleva a pleno contiene toda la documentación preceptiva, incluyendo los estados contables, el informe de cierre, las justificaciones de rendición y demás dos documentos complementarios. Asimismo, contamos con el informe en resumen anual de control interno emitido por la Intervención Municipal en fecha de 4 de agosto de 2026, que recoge los resultados de la función interventora y del control financiero y que se incorpora al expediente en cumplimiento del artículo 37 del Real Decreto 424/2017. Por ello, propongo al Pleno de la Corporación la adopción del siguiente acuerdo. Primero, aprobar la cuenta general del presupuesto de esta entidad local correspondiente al ejercicio 2025. Segundo, remitir la citada cuenta general del presupuesto de esta entidad local correspondiente al ejercicio 2025, aprobada junto con toda la documentación que la integra a la fiscalización del Tribunal de Cuentas y Audiencia de Cuentas de Canarias, tal y como se establece en el artículo 212 del texto refundido de la Ley Reguladora de las Haciendas Locales, aprobado por el Real Decreto Legislativo 2/2004, de 5 de marzo, y en cumplimiento de los mandatos de la Ley Orgánica 2/2012, de 27 de abril, de Estabilidad Presupuestaria y Sostenibilidad Financiera y demás normativas concordantes al Ministerio de Hacienda.
0: Muchas gracias, Ilenia. Le doy la palabra a doña Mercedes, si quiere manifestar algo.
3: Yo, mi voto va a ser abstención porque, bueno, considero que no es, yo no he podido participar en nada del presupuesto y, por tanto, va a ser abstención.
0: Muchas gracias, doña Isabel.
4: Sí, Nueva Canarias va a votar en contra de esta liquidación, no porque los números estén mal, sino por la gestión que ha tenido el Gobierno municipal. El año pasado el Ayuntamiento de Teror aprobó un presupuesto de 20 millones de euros, pero a lo largo del año ese presupuesto se fue ampliando, se añadieron 12 millones más, sobre todo con dinero que venía de años anteriores, más los que estaban en el banco. Resulta al final que el Ayuntamiento tenía para gastar 33 millones disponibles. ¿Cuánto gasto de verdad? Pues de los 33 millones solo gastó 18. Los otros 15 millones no se gastaron, se quedaron sin usar. Y al terminar el año, ese dinero volvió a donde estaba, a los bancos. Dicho de otra forma, de cada 100 euros que el ayuntamiento podía gastar, solo gastó 55. De los otros 45, nuevamente, se quedaron en el cajón. ¿Y cuánto de dinero hay en el banco? Pues a 31 de diciembre del año pasado, y según las cuentas, el ayuntamiento tenía 38 millones de euros en el banco. De eso, después de quitar el dinero que ya está comprometido por cosas concretas y que probablemente nunca se cobre, quedan 32 millones de dinero disponibles en los bancos. 32 millones parados en el banco. Y mientras tanto, ¿qué pasa en Teror? Porque mientras el ayuntamiento tiene 32 millones en el banco, el agua el año pasado fue escasa. El propio concejal de agua ha dicho que no había agua en los pozos, que por eso había restricciones. Eso en el año 2025. Añaderías que dejan en el casco, por ejemplo, sin agua. El alcantarillado de muchas zonas del municipio está sin concluir, llámese La Rosada, llámese el Barranco del Pino, y muchísimas zonas donde el alcantarillado todavía no está, porque hay tuberías rotas, caminos intransitables, y la respuesta del ayuntamiento es a corto plazo que no es viable. Tenemos una policía local con 9 agentes cuando deberíamos tener 22, son la peor policía pagada de Canarias, 8 de cada 9 se negaron a hacer horas extras en estas fiestas del Pino porque ustedes son unos ratas para pagar. ¿Qué quiere que le diga? Para pagar.
0: Pero mire, doña Isabel, perdone que le interrumpa.
4: Sí,
0: que,
4: pero yo no le interrumpí a usted y tengo 5 minutos para concretar esto.
0: Antes me interrumpió, no hay
4: testigo. Sí, pero no me dejó.
0: A ver.
4: ¿Y si no me dejó?
0: Pero escuche, pero estamos hablando de la aprobación de la cuenta general del 2025.
4: Sí.
0: Vamos a centrarnos, por favor.
4: Sí. Entonces, lo que le quiero decir con esto, aunque no le gusta al señor Sergio, que parece que le da codazos para que me calle, es que teniendo 32 millones en los bancos, pues hay muchísimo déficit en el municipio de Teror. Muchísimo. Y ustedes dirán, bueno, pero con ese dinero no podemos gastarlo porque supera el techo de gasto, la estabilidad presupuestaria se altera. Le tengo que decir también que hay un periodo de excepción en este 2026 por el gobierno de España, y ustedes como socialistas lo sabrán, para poder gastar parte del dinero que tengamos ahí en los bancos. Y ustedes, todo lo contrario. Entonces, nos vienen a hablar de superávit, ¿sí? Y que el superávit es bueno, pues ahora será el de alarma. Y quiero ser claro en esto, que si bien este es el superávit, si ese superávit está superado con 32 millones, ya estamos en un problema. Porque tengo que recordarles a ustedes que son casi dos presupuestos de un municipio como el nuestro. ¿Y qué quiero que les diga? El año pasado tuvimos presupuesto el 25, pero es que estamos con la prórroga del 25 y es muy probable que en este año vaya a sobrar otro tanto de lo que sobró el año pasado, que va a seguir engordando las cuentas en el banco por una buena gestión. Y ustedes quieren y vienen aquí presumiendo de que tienen superávit, de que cumplen la ley de estabilidad presupuestaria y todo ese tipo de cosas en la ley, en el presupuesto del 2025 y en la liquidación de cuentas. Y nosotros tenemos que afearle con el abandono que tiene el municipio de Teror, con el abandono absoluto que tiene el municipio de Teror, y ustedes siguen acumulando dinero en los bancos. Y eso se llama mala gestión. Ustedes recaudan del vecino dinero que no lo gastan. Y eso se llama estafar al vecino, porque el vecino te paga por unos servicios para que haya un servicio bueno de calidad, para que la basura se recoja en tiempo, para que no se acumule la basura en los contenedores, que está todo por fuera. Los vecinos te pagan sus impuestos para tener pues las carreteras aseadas. Es decir, tienes unos ingresos que cumple, porque el vecino de Teror es uno de los más que cumple en su aportación, en todas las tasas, en todos los tributos, de los más que cumple. De los más, porque tendríamos que ir a otros sitios para que vean el nivel de morosidad que hay. Y aquí se cumple. Claro, si nos exigen a los vecinos que cumplamos con de mejores veras, tendrían que cumplir ustedes. Y ya les digo, 32 millones en los bancos no sirven para nada porque no los puedes tocar. Y ya les digo, y les adelanto, que este año van 4 millones otra vez de superávit. Van otra vez 4 millones de superávit. Y todo porque no tienen un presupuesto. Ustedes hablan de que tenemos un gobierno estable entre el Partido Popular y el Partido Socialista y no son capaces de sacar un presupuesto. Y en esta legislatura del 2023, que termina el 2027, solo han tenido un presupuesto, solo en un presupuesto del 2025. ¿Y para qué? Para que las cuentas digan que ustedes acumulan y acumulan y acumulan año tras año y año tras año dinero en los bancos que no nos favorece en absoluto. Por lo tanto, vamos a votar en contra de esta liquidación.
0: Muy bien, va a votar usted en contra.
4: Vamos a votar en contra, en principio, mi compañero.
0: Yo ahora le doy y ahora yo le digo a don Daniel Quintana cuál es su voto. Y a don Sebastián Nuez.
5: En contra.
0: Y a don Juan Navarro.
6: Abstención.
0: Muy bien. El punto número 9 es el plan de cooperación con los ayuntamientos 2027 y aquí ponemos la rehabilitación, proponemos la rehabilitación del edificio de las oficinas municipales, acuerdo que proceda. En este sentido, pues le doy, pues le... Y la, bueno, ya le doy permiso a la interventora para que se ausente del pleno. Sí, sí, sí, sí, sí, el resto a favor. Y le voy a dar permiso a la interventora para que ya se ausente del pleno una vez que se ha tratado el punto número 8 de la aprobación de las cuentas generales. Muchísimas gracias, doña Mercedes. Y en el plan de cooperación, que ya lo llevamos a la comisión, en el cual se propone pues la rehabilitación del edificio de las actuales oficinas municipales por un importe de 345.581,97, que es lo que se le va a proponer al Cabildo. Si aquí tiene algo que manifestar, doña Mercedes. Doña Isabel tiene la palabra.
4: Sí, nosotros vamos a votar en contra. Y no porque no querramos que se arreglen las oficinas municipales. Desde luego que queremos que se arreglen las oficinas municipales, pero creemos que hay prioridades en este municipio antes que las oficinas donde ustedes están. Perdone que le diga, pero este municipio tiene muchas dificultades como para el plan de cooperación municipal emplear el poco que tenemos, emplearlo en las oficinas municipales. Quiero aprovechar esta obra para hablar de un problema que va mucho más allá de unas oficinas, el problema que afecta a todas las obras de este municipio, un problema que se llama falta de ejecución. El dato que lo cambia todo. El año pasado la liquidación del presupuesto, como dijimos, 2025, dejó un dato que quiero que retenga. El Ayuntamiento de Terror tiene 38 millones y medio a banco, 38

0: ahorro legal, que es, como lo decimos, la regla del gasto. Pero en este caso, la regla del gasto se puede hacer. Déjenme que les diga una cosa. Nosotros tenemos, de dinero, tenemos tres proyectos para ejecutar. Por un lado, tenemos el plan de cooperación con los ayuntamientos, que está una obra que ustedes tienen pendiente. El área polivalente del secuestro que se está haciendo, la rehabilitación en condiciones bonitas del edificio de la banda de música y la Universidad Popular, y como digo ahora, la rehabilitación de las oficinas municipales, como si no tuviésemos nada más importante que eso. Por otro lado, tienen el FEDECAM, un 50% coparticipado entre el ayuntamiento y el gobierno de Canarias, y tienen ustedes pendiente la estación de huevos por 291 mil euros. Tienen ustedes pendiente también el plan de faltado del 2026 de 649 mil euros, que eso lo dejarán ustedes para las elecciones, para ver si ganan algún votito con el tema del asfaltado. Tienen también pendiente la remodelación del área deportiva del Álamo por 649 mil euros, que no saben ni la gente del Álamo para qué quieren esa cantidad y qué van a rehabilitar. Y tienen ustedes pendiente también el acondicionamiento de la Avenida del Cabildo por valor de 649 mil euros. Esto sin ejecutar. Sin ejecutar y con dinero, es decir, que la gente, los municipios por ahí se vuelven locos por tener dinero y ustedes lo tienen y no lo ejecutan. Y por otro lado tienen el plan de inversión. Y en el plan de inversión tienen ustedes la reforma del casino por 1.257.000 euros, por cierto, se les vence el plazo el 31 del 12 del 2026, es decir, tienen que pedir ya la prórroga, acuérdense, señores, vaya que se les vaya. Y la reforma del Mirador de San Matías, que tienen 1.742.000 euros y que también tienen que pedir la prórroga porque se les vence el 31 del 12 del 2026. Son obras del 2024, Y estamos al 2026 terminando la legislatura y ya les digo yo a ustedes que no las van a hacer. Que no las van a hacer porque no les da tiempo material. Por lo tanto, nosotros estamos en desacuerdo con que 345.581 euros que ustedes tienen para acondicionar las oficinas municipales pudieran presentarse, por ejemplo, usted acaba de decir que el Muñigal está terminado. ¿No, verdad? El camino del Muñigal, se ha caído un muro y está en medio de la calle, y vaya usted a verlo, porque a lo mejor no sabe exactamente dónde está el Muñigal.
1: Vaya terminado, Isabel, y sí
0: que porque esa obra podría ser perfectamente para eso, y eso sí que afecta a los vecinos. Eso sí que afecta a los vecinos, que son como 15, 20 vecinos que están en la parte de adentro y que se van a quedar incomunicados apenas que llueva un poco más, un poquito más. Entonces, la mala gestión brilla y por eso vamos nosotros a votar en contra.
1: Ustedes votan en contra de la... vota usted en contra en la...
0: Ah, y perdón, un segundito.
1: Sí, sí, sí, ahora.
0: Usted tenía que haber presentado las obras del plan de cooperación, porque así lo dice en el comunicado, que nos lo pasan ustedes mismos, a 31 de julio del 2026. A 31 de julio del 2026 tenía que haber estado esto ya aprobado y presentado en el Cabildo. Lo dice bien en el comunicado que tiene usted aquí, que usted me entrega también en la documentación.
1: Bueno, yo le aclaro que esto se va a llevar en el Cabildo al pleno del próximo 30 de octubre. Así que al Cabildo en el próximo 30 de octubre. Y sí sé perfectamente dónde está el Muñigal y la obra que yo le estoy diciendo de la borrasca Térese está en Monteverde, en la parte de acá, que está totalmente terminada. Entonces, y con respecto a lo de atrás del Muñigal, está perfectamente operativa y pueden subir todos los vecinos porque yo he estado allí. Pero bueno, su voto es en contra de que se rehabiliten las oficinas municipales donde, bueno, acuden todos los ciudadanos de Teror allí y nosotros necesitamos. Entonces, le voy a dar la palabra ahora al voto de don Daniel Quintana. Muy bien. El de Sebastián Nuez. No, también. Muy bien. Don Juan Navarro.

0: interiores y exteriores, porque se tapa es, y también la impermeabilización de la azotea. Y entiendo, doña Mercedes, que su voto.
1: Pues mi voto va a ser que sí, que estoy de acuerdo en que se arregle, porque al final eso sí que es un acto y es un hecho. No son palabras y palabras que se van quedando en el camino, sino que, bueno, es un hecho. Es cierto que hay otras cosas, por ejemplo, como el archivo municipal, que sigue sin arreglarse y que, bueno, vi por ahí algún decreto en el que se presentó una empresa y ustedes la han rechazado. Pero bueno, efectivamente, el estado del ayuntamiento, por fuera y por dentro, es bastante malo, y que se haga no es malo, desde luego.
0: Bueno, pues gracias. Ojalá nos pudiéramos gastar esos 38 millones, 32, sin ningún tipo de problema. Pero bueno, ya creo que aquí eso ha sido repetido en plenos anteriores y no nos vamos a enfrascar en esa discusión de el gasto del dinero. Ojalá nos pudiéramos nosotros gastar el dinero tan libremente. Pasamos al siguiente punto, que es la moción que presenta el Grupo Nueva Canaria frente a Mecanista sobre las incidencias en las fiestas del PIN 2026 y propuestas de mejora. Pues tiene la palabra doña Isabel.
2: De los 32 millones, sí se pueden gastar lo que tiene comprometido. Lo digo porque ojalá gaste lo que tiene comprometido.
0: Doña Isabel, estamos en el punto número 10, sí. Ya se quedó ya cerrado. Si usted quiere hablar de la moción, pues
2: vamos a
0: hablar de la moción.
2: En 2026 las fiestas del Pino fueron reconocidas por el Gobierno de España como fiestas de interés turístico nacional, un título que exige unos estándares organizativos según la orden de ICT 851-2019, acordes con la relevancia y la proyección exterior del municipio. Sin embargo, el desarrollo de las fiestas del 2026 ha estado lejos de esos estándares. Esta moción tiene como objeto recoger sistemáticamente las deficiencias detectadas y proponer medidas concretas de mejora. Por un lado, antes en la exposición que hacía el alcalde de las fiestas del Pino, aseguraba y decía que las fiestas cumplieron pues todos los estándares de seguridad y exigencia. Bueno, tenemos que resaltar que en los medios de comunicación apareció que los efectivos de la policía local y protección civil se quedaban sin hacer horas extras porque no llegó a un acuerdo, porque ustedes no se pusieron de acuerdo con ellos para el tema de las horas extras. Sabemos que nuestra policía local es la peor pagada de toda Canarias, y ustedes actuaron. Y vuelvo a repetir la palabra rata, que en el argot significa agarrados, que pudiendo dar más, no dieron más. Es destacable que dentro de los convenios que vienen firmados con la policía de Guía, con la policía de Moya, con la policía de Telde, pues se paga una hora normal a 40 euros diurna. Perdón, 35 diurna y 40 nocturna, y nosotros aquí, esta policía local, que en principio quería un poco más, ustedes no fueron capaces de ponerse de acuerdo con ellos, todo lo contrario. Y si hablamos de la protección civil, ustedes provocaron que Protección Civil, un organismo, una organización que es voluntaria, que depende de un ayuntamiento, que usted no se lo puede cargar porque a usted le dé la gana, no se la puede cargar por lo que le dé la gana, pues tampoco actuaron, tuvimos que traer otra policía local y otra protección civil de otro sitio porque ustedes no fueron capaces de negociar. El arte de negociar es un arte, y cuando se sienta, las partes ceden. Lo que no se puede es, en una mesa donde se va a negociar, ustedes tener una posición enfrentada con los posicionamientos que trae tanto la policía local como la protección civil. Y lo veremos luego con la protección civil. Bueno, se cerró en la fiesta. Hay que notar que hubo cortes de carretera y nos hacían llegar los vecinos de la Gran Canaria 43 en los días previos a las fiestas del Pino. Es de destacar que hubo una prueba automovilística anteriormente, incluso se dieron pases para los vecinos para poder pasar, y en esta ocasión se trancó todo y los propios vecinos no pudieron pasar. Y estamos hablando de los castillos, los peñones, los altabacales, el palmar, es decir, que se dejó también al país. Por supuesto, el estado de la limpieza y el desbroce este año dejaron mucho, muchísimo que desear. Ustedes a toda carrera y a toda prisa, con un convenio, con 8 personas, querían llegar a todos lados como fuera, porque no fueron capaces ni tan siquiera este año de rotular las calles, ni tan siquiera eso. Les tengo que recordar que uno de los estándares para ser fiesta internacional turística, fiesta nacional turística, uno de los estándares es la sostenibilidad, el medio ambiente. Y ustedes, déjenme decirles que de medio ambiente no cuidaron nada, o muy poco. De hecho, todo el mundo lo decía, como este año el municipio no había estado tan abandonado como en este año. Luego hay que decir también el colapso y el aparcamiento y la circulación de algunos barrios. Seguimos todos los años, el municipio sigue todos los años poniendo a barrios, alejando los barrios del Álamo, perdón, de Miraflor, del Hornillo, de Los Blancos, de San José del Álamo, aislados de las fiestas del Pino. Son unos barrios que sufren las fiestas del Pino y son teronenses, y duele que no se le dé alternativa para que esa gente pueda llegar a su fiesta y pueda salir de su fiesta. Y eso hay que estudiarlo y hay que proponerlo dentro del Consejo de Seguridad, que usted, que para eso lo hace. Ni qué decir tiene las aglomeraciones y el descontrol que hubo en el Puente del Molino, todo lo vimos. Y usted dice que aquí no pasó nada, que todo es estupendo. Lo que pasó en el Molino, debo decirle que es, bajo nuestro punto de vista, y creo que todo el mundo lo entiende, algo que afecta la seguridad sustancialmente. Se retuvo allí muchísima gente, muchísimas, cientos y cientos de personas que no podían acceder a terror, pero tampoco podían salir, porque gente que salía para el Hornillo en las horas esas no podía salir. Y eso déjeme decirle que seguimos en estado de alerta 4, es decir, nivel 4, con lo que eso conlleva. Ni qué decir, toda la basura que se tiró en esos momentos de retención, todas al barranco. A día de hoy todavía sigue dos carros de estos de la compra tirados en el barranco. Hasta ayer estaban allí tirados. Es decir, que ustedes plantan una fiesta que está estupenda para ustedes, pero hay que mirar, y yo creo que es bueno rectificar y decir, bueno, ¿en qué nos hemos equivocado? Para el año que viene, no hacerlo igual o por lo menos preverlo. Bueno, después seguimos con, tenemos falta de información a los visitantes, a los turistas, personas con discapacidad que no saben cómo llegar a la global para cogerla. Nosotros decimos que tendríamos que tener agentes voluntarias que puedan indicar dónde coger la guagua, los horarios, y luego la programación de los eventos, que fue tirada ahí como el que tira en un programa electoral las actuaciones, sin todo eso. Por un lado, nosotros decimos que la feria de ganado tiene que enmarcarse dentro de la fiesta del Pino. No puede hacerse antes de la de fiesta del pregón, porque entonces estamos descuadrando una feria que es del Pino, que se llama así. Si la sacamos fuera, después, antes del pregón, bajo nuestro punto de vista, se queda a destiempo y tendría que estar dentro del pregón. Y luego, actuaciones, bueno, todavía estamos con el tema de el rally, por ejemplo, o todavía estuvimos con el tema de honores y distinciones, que se hizo a destiempo y fuera de lugar. Creo que cuando ya terminan, se apagan las fiestas. Como decía, la feria de ganado, bajo nuestro punto de vista, desubicada, actos como el tributo de Queen en un día de la semana, que cuestan un dinero. El Rapsodia ese costó 32.000 euros. Lo menos que podemos hacer es marcarlo en un fin de semana donde la gente pueda, primero, gozar la actuación, pero segundo, también dejar economía en los bares. Si ustedes lo marcan un día de la semana normal, fuera de ton y de son, pues no sé cuáles son las ganancias que dan eso en ese sentido, ¿no? Por lo tanto, nosotros creemos en otra fiesta, tenemos otra forma de analizarla. Nosotros creemos que faltó, como decimos, el plan de limpieza y de desbroce, que faltó esa planificación de programación bien ubicada y por todo ello proponemos al Pleno los siguientes acuerdos. Llegar a negociaciones previas con los sindicatos representativos de la Policía Local para fijar acuerdos justos de precios de horas extras con tiempo suficiente y aprobado en el presupuesto general del Ayuntamiento. Dotar de efectividad a protección civil de tener dotado de los medios necesarios para su funcionamiento. Mire, los voluntarios de Protección Civil, si algo quieren hacer, son las fiestas del Pino. Si algo quieren hacer, son las fiestas del Pino, pero en condiciones. Lo que no les pueden ustedes es no dar EPI, no darle material y creer que hagan una fiesta con una camiseta. Y eso no puede ser, sin emisoras y sin nada. Entonces, pues háganselo mirar, porque hoy mismo Valle Seco incorpora más miembros de Protección Civil, hoy refuerza Protección Civil y ustedes le dan el portazo por haber reclamado. Por haber reclamado, el señor alcalde saca una especie de nota de que entreguen la llave y váyanse. Entreguen la llave y váyanse. Encima, como un castigo, pues por portarte mal, a partir de hoy ya no entras a la sede de Protección Civil. Pero bueno, como decía, no pueden ser barrios sacrificados en las fiestas del Pino. Instar al equipo de gobierno a incorporar las medidas de mejora contenidas en esta moción de planificación de las fiestas del Pino. Todo lo que hemos hablado con calendario, ejecución y responsable. Establece que con carácter previo a las fiestas del 2027, el equipo de gobierno presente un plan integral de las fiestas que contemple movilidad, seguridad, limpieza, información al visitante y programación con evaluación del cumplimiento de las medidas aprobadas y declarar el compromiso del Pleno con el mantenimiento de los estándares de la orden ministerial exigido en la declaración de las fiestas de interés nacional, evitando que deficiencias organizativas como las estas del 2026 pongan en riesgo dicho título.
0: Muchas gracias. Le paso la palabra a doña Laura.
3: Buenas tardes a todos y a todas. Antes de entrar en propuestas de esta moción, creo que hay que hacer una aclaración fundamental. Las fiestas del Pino no son unas fiestas exclusivamente municipales, son unas fiestas de dimensión insular, con una enorme afluencia de personas y que desde este año cuentan además con el reconocimiento de fiesta de interés turístico nacional. Eso no significa que a partir de ahora todo tenga que ser perfecto, significa que tenemos una responsabilidad todavía mayor para seguir mejorando y esa responsabilidad la asumimos. Pero precisamente por eso también tenemos que ser rigurosos, porque la declaración de fiesta de interés turístico nacional no significa que cualquier incidencia que ocurra durante una edición ponga automáticamente en riesgo este reconocimiento. No podemos utilizar ese título como una herramienta para generar alarma. El Pino no se defiende diciendo que todo salió perfecto. El Pino se defiende trabajando para que cada año sea mejor. Esta moción pretende trasladar una imagen de las fiestas del Pino 2026 que este Gobierno no comparte. Las fiestas del Pino han sido unas fiestas buenas. Han sido multitudinarias, han tenido una programación amplia, han movilizado a miles de personas y han requerido un enorme esfuerzo de organización y coordinación. ¿Que hay cosas que mejorar? Por supuesto, que tenemos que analizar lo ocurrido también. Pero una cosa es mejorar y otra muy distinta es presentar las fiestas como un fracaso organizativo. En esta moción se habla de una supuesta falta grave de efectivos de la Policía Local y se relaciona directamente con las horas extraordinarias. La Policía Local de Teror desarrolló correctamente sus jornadas ordinarias durante las fiestas del Pino. Las horas extraordinarias son voluntarias y, además, sí hubo agentes que voluntariamente se ofrecieron a realizarlas, entre ellos el propio jefe de la Policía Local, una pieza esencial para la coordinación de nuestros agentes y de los efectivos de otros municipios. Por tanto, no podemos trasladar a los vecinos y vecinas la idea de que la Policía Local de Teror no prestó correctamente su servicio. Eso sencillamente no es cierto. Y hay otra cuestión importante: la seguridad de las fiestas del Pino nunca descansan exclusivamente en la Policía Local de Teror. Por la dimensión del acontecimiento, participan policías locales de otros municipios, Guardia Civil, Policía Canaria y otros servicios de seguridad y emergencia. Estamos hablando de un dispositivo supramunicipal, precisamente porque estamos hablando de unas fiestas que trascienden ampliamente al ámbito de nuestro municipio. En materia de limpieza, mantenimiento y de broce, somos conscientes de que hubo zonas en las que los trabajos no llegaron con la rapidez que hubiera gustado. No vamos a negar una realidad que conocemos y que también nos trasladan los vecinos y vecinas. Pero por eso, precisamente, el Ayuntamiento ha reforzado de manera importante los medios destinados a estas actuaciones. Nuestra intención era iniciar los trabajos en el mes de agosto, pero los procedimientos administrativos lo han retrasado. Desde el 1 de octubre de 2026 está en funcionamiento el nuevo contrato de mantenimiento de vías y espacios públicos, con una duración de 2 años, prorrogables otros 2, y un presupuesto anual de 599.000 euros. El contrato permite realizar todo tipo de trabajos de mantenimiento, limpieza, desbroce y conservación en vías y espacios públicos. Por tanto, sí, hay cosas que mejorar y somos los primeros en reconocerlo, pero no estamos ante un gobierno que ignore el problema. Estamos actuando, poniendo más medios y dotándonos de una herramienta mucho más amplia para responder a esas necesidades. Dicho esto, también debemos ponerlo en su justa medida. Fueron cuestiones puntuales que no afectaron al normal desarrollo de las fiestas del Pino ni a su dispositivo general. También se habla de los cortes de carretera como si fueran decisiones unilaterales del ayuntamiento, y tampoco es así. Las vías afectadas y los dispositivos de movilidad requieren la coordinación de diferentes administraciones y afectan no solo a nuestros barrios, sino también a varios municipios. Además, toda la información sobre cortes y desvíos se comunica previamente a través de los canales digitales del ayuntamiento, se traslada a la prensa escrita y se coloca cartelería informativa en los principales cruces con semanas de antelación. ¿Podemos mejorar la información? Por supuesto, pero no podemos afirmar que no existe información cuando se trabaja para anticiparla y hacerla llegar a la ciudadanía por diferentes vías. Y quiero poner en valor el operativo de Global. Desde el ayuntamiento hemos defendido siempre el uso del transporte público durante la fiesta y Global desarrolla un dispositivo especial para facilitar la llegada y salida de miles de personas que acuden a Teror. Eso también es coordinación. Y eso también forma parte de la seguridad de una fiesta de esta dimensión. También se habla en esta moción de improvisación y falta de planificación. Y aquí debemos ser claros, las fiestas del Pino no se improvisan. Detrás de ellas hay meses de trabajo, reuniones, coordinación, planificación y muchísimas personas. Y no hablo solamente del ayuntamiento, hablo de Guardia Civil, Policía Nacional, Policía Canaria, Policía Local, Emergencias, Servicios Sanitarios, Protección Civil, Transporte Público, Cabildo, Gobierno de Canarias, Delegación de Gobierno, Basílica, Asociaciones, Comerciantes, trabajadores municipales, voluntariado y muchísimas personas que trabajan para que Teror pueda recibir a miles de personas durante estos días. Las fiestas del Pino cuentan con un plan de seguridad y emergencia específico y su preparación implica numerosas reuniones de coordinación durante los meses previos. La última se celebra pocos días antes del inicio de la fiesta, precisamente para revisar y ultimar, el dispositivo. Por eso creo que lo primero que tenemos que hacer es separar las incidencias que puedan producirse de la valoración global de la fiesta. Y quiero destacar algo especialmente importante. Los informes del puesto de mando avanzado ofrecen resultados muy positivos, teniendo en cuenta la enorme afluencia de personas que recibió Teror. Que pueden haber incidencias, por supuesto, pero tener incidencias no significa que no exista planificación. De hecho, en los últimos años venimos realizando una reunión posterior de evaluación para analizar precisamente esas incidencias y plantear mejoras de cara al año siguiente. Este año está prevista para el 15 de octubre. Por tanto, planificamos antes, coordinamos durante y evaluamos después. No todo lo que se puede discutir es un error. Hay otro aspecto de esta moción que me parece importante aclarar, que una decisión pueda ser discutible políticamente no significa que sea una mala decisión. La programación de las fiestas responde a unos criterios. La organización de la fiesta responde a unos criterios y, por ejemplo, en el caso de la Feria de Ganado, la decisión adoptada fue una decisión acertada y trabajada con el propio sector ganadero. Por tanto, no podemos aceptar que ahora se presente como un error de planificación simplemente porque la oposición considera que debería haberse celebrado en otra fecha. Podemos tener opiniones diferentes, eso es legítimo, pero una opinión diferente no convierte automáticamente una decisión de gobierno en una mala gestión. Y mucho menos cuando hablamos de una decisión adoptada teniendo en cuenta al sector ganadero, que es el principal protagonista de este evento y que valoró positivamente la fecha elegida. Además, se decidió precisamente buscar una fecha que no se solapara con otros actos para darle a la Feria de Ganado el protagonismo y la importancia que merece. Hay otro punto de esta moción que me llama especialmente la atención, el relativo a honores y distinciones. Se cuestiona que el acto no se celebrara dentro del pregón y se pretende presentar la decisión adoptada como si hubiera restado importancia al reconocimiento de las personas distinguidas. Pero aquí creo que hay que ser coherente. Quienes hoy califican de poco relevante este acto ni siquiera estuvieron presentes. No acudieron al acto de honores y distinciones, que ahora consideran tan importante. Por tanto, resulta difícil entender que se pueda valorar la dimensión, el desarrollo o la importancia de un acto que al que ni siquiera se asistió. El acto se celebró, los reconocimientos se entregaron y las personas distinguidas recibieron el homenaje de su municipio. Y eso es lo verdaderamente importante. Podemos discutir sobre el lugar, la fecha o el formato, pero no podemos afirmar que se desmereció un acto cuando ni siquiera se estuvo allí para comprobar cómo se desarrolló. Creo que este ejemplo resume bastante bien el problema de esta moción. Se hacen afirmaciones sobre situaciones que no siempre se han vivido ni comprobado directamente, y nosotros creemos que una institución como este ayuntamiento merece algo más de rigor. Este gobierno sí va a analizar las incidencias, sí va a escuchar a los vecinos y vecinas, sí va a estudiar qué podemos mejorar, sí vamos a seguir trabajando en movilidad, accesibilidad, información, limpieza, seguridad y organización, pero no necesitamos aprobar esta moción para hacerlo, porque muchas de estas cuestiones forman parte del trabajo que realiza este ayuntamiento y de la coordinación permanente con otras administraciones, y porque no compartimos el diagnóstico del que parte la moción. Es muy fácil señalar una incidencia concreta, lo difícil es dimensionar todo el trabajo que hay detrás para que miles y miles de personas puedan venir a Teror, disfrutar de nuestras fiestas y regresar a sus casas con seguridad. Y por eso creo que hay que ser justos. Podemos ser exigentes, debemos ser exigentes, podemos pedir que las próximas fiestas sean todavía mejores, pero no tenemos por qué negar lo que ha funcionado para reconocer lo que tenemos que mejorar. Las fiestas del Pino 2026 no fueron unas fiestas improvisadas. Se planificaron, se coordinaron, se desarrollaron con un dispositivo de seguridad y emergencia y después se evaluarán para seguir mejorando. Eso es exactamente lo que debe hacer una administración responsable. Por eso, desde este gobierno, mejorar las fiestas del Pino, sí, analizar las incidencias y aprender de ellas también, cuestionar todo el dispositivo y el trabajo de decenas de profesionales a partir de una visión parcial, no, porque una cosa es hacer oposición y otra muy diferente es intentar convertir cada dificultad en un fracaso. Nuestro compromiso es seguir trabajando para que cada año las fiestas del Pino sean mejores, más seguras y más acogedoras. Pero también tenemos la obligación de decir las cosas como son. Las fiestas del Pino 2026 fueron una buena fiesta y por eso no compartimos el diagnóstico ni el relato que plantea esta moción.
0: Muchas gracias, doña Laura. Isabel, si quiere comentar.
2: Sí.
0: Sea breve, por favor, 2 minutos.
2: Sí, pero sí, yo soy la proponente y ya me lo discute.
0: Y ya tuvo el tiempo para exponerlo.
2: Pues perdone que le diga, pero...
0: Pero es el reglamento.
2: Mire, le voy a decir lo siguiente. Quien gobierna y quien gestiona los dineros de los vecinos, las vecinas, no soy yo que estoy en la oposición. No soy yo, a mí no me pagan. A mí no me pagan para ir a un acto. A usted sí. A usted y a todos ustedes sí. Les pagan. Por lo tanto, haga usted bien su trabajo. Haga usted bien su trabajo. Eso porque yo sabía, mira, me lo tenía hasta preparado, porque sabía que me iba a atacar por aquí. Fíjese usted. Quien gestiona el dinero de los vecinos y vecinas tiene la obligación legal y sueldo de tramitar todo. No nosotros en la oposición, ya faltaría más. Que ahora usted me reclara más a mí dónde tengo que ir y dónde no tengo que ir. Faltaría más, y más cuando un acto de honor y distinciones se hace un día entre semana y los que estamos trabajando y que trabajamos, que no trabajamos en este ayuntamiento, sí, trabajamos en otro ayuntamiento, en otros ayuntamientos o en otro trabajo, no tenemos por qué suplir a usted y ni aplaudir a usted sus ideas. Mire, empezando por la policía local, no lo decimos nosotros, salió en la prensa. La policía local no, pidió unas horas extras de las que ustedes no les pagaron. Y ustedes, con ustedes no va nada la policía local. 8, 9 policías que tenemos que no están cumpliendo los horarios porque no tienen personal. Tengo que decirle que ayer tarde solo había un policía en la tarde. Solo un policía en la tarde. No tienen ustedes ni para darle seguridad a la propia policía porque no han sido capaces de hacer plaza, no han sido capaces de negociar un sueldo digno, que es la policía que peor se le paga. Y ustedes, que ellos negocian las horas extras, ustedes en vez de decir, bueno, pues ahora redimimos nuestros pecados, vamos a pagarle como es, no. Enfrente, un muro, una batalla incesante. Y lo de protección civil, que tengan que traer protección civil de otro lado, clama al cielo, porque ustedes no cumplen en algo que se llama fiesta, plan de emergencia, donde Protección Civil también está en esas reuniones. Y ustedes no cumplen con lo mínimo, que son los EPI, que ya lo veremos. Por lo tanto, hombre, Ustedes tienen una forma de verlo, nosotros es otra, desde luego. El año que viene lo planificaremos distinto, segurísimo. No me cabe duda, no me cabe duda. Porque ustedes no son capaces de oír al ciudadano. Es que no son capaces. Ustedes no son capaces de darse cuenta el problema de seguridad que había a las 12, una de la noche en ese puente. Ustedes no se dan cuenta. Ustedes admiten que el contrato sale el 1 de octubre y me hablan ustedes de que yo les digo que ustedes improvisan, que no es improvisación. Pues señores, tuvieron ustedes desde enero para hacer un contrato. Digo yo que octubre les quedó un poco corto, ¿no? ¿Se les pasó? Entonces no me diga que no improvisa, porque eso se llama improvisación, sobre todo porque dejaron medio pueblo lleno de rastrojos. Medio pueblo lleno de rastrojos. Hombre, que tenías que ver la vuelta aquí de San Mateo, aquí la que va para San Mateo, ni tan, otros años hasta ponen allí el cartel. Este año ni limpiaron a la entrada allí mismo. ¿Pero de qué van? No rotularon las calles, ¿pero de qué van? El muro de abajo de Quevedo, ¿de qué van? Y todo, si se dijera que esto es un año y ya está, pero esto viene de año y año y año, con lo tal, ustedes tienen que aprender de los errores de un año para el siguiente, y no aprenden. Por lo tanto, nosotros mantenemos la moción. Y es lamentable que, aun reconociendo los errores, lo que siempre dice, todo eso lo estamos haciendo ya.
0: Muy bien.
2: A 1 de octubre.
0: Gracias, doña Isabel. Vamos a ver. Vamos a dejar las cosas aquí un poco claras y establecer lo que realmente ha pasado con la policía local. En seguridad. Los datos demuestran que hubo planificación, aunque esto ya lo acordé, coordinación y un balance positivo del dispositivo. Vamos, además, que no existan incidencias significativas, eso significa que hubo seguridad y coordinación. Yo creo que le han dado mal la información en cuanto a el precio de las horas de la policía local. Y yo le voy a explicar cómo fue.
2: Yo lo que dije es la policía de fuera, la que les pagaban 40 y 35.
0: Dijo precio. Entonces, no me interrumpa porque ahora estoy yo en el uso de la palabra. Se hizo una mesa general de negociación, que esa mesa general de negociación, usted que habla de que no hubo negociación, sí hubo negociación porque hubo una mesa general de negociación, en la cual es una mesa general de negociación de los funcionarios, no solamente de la policía local. En esa mesa general de negociación, nosotros llevamos la propuesta, el ayuntamiento llevó la propuesta de pagar 45 euros la hora nocturna a la policía local de este municipio. Propuesta que ellos traían a 45 euros. Y la hora diurna, ellos traían una propuesta que quería que se le pagara la hora a 40 euros y nosotros no podíamos llegar más allá y decidimos pagarla a 37 euros, la diurna. Cuando se procede a la votación que están representados los sindicatos en esa mesa general de negociación, y usted lo conoce muy bien porque lleva más tiempo que yo en esto, se vota a favor por el 60% de la representación sindical. En una mesa general de negociación se vota el 60% de la representación sindical vota a favor. Para que todo el mundo aquí sepa cómo ha sido la negociación. 45 y 37. Y por los 3 euros de diferencia, pues no pudimos llegar a un acuerdo, en este caso con la policía local. Pero esa es la realidad. Y que lo sepan todos los que están aquí presentes y los que nos están escuchando. Hombre, evidentemente, lo que estábamos hablando de las fiestas del Pino. Hay cosas que mejorar, la limpieza, ya lo dijo Laura, por supuesto, lo vamos a mejorar. Pero mira, también tengo que agradecerle una cosa, es decir, que nos esté invitando a trabajar en las fiestas del Pino 2027, pues eso nos está dando pie lo que va a pasar, el escenario que va a pasar a partir de mayo de 2027. Entonces, lo que le voy a decir por último es, ríase, mejorar sí, pero desmerecer el trabajo de muchísima gente en las fiestas del Pino, eso sí que no. Pues al siguiente punto del orden, vamos a dar la votación. No, ya es sí, el cierre, ya es el cierre, doña Isabel.
2: Yo cierro
0: ya
2: mi moción.
0: No tiene el uso de la palabra, ¿no? La moción, pero es decir, el cierre, El cierre lo hace el alcalde, así que no tiene el uso de la palabra. Vamos a proceder a la votación. Entonces, vamos a darle la palabra a doña Mercedes con su voto a esta moción.
1: Bueno, yo estoy alucinada por la mala calidad de esta moción presentada por el que era mi grupo, porque resulta que todos estos puntos de los que ustedes han hablado son servicios que tienen que estar, son servicios básicos, que tienen que estar durante todo el año. Usted habla de la policía, que es verdad que es un problema que tiene la policía, pero que hay que llevarlo aparte. Vamos, jamás lo mezclaría yo con este aspecto de las fiestas del Pino. Usted habla de turismo, habla de la feria de ganado. A lo mejor hay que preguntarle a su majestad cuándo quiere usted poner la feria de ganado. O hay que preguntarle a su majestad cuándo, como decía, protección civil y tal, que resulta curioso, dice usted, que se hable de que le dieron el carpetazo y no sé qué, cuando resulta curioso que es el modus operandi que usted tiene, ¿vale?, para trabajar. Entonces, me llama la atención la mala calidad que tiene esta moción y que hayan centrado ustedes la opinión de las fiestas del Pino, que yo no la puedo dar porque no estuve en nada de manera totalmente consciente, ¿vale? Porque lo que quería era que se viera y no, y que hubiera evidencia de que usted se ha quedado sola nuevamente. Y por eso voy a votar en contra de la moción, ¿vale? Porque está mal hecha, está mal dirigida y no tiene nada que ver con las fiestas del Pino. Ya la concejal Laura ya le ha dado un poco el camino, ¿no? Y quizá pueda presentar más adelante a lo mejor otra moción, pero mejor hecha.
0: Bueno, muchas gracias, doña Mercedes. El voto. Vamos a seguir. Estamos en el procedimiento. Estamos en el proceso, lo acabo de decir antes de empezar, estamos en el proceso del voto. Don Daniel, ¿puede guardar silencio, por favor, que estamos en el procedimiento del voto? Daniel, no se está haciendo ni acorralando a nadie. Don Daniel Quintana, su voto. Don Sebastián Nuez.
4: Voto a favor porque hay muchas cosas que hay que mejorar.
0: Muy bien. ¿Y don Juan Navarro?
5: Yo voto abstención.
0: Voto abstención. Entonces, doña Isabel, su voto ya lo dijo, ya claramente. Ya lo dijo claramente. Ya lo dijo claramente. Doña Isabel, ya el cierre de esto está hecho. No la quiero llamar al orden porque entonces no vamos a terminar. Insisto, por favor, ya vamos a terminar. Terminamos, doña Mercedes, doña Isabel, terminamos el debate y pasamos al siguiente punto, que es la moción que presenta Grupo Canarias, Grupo Nueva Canarias, Frente Amplio Canarista, sobre la situación de la agrupación local de voluntarios de protección civil. Tiene la palabra doña Isabel.
2: No voy a entrar en descalificaciones, ni mucho menos, y menos con tránfugas, porque
0: céntrese, Isabel, sí, en la sí, doña Isabel, en
2: mire
0: el, en
2: mire, voy
0: la
2: a
0: agrupación
2: decir,
0: local.
2: Sí. Lo de protección civil clama al cielo, es decir, la agrupación de protección civil lo más que le gusta es hacer de voluntariado en las fiestas del Pino, pero como decimos, con una serie de medidas o de presupuestos que tiene que tener el protección civil. Claro, si se sienta desde mayo, con aquello de la improvisación también, ¿no? No improvisamos, pero se sienta desde mayo a negociar, ¿no? A ver lo que le hace falta a protección civil y ellos plantean una serie de condicionantes para que funcione bien protección civil en las fiestas. Y ustedes, a última hora y corriendo, lo más que les ofrecen es una camiseta que se encarga en un comercio de deporte, pues como usted verá, Protección Civil se planta, cierra y dice, bueno, no podemos hacer el servicio por falta de medios. Medios técnicos, no porque no quieran hacerlo, sino porque el ayuntamiento no responde. Por tanto, nosotros vamos a proponer en esta moción dotar de EPIs completos, material de intervención, motosierras, generadores de bombas de achique, emisoras homologadas, inmobiliario y enseres básicos para la base, incluida la puerta de habitación femenina, así como la correspondiente dotación presupuestaria para dicho grupo. Formalizar por decreto la jefatura desde el 2023, que viene funcionando Protección Civil desde el 2023 sin un jefe de policía, de Protección Civil, y ustedes dando órdenes a Protección Civil y llamándoles para que cumplan servicios y sin tener jefe. Y quien nombra la jefatura sería el alcalde, y en este caso no lo ha nombrado. Y siguen sin nombrar. Por supuesto, reparar vehículos, cesar el uso impropio de los vehículos de emergencia, establecer protocolos del uso exclusivo para salvamento, iniciar expedientes de renovación del parque móvil ante el Cabildo. Y reconocer la labor de la agrupación, la unidad canina activa por la Policía Local, la Guardia Civil y SECOE 112, y agradecer su compromiso por la seguridad ciudadana. Déjeme decirles que ustedes no pueden suspender voluntariamente, arbitrariamente, el servicio de Protección Civil como así lo han hecho. Protección Civil es un servicio añadido al ayuntamiento, es como la oficina del agua. Ustedes, si los trabajadores de la oficina de agua le plantean iniciativas que ustedes no quieren reconocer y se plantan, ustedes no pueden cerrar el servicio de agua, no pueden. Y con la policía, con la Protección Civil, tampoco pueden, porque es un servicio esencial del ayuntamiento. Y más cuando hay un plan de emergencia municipal, donde ustedes aprobaron aquí un plan de emergencia municipal donde está Protección Civil de Teror. Por lo tanto, si ustedes alteran Protección Civil de Teror porque le han mandado un escrito diciendo que desalojen, poco menos, que hasta que no se cumplan las medidas, que entreguen las claves para entrar y que se lleven todo a sus cosas, si ustedes dicen eso, es dar un carpetazo a Protección Civil. Y yo me pregunto, entonces, ¿cómo queda el plan de emergencia municipal? Ustedes están poniendo en serio riesgo el plan municipal de emergencia. Si hay cualquier cosa, fíjense que hacen eso, usted da el carpetazo, señor alcalde, usted y nadie más que usted, da el carpetazo a Protección Civil en una época con unas altas temperaturas asombrosas, donde se puede provocar un incendio en menos de 0,5. Y resulta que ustedes, para activar a la Protección Civil nuestra, no tienen ni una llamada, porque ustedes han dado el carpetazo. Hay que recordarle que en la Teres la Protección Civil hizo más de 98 intervenciones. Son gente que no cobra nada por hacer un trabajo esencial, esencial en el municipio. Por lo tanto, nosotros mantenemos esta moción. Creemos que es más necesario que nunca. Creemos que se tiene que dotar a Protección Civil de Teror, de medios, y de medios humanos para que siga creciendo Protección Civil como lo está haciendo en Valle Seco. Y lo que no es de recibo es que el alcalde, unilateralmente, sin encomendarse ni a Dios ni al diablo, mande una carta diciendo que desalojen las dependencias. Nos parece como mínimo una osadía, que pudiera pasar cualquier cosa, y que, como lo digo, tenemos un plan de emergencia municipal donde está reflejado y se cuenta con los servicios de Protección Civil, y ustedes ahora mismo no tienen Protección Civil. Por lo tanto, están poniendo en serio apuro el plan de emergencia municipal que ustedes aprobaron aquí.
0: Muchas gracias, doña Isabel. Voy a ser claro desde el principio. Este gobierno municipal no va a votar en contra de esta moción. Y lo vamos a hacer por una razón muy sencilla, es decir, no compartimos el diagnóstico que usted hace y que plantea. Y quiero dejar claro que votar en contra de esta moción no es votar en contra de Protección Civil. Todo lo contrario. Yo reconozco como alcalde que conozco perfectamente la situación de Protección Civil de Teror, conozco cuáles son sus necesidades, conozco cuáles son las fortalezas y también conozco aquello que tenemos que seguir mejorando, sin duda alguna. Y no tengo ningún problema en decir públicamente que evidentemente hay cosas que mejorar, como las que hay, como en cualquier servicio público, siempre hay cosas que mejorar. Pero una cosa es reconocer que siempre podemos mejorar y otra cosa muy distinta es afirmar que este ayuntamiento ha abandonado Protección Civil. Y eso no se corresponde con la realidad, está claro. En los últimos años hemos destinado nosotros a recursos a Protección Civil porque hemos formado voluntariado, vestuarios, equipamiento, material de rescate, mantenimiento y reparación de vehículos, mejoras en la sede. Y no estoy hablando de una declaración política, ni mucho menos. Es decir, aquí tiene, y si quiere, pues le invito a que me pida las facturas que hemos pagado al año de 25 y 26 de Protección Civil. Porque es que parece que lo que se está dando aquí a entender es que nosotros hemos abandonado por completo y no nos hemos gastado ni un duro en Protección Civil. Le invito a que me pida las facturas del 25 y 26 para que vea lo que nos hemos gastado. Tenemos que hablar de los vehículos. Protección Civil dispone de 3 vehículos ahora mismo. Con las 15 plazas, 3 vehículos que comportan más o menos 15 plazas, que es lo que pueden llevar. Suficiente para movilizar el volumen de voluntarios que hay, más o menos está sobre esto. Todos cuentan con ITV en vigor. El ayuntamiento asume los gastos de mantenimiento, las reparaciones, el combustible, como no puede ser de otra manera. Faltaría más. Claro, algún vehículo puede sufrir una avería, por supuesto. Y cuando la ha sufrido, pues el ayuntamiento, no a lo mejor el día siguiente y en la semana, pues se implica para poder gestionar y para poder reparar esas averías. También se ha trabajado en la mejora de las instalaciones y se ha proporcionado también formación al voluntariado, porque aquí están las facturas que lo acreditan. Y quiero detenerme precisamente en la formación, porque al fin y al cabo la formación para el voluntariado es fundamental y no queremos voluntarios que vengan simplemente con la voluntad de ayudar, sino evidentemente hacen que vengan preparados porque hacen un servicio a la comunidad esencial. Cuando esta moción habla de falta de medios, falta de formación abandona, este grupo de gobierno pues no podemos compartir ese diagnóstico y por eso votamos en contra, porque los hechos demuestran que se han vertido y que se ha trabajado. Ahora bien, yo no voy a decir que todo está perfecto, porque no es así y no sería serio decirlo. ¿Que tenemos que seguir mejorando el equipamiento, las instalaciones, la formación? Por supuesto, y lo vamos a hacer. Pero lo haremos desde la responsabilidad del gobierno y municipal y no porque no se nos presente ahora mismo una moción en la que pretende trasladar una imagen de abandono que nosotros no compartimos en absoluto. Y hay algo que quiero dejar claro, es decir, Protección Civil es una pieza importante en nuestro sistema de emergencias, por supuesto. No es el único recurso, porque ante las respuestas de emergencia está el consorcio de emergencia, está la policía local, está la policía autonómica, lo que hablábamos antes, no me quiero extender. El PEMO articula la coordinación de los distintos servicios a través de la Policía Local, de la Guardia Civil, de los servicios sanitarios, del Consorcio de Emergencia y Protección Civil. Y vamos a votar en contra porque esta moción mezcla necesidades de mejora que podemos compartir con afirmaciones y conclusiones políticas que nosotros no compartimos. Si hay que comprar material, lo compraremos. Si hay que formar, formaremos. Si hay que reparar, repararemos. Y si hay que mejorar las instalaciones, las mejoraremos. Pero no necesitamos una moción para asumir nuestra responsabilidad. Y quiero terminar trasladando un mensaje a los voluntarios y voluntarias de Protección Civil. Es decir, este ayuntamiento reconoce su labor, valora el compromiso y quiere seguir contando con los voluntarios que están en este pueblo. Queremos que sea una Protección Civil, que esté formada, que sea fuerte. Pero precisamente porque tenemos claro cuál es la responsabilidad nuestra, no vamos a aprobar una moción cuyo diagnóstico, insisto, no compartimos y que presenta como un abandono lo que los datos demuestran que no ha sido una realidad. Me he reunido con ellos y hemos hablado de los EPIs, efectivamente. Aquí tenemos el pliego de prescripciones técnicas que nosotros ya teníamos elaborado porque yo me senté con ellos y aquí está todo lo que es el material que se pidió más los EPIs en ese pliego que lo tenemos en 2 lotes diferentes. Estamos trabajando, estamos intentando, evidentemente, todo no se puede hacer de manera inmediata. Ustedes saben cómo funciona la administración y estamos trabajando. Y aquí está el pliego con esos EPIs que nos solicitaron en su momento en la reunión. No se puede hacer el mes siguiente, no se puede hacer al segundo mes, pero no me hablen de abandono. Por consiguiente, nosotros votaremos en contra de esa moción.
2: Nosotros afirmamos que sí, que el abandono existe. Es más, usted le mandó una carta el 21 de septiembre de 2026 al voluntariado de Protección Civil, donde dice aquí lo siguiente: estimado voluntario de Protección Civil de Teror, desde esta alcaldía y a raíz de los hechos acontecidos en los días previos a las fiestas del Pino, se ha procedido a realizar una revisión de la situación actual de Protección Civil de Teror, incluyendo la supervisión de la base, la comprobación del material inventariado y la revisión del estado de dependencia. Como resultado de dicha revisión, se ha constatado la ausencia de material inventariable, incluida maquinaria y otros medios que forman parte de los recursos de Protección Civil y que no se encuentran actualmente en las dependencias municipales correspondientes. Por ello, se solicita que aquellas personas que tengan en su poder material, maquinaria, cualquier otro recurso inventariado perteneciente a Protección Civil de Teror, que procedan a su devolución a la mayor brevedad posible, con el fin de garantizar su correcta custodia y disponibilidad municipal. Asimismo, se solicita que se facilite a esta alcaldía el código de acceso actual utilizado para acceder a las instalaciones de la base de Protección Civil, a efectos de garantizar que el ayuntamiento disponga del control y el acceso correspondiente a unas dependencias municipales. Igualmente, se ha constatado la existencia de pertenencias personales en el interior de la base. Con el gesto de facilitar su retirada, rogamos que indiquen por esta misma vía un día y hora en la que acudirán a las instalaciones. Desde el ayuntamiento se facilitará la apertura de la base para que puedan retirar sus efectivos personales. Trasladar a que estas actuaciones se realizan dentro de la responsabilidad que corresponde al ayuntamiento respecto a las instalaciones, medios y recursos, y que con el propósito de ordenar y conducir la situación actual, hasta que pueda garantizarse una adecuada reorganización y normalización del funcionamiento de Protección Civil de Teror, la actividad del voluntariado queda provisionalmente suspendida. Es decir, no dicen ni día, evitando con ello cualquier actuación que pueda generar nuevas incidencias o dificultad en la gestión y coordinación del servicio. Agradecemos la colaboración y comprensión ante estas medidas que se adoptan con carácter organizativo y con el objetivo de poder recuperar en las condiciones adecuadas el funcionamiento de Protección Civil en nuestro municipio. Esto es suspender por Protección Civil. Esto no lo escribe usted, alcalde, como jefe máximo de la seguridad en este municipio, Protección Civil, y esto el 21 de septiembre en plena ola de calor, que se puede producir un incendio, que tienen el voluntariado ahí para cortar, pues hacer cortafuegos, para atender y actuar, y ustedes cierran unilateralmente como una pataleta por haberse portado mal en las fiestas, pues ahora se les acabó. Y eso es lo que es imperdonable, porque ustedes no pueden cerrar Protección Civil, porque, como les digo, forma parte del plan de emergencia municipal, porque en el plan de emergencia municipal aparece Protección Civil de Teror como recurso. Por lo tanto, ante una alerta como era los calores, unos calores que estaban en plena ola de calor, ustedes no pueden suspender el servicio. No pueden sencillamente, porque eso se llama negligencia, eso se llama poner en riesgo una situación que no pueden. Y entonces, estas son sus competencias directas, señor alcalde. A día de hoy no tenemos Protección Civil, Y como le digo, estoy en mi turno, ustedes en mi turno hablan lo que les da la gana o utilizan el tiempo que les da la gana y a mí me corta. Entonces, señor alcalde, usted es el máximo responsable de la seguridad de este municipio. Protección Civil está dentro del plan de emergencia municipal, así dicho, nominativamente. Usted unilateralmente, yo no sé si el Partido Popular está a favor, cerró Protección Civil. Es más, le pidió los códigos, le dijeron, saquen todo lo que están ahí dentro de ustedes y traigan lo que tengan de la agrupación. Y ya está, se cerró. Ni se han sentado a negociar, ni han dicho, vamos a hablar, a ver lo que les falta, ya que tomamos esta medida, pues al día siguiente, me siento con ellos, venga, vamos a superar los escollos que puedan haber y vamos a llegar a un acuerdo. Usted me trae ahora la licitación, ahora la licitación de la ropa ignífuga, cuando no se tenía para las fiestas del Pino. ¿Y usted con qué cree que puede actuar si no tiene ropa ignífuga un voluntario de Protección Civil que no cobra nada y que lo único que le está pidiendo es tener ropa ignífuga? ¿Qué no está pidiendo nada de lo normal, fuera de lo normal? Entonces, No lo sé, yo creo que es negligente y porque no pasa nada, porque estamos bajo la protección de la Virgen del Pino, porque no pasa nada, porque el día que pase y no estemos preparados, ojito.
0: Bueno, vuelvo a decirle que no compartimos el planteamiento que usted hace en esta moción. Vuelvo a decirle que sí nos hemos reunido y hemos entablado más de una conversación con el responsable de Protección Civil. Y como bien dije aquí, en esta respuesta, estamos intentando volver otra vez, lo acabo de repetir, con los voluntarios, intentar pues, a seguir que la agrupación siga adelante. Y no es la única, como acabamos de decir, que en el PEMU efectivamente hay no solamente Protección Civil, sino que participan más cuerpos y fuerzas de seguridad y también implicado el SECOI y el 112. Pero bueno, ese es el planteamiento que yo hago y en el que no comparto. Vamos a proceder a la votación y de esta moción y le voy a dar la palabra, en este caso, pues a doña Mercedes.
1: Bueno, pues yo en este caso, otra vez, voy a votar en contra de esta moción porque entiendo que no tienen toda la información de las dos partes y que ha sido una decisión unilateral, como la mayoría de las cosas que pasan en ese partido, aquí en Teror.
0: Muy bien. Don Daniel. Don Sebastián Nuez. Doña Isabel, a favor. ¿Y don Juani? ¿Don Juan Navarro?
6: Yo me voy a abstener ni por uno ni por otro, porque estoy viendo que aquí esto es, yo te digo, tú me dices, y no funciona esto.
0: Muy bien. Pues vamos al siguiente punto del día, que es el punto número 12, nueva moción que presenta el Grupo Nueva Canaria Frente Amplio Carista para la modificación de criterios de baremación y la incorporación de medidas antimonopolio en las bases de la adjudicación de puestos de venta ambulante en las fiestas del Pino 2026. Tiene la palabra doña Isabel.
2: Sí, esta moción surge por la necesidad o el defecto que se ha visto en estas fiestas del Pino con respecto a la adjudicación de los chiringuitos en la Plaza de Cinte. Voy a nuestro punto y créame que no es por ser condesa o alcaldesa o lo que sea. Bajo nuestro punto, la base que rige, lejos de pretender que la familia, las personas de Teror puedan optar a tener un chiringuito y poder en las fiestas del Pino explotarlo, se quedan indefensas si en las bases aparecen cargas familiares. Mire, yo que he trabajado muchos años en servicios sociales, cuando alguien quiere hacer una base de convocatoria para atajar problemas sociales, entre otras cosas pone las cargas familiares, entre otras cosas pone la renta, el número de miembros en el hogar. Es decir, hay una cantidad de si lo que queremos es que las bases sean sociales, de parámetros, para que se den justicia a las personas vulnerables. Pero no es el caso, porque los chiringuitos no se dan a las personas vulnerables. Por lo tanto, puntuar las cargas familiares con dos puntos, a nosotros nos sorprende porque se puntúa en las bases las cargas familiares con dos puntos si no es una medida social. No es una medida social. Una persona que pueda tener dos hijos no tiene por qué. Y aquí se puntúa como si fuera una medida social. En un chiringuito, creemos, y además con dos puntos, es decir, el que no tenga hijos nunca podrá optar a un chiringo porque no tiene hijos. ¿Cuál es el fundamento para poner hijos sí o hijos no? Nosotros creemos que en esa base, que nada más y nada menos, que pone dos puntos, pues limita que muchas personas se puedan presentar a la adjudicación. Nosotros pensamos que dentro de la base de una, tenemos que favorecer de manera que la gente de Teror pueda optar en mejores condiciones que otra persona que sea de fuera y que no paga sus impuestos ni en Teror, ni desarrolla su actividad comercial el resto del año en Teror. Por lo tanto, no tener en cuenta la fiscalización o el padrón municipal, pues es no tener en cuenta también a los vecinos y vecinas que pagan sus impuestos en este municipio y que quieren formar parte y quieren tener un chiringo en la fiesta. Antaño se daban a los colectivos, eran colectivos, pues la Asociación Juvenil para el Viaje de Fin de Curso, siempre fue así. Cuando ustedes empezaron a hacer la base, curioso, ¿no?, que una misma familia aquí, una misma familia, como tiene esa misma familia tres hijos, se queda casi con tres chiringos de los nueve que se licita. Es decir, y encima ni pagan sus impuestos de aquí, ni son de aquí, vienen de Fuerteventura, vienen, se presentan y ganan. ¿Por qué? Porque ustedes, entre otras cosas, pues eso, ponen los dos puntos que valoran de tener dos hijos, por ejemplo, y nosotros entendemos que es un baremo que no has acertado. Por lo tanto,

0: 5, nos parece adecuado, porque es un criterio de igualdad. Lo otro es un criterio de selección. Claro, tú te dices, bueno, si 3 años estás en el chiringo, tiene otros 2 puntos, y el que no ha estado nunca, no tiene puntos ninguno. ¿Y por qué es eso? ¿Por qué el que ha estado 3 años tiene 2 puntos, y el que no ha estado nunca, pero quiere optar, no tiene puntos? ¿Cuál es el criterio de valor que le da haber estado otros años? ¿Acaso no es una oportunidad que ya tuvo 2 años y vamos a darle oportunidad a otro? ¿No podría ser hasta excluyente? ¿Por qué es tan arbitrario? ¿Por qué es tan arbitrario? Pues claro, si de los 3 puntos con 75 que tienes que tener para tener un chiringuito, 2 son para si tienes hijos o no tienes hijos, y 2 son para lo que acabo de decir, es decir, si llevas 3 años, pues me excluye a muchísima gente que quiere presentarse y que no tiene hijos, y que es un criterio, bajo nuestro punto de vista, injusto, porque 3 años sí o 3 años no. ¿Por qué 2 hijos sí o 2 hijos no? Si no es un criterio social, porque ya les digo, las bases estas no son criterios sociales para saber si, bueno, pues le damos los chiringos a familias vulnerables. Se los damos y cogemos y puntuamos pues las rentas que se tienen, el número de hijos que se tiene, si pagan alquiler o no pagan alquiler, pero ese no es el caso. No es el caso. Por lo tanto, nosotros creemos que es discriminatorio incluso con nuestra gente, que son criterios que valora el señor concejal. El señor concejal los valora él y el técnico del mercadillo. No hay valores, no hay criterios técnicos más allá, pues si tiene una barroca más bonita o menos bonita, si tiene un stand en mejores condiciones o no. Date cuenta, le dimos a una familia 3 puestos, le dimos a una familia 3 puestos que salían de una caseta y se iban a la otra, y se iban a la otra a trabajar. ¿Y eso cómo se llama? Una misma familia que trabaja aquí, pasa de aquí a allí porque falta personal allí y pasa allí. Eso se llama monopolio. Eso se llama monopolio. Coger 3 y es la misma familia, solo que tienen 3 identidades distintas, fiscales, y se tornea a los trabajadores para un lado y para otro. Y luego también la política que se tiene que seguir desde los chiringos, es decir, los precios que tiene un chiringo tienen que ponérselo a la vista. Tienes que tener también pues una cartita de reclamaciones, también todas esas cosas que son propias del mercado y que tendrían que exigirse y que no se exigen, porque no se exigen, porque aquí cada uno cobra lo que le da la gana y no pone los precios. Ahí te viene el sablazo cuando vas a pagar una copa. Te viene el sablazo porque ni te lo esperas, no sabes de dónde te viene. Entonces, todo ese tipo de cosas hay que regularla para que se haga un buen servicio, pero sobre todo para que la gente de Terror se quede contenta. Porque al final, la gente de Terror es la que no tienes contenta. La gente que te viene de fuera y monta ahí, súper contenta, porque viene, gana, se va. Aquí no hace ningún aporte más allá. Porque la gente de Terón incluso compra en los supermercados de Terón, se va a los bares a comprar todo lo que es el material y lo pone en el chiringo. La gente que es de fuera no. Va a grandes superficies va a unos precios muy baratos y te clava, después te clava más, ¿no? Entonces, nosotros pensamos que se tiene que reconducir el tema de los chiringos y pues de ahí esta moción.
1: Muchas gracias, Isabel. Tiene la palabra don Faría.
2: Buenas tardes a todos. En primer lugar, y ya que se ha centrado en criterios de adjudicación de los puestos de venta ambulante, parece ustedes conocer lo que establece nuestra ordenanza reguladora del comercio ambulante en el municipio de Terror. Cuando el artículo 12 establece que para la concesión de las autorizaciones para ejercer de la venta ambulante y cobertura vacante que se produzca, el procedimiento será determinado por el ayuntamiento. En atención a una mayor profesionalidad del comercio ambulante, protección de consumidores, fomento de los productos autóctonos o locales, así como en consideración o factores de político social. Precisamente los criterios utilizados tradicionalmente en la fiesta de Pino son una simbiosis de dichos criterios. Por un lado están los criterios sociales, representando por el número de hijos a cargo, así como la acreditación de discapacidad. Y por otro lado, el criterio de la profesionalidad al que hace referencia en el reglamento y que es la profesionalización que hace.
3: ¿No puedo cortar?

0: que hace referencia al reglamento y que se traduce en la exigencia de haber sido adjudicatario de una autorización de venta ambulante en las tres últimas anualidades y haber abonado las tasas correspondientes. Se trata de valorar la experiencia y la solvencia profesional, así se ha fijado de manera constante y reiterada por parte de esta Consejería. Por otro lado, el fomento de los autónomos queda acreditado en la licitación puesto determinado a productos típicos, como son nuestros turrones. Como bien sabe, no se puede premiarse la residencia en este municipio como mérito, también llamado arraigo territorial, pues ello supondría contravenir la igualdad de todos los ciudadanos europeos reconocidos en los tratados constitutivos de la Unión Europea, y así lo establece la propia sesión tercera del Tribunal Superior de Sentencias del 15 de enero de 2002. Fundamentos, además, entre otras, de la sentencia del Tribunal de Justicia de la Unión Europea del 27 de octubre de 2005, en la medida que considera que estos criterios de valoración de arraigo territorial son contrarios al principio de igualdad. No obstante, señora Guerra, le puedo asegurar, la mayoría de los adjudicatarios de los puestos son de Teror. ¿Y sabes por qué? Porque en este municipio existe un alto grado de profesionalidad en la venta ambulante y cada licitación que se inicia en este ayuntamiento presentan siempre solicitud, lo que habla también de su grado de compromiso en nuestro municipio. En cualquier caso, la validez de estos criterios ha sido avalada por la jurisdicción contencioso administrativa. En este sentido, establece con rotundidad la sentencia del juzgado de lo contencioso administrativo número 1, fecha del 14 de abril de 2025, procedimiento ordinario 56-2024, que en cuanto a la circunstancia de haber sido adjudicatario de una autorización en los tres años anteriores, la recurrente tan solo fue en el 2022, pero no en el resto de anualidades. De hecho, en la base se exige que lo haya sido en las tres últimas anualidades, no en alguna de ellas, tal como pretende interpretar la recurrente. Contra la sentencia anterior asignada fue interpuesto recurso de apelación ante la sesión primero de la Sala Contencioso Administrativo, que vino a confirmar la sentencia de instancia a través de la sentencia de fecha 5 de marzo de 2026, recurso de apelación 241-2025, que señaló: no podemos concluir que haya baremado erróneamente los méritos del recurrente, pues tal como se pone a puntuación que se le otorga a los concordantes, con la base que rige con la locomotoria, por lo tanto la delegación en la demanda no puede ser estimada. No cabe reconocerle derecho de iniciación. También quiero aclarar que aquí la base no la hace el concejal ni el técnico del mercadillo. Estas bases están siempre por el departamento jurídico y siempre se hacen en base a lo que dicen los técnicos municipales o el departamento jurídico. No en capricho ni se le da a dedo a nadie en ninguna familia. Se hace los baremos según está establecido, por mucho que haya sido conocido su municipio. Si no cumple con el baremo, no se puntúa. Y esta es la puntualización de hace ya más de 8 o 10 o 12 años sobre ese tema del chiringuito.
1: Muchas gracias, señor Farías. Isabel.
2: Yo creo que no hay sordo el que, ¿sabe cómo es ese dicho? No hay ciego más que el que no quiere ver. No hay mayor ciego que el que no quiere ver. ¿Usted no ve que en Teror hay una demanda? Porque este año, ¿usted no lo ha visto? Porque este año mucha gente de Teror se ha quedado fuera y se le ha dado los chiringuitos a gente de fuera. Y mi pregunta es, ¿por qué si otros municipios como San Bartolomé de Tirajana, dentro de sus bases, recogen la licencia fiscal, el domicilio de la licencia fiscal, como una baremación para tenerlo en cuenta, para dárselo en los carnavales a la gente de San Bartolomé de Tirajana y no invade ningún principio de igualdad, de oportunidades? ¿Por qué San Bartolomé de Tirajana puede y nosotros no? Pero déjeme decirle más. Cuando uno va y paga en algún chiringuito, que va y paga en algún chiringuito al que se lo da y paga con tarjeta, curioso, porque luego mira en la cuenta corriente y no es la empresa la adjudicataria, es otra empresa. Curioso, ¿no? Que a quien le estás pagando cuando tú pasas tu tarjeta, no es a la empresa que tiene adjudicado o a la ONG que tiene adjudicado el servicio. No. Curioso que te aparece en el banco, que es otra empresa. ¿Y eso cómo se llama, señor concejal? Porque eso cómo se llama si no se puede subrogar un chiringuito. ¿Cómo se llama eso? ¿Y usted es conocedor de eso? ¿De que hay chiringos que tienen un nombre y que facturan con otro nombre? ¿Cómo se llama eso? Porque eso que yo sepa es algo como mínimo anómalo. Pero claro, cuando uno paga con tarjeta y aparece en el banco otra empresa que no es la adjudicataria, Usted se lo tiene que hacer mirar, señor concejal. Se lo tiene que hacer mirar. Porque estamos hablando de cosas feas. De cosas feas. Y se lo puedo demostrar cuando usted quiere. Si quiere me reúno con usted y le digo el asiento que tengo en el banco con el nombre que me está cobrando ese chiringuito, que no es el que está adjudicado. Que no es el que está adjudicado. Curioso. Así que hágame favor. Y que, si una base que no son sociales, que por qué se le da 2 puntos por tener hijos y al que no tenga 2 hijos no se le da punto. ¿Y por qué se le da a una empresa, vamos a llamarlo así, a un autónomo que lleva 3 años participando, 2 puntos, y a un pobre que viene por primera vez y quiere optar y tiene la misma facilidad, y usted me dice a mí que eso es un criterio de igualdad? ¿Eso es un criterio de igualdad? Pues no, señor. Y si hay que cambiar la base, se cambia para el año que viene, que ya le digo al señor alcalde que la cambiaremos nosotros.
1: Muy bien, gracias. Lo que está claro es que si tienen sospechas, como usted está hablando aquí, o está hablando de algo que pudiera incitar, que pueda ser algún delito, alguna infracción, pues lo que tienen que hacer es denunciarlo, denunciar las bases si no están conformes, ir al contencioso administrativo, y ustedes dirán, estas bases me parecen ilegales. Vayan ustedes a los juzgados y que la sentencia, que ya citó aquí el señor concejal, algunas que le dan la razón, pues determinará si es o no es legal o ilegal. Pero bueno.
2: Si yo le pongo un antecedente de un posible anomalía, ustedes lo que tienen, no me diga a mí que yo soy la que tengo que investigar.
1: No,
2: son ustedes los que tienen que investigarlo. Yo le puedo dar la prueba, pero ustedes son los que tienen que investigar.
1: Como oposición, que están aquí en la oposición, pues también pueden impugnar la base. Vamos a proceder a la votación y para eso le doy la palabra a doña Mercedes Monzón.
3: Bueno, yo en este caso me voy a abstener, porque sí es verdad que me llegó a mí también información de que había mucha gente de Teror que se había quedado fuera. Pero vamos, que todo esto, los pliegos, todo se solucionaría si le dieran un huequito en las reuniones a su majestad, porque ella lo pone todo en el momento y se soluciona.
1: Muy bien. Don Daniel. Don Sebastián, doña Isabel, por supuesto, a favor. Don Juan Navarro, a favor. Pues ahí están los... nos vamos ya al número 13, el orden del día, que son asuntos de urgencia. Si hay algún asunto de urgencia, doña Isabel.
2: Nosotros tenemos el asunto de urgencia de que se ponga en contacto con el Cabildo inmediatamente para la carretera La Gran Canaria 21 a la altura de Miraflor, porque entendemos que la velocidad con la que pasan por allí, ustedes habrán visto los carteles de los vecinos que se han colocado por toda esa vía, es altamente peligroso. No ha pasado una desgracia porque Dios es grande. Nos hacemos eco de malestar que tienen los vecinos de la zona y creemos que es urgente que se tomen medidas para controlar la velocidad de esa vía, porque están en serio peligro nuestros vecinos de la zona. Entonces, que urgentemente desde este pleno se lleve al Cabildo la iniciativa por parte del señor alcalde para que se ataje lo que creemos ya que puede ser urgente.
1: Muy bien, pues yo le digo que ya, incluso como usted sabe, estuvo allí el consejero, se tomaron ciertas medidas, que están las pilonas que están allí en el medio de la carretera, que se quitan siempre para lo de las fiestas del pino, porque siempre se quitan para lo de las fiestas del pino por el tráfico que hay y por las incidencias que pueda haber, se volverán a colocar esas pilonas que ya están colocadas, pues ya están colocadas, que es lo que va a reducir la velocidad como estaba antes, y eso tiene constancia el consejero de primera mano.
2: Sí, pero no solo las pilonas, sino la curva de abajo, sí, que no tiene visibilidad y que hay que limpiarla. Hay que limpiarla porque no tiene visibilidad. La verdad es un peligro, pero de verdad.
1: Y además,
2: muertos al cruzar, ¿sabes?
1: Y además, como usted bien sabe, doña Isabel, y la vuelta, esta semana lo ha visto, está en exposición pública.
2: Yo se lo digo para que, francamente,
1: sí, el proyecto que se tiene constancia, ¿sabes? Que tiene constancia. Y esta semana, como bien sabe, ya está en exposición pública el proyecto que va a acabar con todos esos problemas y con todas las reclamaciones que están haciendo los vecinos. Por lo tanto, nosotros votamos en contra de la urgencia.
2: Pues que no pase nada.
1: ¿Tienen constancia? Sí. ¿Algún asunto
2: sí,
1: de urgencia?
2: Sí, tenemos más? Otro asunto de urgencia. Y
1: ¿los demás, la votación del asunto de la urgencia de los demás, de doña Mercedes?
3: Yo creo que es un tema que hace mucho tiempo que está, o sea, los carteles los hemos visto desde hace mucho tiempo, ha salido en las redes desde hace bastante tiempo y no considero que sea una urgencia tratarlo ahora. Fue una urgencia en su momento y se tomaron cartas en el asunto. Entonces me pongo en contra de la urgencia.
1: Don Daniel. Don Sebastián. Don Juan Navarro, abstención. Y doña Isabel, pues a favor. ¿Segunda urgencia?
2: Sí, la urgencia viene dada también, aunque ya ha pasado el momento, pero sí que queríamos que apareciera como urgente el tema de dotar de agua de Teror a los colegios del municipio por las olas de calor. Es decir, que nosotros, ¿Puedo seguir?
1: Sí,
2: Nosotros como partido político creemos que es urgente, en todo caso, que si llegan olas de calor, que los colegios de la zona, y está viendo que tenemos agua de Teror, que le da agua a todos los eventos deportivos de manera gratuita, en muchísimos eventos no hayamos tenido. En esta ola de calor que tuvieron los colegios, además una demanda que hacen los padres y las madres de varios de los colegios, pues que ustedes hubiesen tenido, y por eso decimos que es una urgencia para cualquier ola de calor que pueda venir, que ustedes a través de Agua de Teror doten a los colegios del agua.
1: Muy bien. Yo sobre esa urgencia, yo no sé si usted lo desconoce, pero se ha llevado agua a los colegios, y lo corroboró aquí el concejal, se ha llevado agua a los colegios en las circunstancias que ha sido necesaria, con lo cual votamos en contra de esa urgencia porque no estamos haciendo lo que tenemos que hacer. Doña Mercedes.
3: Bueno, yo que siempre he llevado esa parte en mi partido, tengo conocimiento. Sí, tengo partido.
1: No interrumpa a doña Isabel.
3: Exacto, compórtese, por favor.
1: Bueno, siga usted con doña Mercedes.
3: Yo que he sido siempre la encargada de educación en mi partido, y además estamos trabajando con una plataforma en educación y estamos trabajando para que los centros se aclimaten y se lleve a cabo otras funciones, otras cosas que son mucho más relevantes que llevar botellas de agua, sí, Agua de Teror llevó y lleva a los centros. Porque mi hijo, por ejemplo, que es usuario de uno de los centros, me decía, porque yo le preguntaba y se quise estar al tanto de eso, y se llevó aguas de Teror, se llevó agua a todos los centros. Por tanto, voto en contra también.
1: ¿Su voto, don Daniel? Don Sebastián. Don Juan Navarro. Vale. Pues entonces, nuestro voto, como acabo de decir, pues es en contra. Si hay algún asunto de urgencia más, y por favor, lo de las urgencias yo creo que se está desvirtualizando, el tema de los asuntos de urgencia en un pleno. Pero bueno, ¿hay alguna urgencia más? Pues pasamos a ruegos y preguntas. En este caso, pues le voy a dar la palabra a doña Mercedes para que empiece con su ruego o su pregunta, lo que usted desee.
3: Sí, pues mi pregunta, porque solo puedo hacer una, tiene que ver con el dinero que reciben los grupos municipales, pues cada X tiempo, ¿no? En este caso es cada dos veces, ¿no? Dos veces al año. Y a mí me gustaría saber, mi pregunta es si desde el ayuntamiento se ha hecho alguna fiscalización de dónde está ese dinero y para qué se está utilizando.
1: Yo te puedo responder que evidentemente, como bien dice, se hace a los grupos políticos un ingreso cada seis meses, pero se le hace a cada grupo en las cuentas que ellos presentan y a partir de ahí ya nosotros no hacemos ningún tipo de... Y evidentemente no sé si verdaderamente nosotros podemos fiscalizar esas cuentas. Pero bueno, de todas maneras... lo preguntaremos y le contestaremos. Sí, sí.
3: En el reglamento, desde luego, está que ustedes pueden hacer una fiscalización de ese dinero. Era por saber si ustedes habían hecho alguna y si no, pues que...
1: Y si no, dígame, está aquí el señor secretario.
3: A los grupos en general.
4: No, los integrantes de cada grupo son los que deben de ir al juzgado si creen que hay un uso anómalo ahí, pero el ayuntamiento no tiene por qué entrar en qué se ha gastado.
3: Mi pregunta era solamente si ustedes han hecho... alguna labor de fiscalización con ese dinero que se puede hacer.
4: Se les mandó un escrito, no sé, y creo que se les mandó a ustedes también en su momento. Y a eso se le contestó ya a ustedes. Y el ayuntamiento no fiscaliza, está exceptuado ese de la fiscalización, el dinero que se le da a los grupos políticos, porque si no podría interpretarse que es un exceso del ayuntamiento invadir a un grupo que está haciendo política, que lo creen, pueden coartarlo ahí o...
3: Claro,
4: la política de alguna manera.
3: Pero bueno, se puede dirigir la buena praxis de ese dinero y que se dé...
4: Los integrantes, si creen que hay anomalías por parte de otros miembros de ese equipo...
1: Bueno,
3: teniendo en cuenta que solamente queda una persona en ese grupo municipal...
1: Pues la respuesta a Mercedes, se la da al secretario, entonces son los integrantes los que tienen que hacer esa fiscalización o esa posible denuncia. Si me hace el ruego, pues también ya lo... Sí...
3: Bueno, mi ruego, como miembro de la Comisión de Educación de Nueva Canaria, Bloque Canarista, límpese los oídos, igual lo tiene usted.
5: Termine.
3: Entonces, sí, disculpe. Entonces, sigo con mi ruego. Hace poco, la FECAM, por ejemplo, la Federación Canaria de Municipios, reconoció precisamente la problemática competencial que tienen los ayuntamientos de cara a utilizar dinero para aclimatar los centros, justamente, ¿no? A mí es un tema que me preocupa especialmente y quería traer un poco como ruego, teniendo en cuenta que hay determinados precedentes, ¿no? Como un pueblo, por ejemplo, que se llama Paterna, en Valencia, en el que se ha invertido 3,5 millones de euros financiados íntegramente con fondos municipales y se han destinado a la climatización de los centros. Hay otro pueblo, por ejemplo Estepona, que este es más conocido para nosotros, ¿no?, que han dedicado también un dinero municipal, sobre todo un poco teniendo en cuenta que todos estos pueblos tienen empresas que dependen del municipio, ¿vale? Miguel Torra, por ejemplo, en Ciudad Real, también destina casi 1.047 millones de euros, ¿vale?, a la gestión de la aclimatación de los centros. Entonces, mi ruego es que el ayuntamiento impulse un estudio técnico de las necesidades de adaptación frente a estas altas temperaturas, ¿vale? Y lo mal que lo están pasando no solo los profesionales de la enseñanza, sino los niños, ¿no?, que tenemos ahí, y que se estudie la fórmula legal para hacer posible esta inversión municipal de cara a poner aparatos de aire acondicionado, etcétera, etcétera, y que después, porque entendemos, ¿no?, la FECAM, por ejemplo, decía... estos aparatos, nosotros, o sea, el mantenimiento es en lo que nosotros tenemos competencia, ¿no? Si no existen estos aparatos, pues no los podemos mantener. Pero sí es verdad que seguramente, porque hay otros pueblos que sí que ya lo han hecho, seguramente hay alguna fórmula legal para conseguir aclimatar nuestros centros y que no estemos viviendo la situación que se está viviendo.
1: Muy bien, muchas gracias, doña Mercedes. Preguntas o ruegos. Por parte de...
2: Nuestro primer ruego va en base al gimnasio municipal. Nosotros rogamos al gobierno municipal que se ponga las pilas y ponga un gimnasio municipal en plenas condiciones. Hoy por hoy sabemos que varias máquinas están en desuso, su uso es limitado, aparte de que el material está rumbiendo. Igual el servicio como tal funciona, pero la cantidad de material que está allí dentro, el escaso espacio que existe y las condiciones del gimnasio hace que muchas personas, y por decir algo, ¿no? Pero hay dos exalcaldes de Teror que van al gimnasio de Las Palmas siendo de Teror. Eso quiere decir que nuestro gimnasio ni cumple para los propios nuestros. Entonces, nuestro ruego es que se acondicione el gimnasio o que se ponga en un sitio en mejores condiciones y que pues dé una respuesta de un gimnasio moderno, actual, con las características que tiene un gimnasio y que la gente no tenga que irse de nuestro municipio a otro gimnasio porque el nuestro apenas cumple con un par de máquinas y un par de instrumentos para hacer deporte.
1: Gracias. Siguiente ruego, siguiente pregunta.
2: Sí, el siguiente ruego tiene que ver con la iluminación de varias zonas del municipio. Estoy mirando para el frente porque hemos estado en Lomo Verdugo, hemos estado en el Pedregal, hemos estado en Los Corrales, hemos estado en Cuevecilla y hay que decir que toda esa zona se ha quedado sin iluminación y ustedes no han hecho nada en seis meses y pico que lleva toda la zona sin tener luminaria. Con todo lo que eso conlleva, porque es una zona diseminada, son zonas difíciles en algunos casos de acceder y que la luz que se fundió un día no se ha vuelto a reponer y no hay luz en toda esa zona. Entonces, nuestro ruego va para que el gobierno municipal, tanto del Partido Popular como el Partido Socialista, se ponga las pilas y pueda tener una iluminación, todo lo que es la zona de Huevecilla, Los Corrales, el Pedregal, y todo lo que es la zona del Lomo Verdugo, como decimos, y toda esa zona.
1: Muy bien, muchas gracias. Siguiente ruego,
2: pregunta. El siguiente ruego tiene que ver con el barrio de Guanchía. En este puerta a puerta que estamos haciendo, estamos recogiendo las demandas de cada uno de los barrios, de cada una de las personas, de las situaciones en las que se encuentran. Y la situación de Guanchía es lamentable, el camino que lleva incluso a la casa número 20 en el fondo del barranco con unas condiciones bastante pésimas que solo se limpia pues una vez al año cuando hay carrera deportiva porque vienen los propios deportistas o la empresa del deporte y las limpia. Es una demanda que tienen los vecinos de Guanchía, incluso hay desde hace mucho tiempo una pérdida de agua que parece residual desde hace mucho tiempo, que me consta que se lo han dicho a ustedes al gobierno municipal y que no se ha resuelto, y ahí está la pérdida de agua que no sabemos si es de abasto o es residual, pero está ahí y también lleva meses y meses esa pérdida de agua. Por lo tanto, también nuestro ruego va para que visiten Guanchía, se refajen, se remanguen las piernas, los pantalones y lleguen allá abajo y vean los problemas que tienen los vecinos y las vecinas que viven en una zona bastante precario, que encima no tienen luz, el camino está de aquella manera. Y que ustedes a veces, bueno, decía un vecino, dice que nunca los he visto por aquí. Bueno, ustedes son los que están gobernando, ustedes son los que están cobrando y ustedes son los que tienen que estar en los sitios donde la gente vive.
1: Siguiente ruego o pregunta.
2: Sí, el siguiente ruego es para el señor don Moisés, también del colegio, ¿no?, de Miraflor, que desde cuándo está pendiente la cancha de Miraflor, que los vecinos han visto cómo se prometió la cancha que se iba a hacer en el verano, que la licitación salió, pero no se sabe en qué circunstancias, porque no se ha empezado la obra, y que los padres y las madres del colegio 6 de Miraflor reclaman esa cancha y que se ponga en marcha lo que es la obra de la cancha.
1: Muy bien, pues pasamos a las preguntas. Primera pregunta.
3: Ah, ya la formulo. Bueno, nosotros queríamos preguntar para cuándo va a estar el estado de la vía de la Molineta. Porque hay un cacho, usted bien presumió, nosotros hemos traído al pleno, mira que hemos traído la Cuesta Falcón, el Faro, toda aquella zona que ustedes hicieron de emergencia, que aprovecharon para hacer la emergencia por la Teres, que está bien y que nosotros la ponemos en valor. Pero claro, uno dice, ¿y por qué no terminaron la Molineta?
2: que es el cacho que hay entre el puente y un poquito más abajo, y aquello se quedó de una manera increíble. ¿Tienen pensado alguna actuación para allí? Esa es la pregunta, y nos gustaría que nos contestaran por escrito, incluso nos dijeran las fechas para que los vecinos lo supieran. ¿Por qué? Porque los vecinos de Cuesta Falcón se quejaban de que se cerró la carretera para lo que es el alcantarillado, ni se avisó, se cerró un jueves, pusieron allí la maquinaria y empezaron la obra el lunes, con lo que tuvieron cortocircuitado la zona de Cuesta Falcón, pues nada más y nada menos que 5 o 6 días sin poder salir, sino por arriba, por el faro, porque allí dejaron la maquinaria, se fueron y hasta el martes siguiente no volvieron. Entonces, nos gustaría saber la fecha exacta para que los vecinos también supieran la fecha exacta de cuando se haga el corte de carretera para que no se quede incomunicada toda esa zona otra vez.
1: Te contesta, si quieres, Laura, le contestas ahora sobre la marcha, porque al final lo que nosotros estamos haciendo es, bueno, ella lo dirá ahora con la empresa, pero no te podemos decir ahora exactamente, no le podemos decir la fecha exacta, porque nosotros comunicaremos cuando vayamos a hacer la acción.
5: Sí, efectivamente, como dice el alcalde, está todo en la planificación de la nueva empresa adjudicataria de mantenimiento de vías y obras, y está contemplada la actuación en las molinetas, pero es verdad que no te puedo decir la fecha, porque hay una planificación bastante extensa que recorre todo el municipio.
2: Y es un ruego, que yo no estoy fuera de ruego, es que por favor informen a los vecinos sí. De cuándo se vaya a hacer, sí. Porque los dejaron, ya te digo, en el Cuesta Falcón los dejaron aislados 4 o 5 días, sí. Porque pusieron la maquinaria allí y no volvieron hasta el martes.
1: Serán informados oportunamente para que no queden ahí aislados y sepan a qué es una obra que entiendo yo que no durará tampoco muchas semanas y que se hará y se anunciará previamente en la huella, a los vecinos se les comunicará. Segunda pregunta.
2: Sí. ¿Cuándo piensa retirar los escombros del muro que se encuentra deteriorado en el Muñigal? Porque es verdad que, como dice usted, estuvo por allí y dice que por allí se transita, pero claro, todo el talud aquel ha caído en gran parte de la carretera. La carretera está estrecha, no quiere decir que no se pueda transitar, pero es un coche solo, pero que apenas llueva, todo ese talud va a seguir cayéndose. Entonces, la pregunta es, ¿para cuándo está previsto hacer las obras de recogida del talud que se vino abajo? Y sobre todo, un muro o algo, yo no lo sé porque no soy de obra, pero que contenga, que no vuelva a caer, porque se van a quedar los vecinos incomunicados.
1: Yo le respondo a eso porque es verdad que el talud está puesto allí en la carretera, puede pasar un coche perfectamente porque he estado allí. Y siguiendo recomendaciones técnicas, hasta que no se pueda hacer una acción que pudiéramos hacer un muro allí directamente, la recomendación del técnico es que ese talud es precisamente está siendo de frontera para que no se siga cayendo más tierra y más piedras abajo. Esa es la respuesta del técnico. Y hasta que no podamos recoger la tierra para poder hacer un muro en condiciones o lo que lleve técnicamente posible, está así precisamente como con carácter conservador. Ese es el motivo de por qué ahora mismo está así el muro del Muñigal.
2: Porque lo dice usted y lo vamos a creer, pero...
1: No lo digo yo.
2: Lo dice el técnico, perdón.
1: Efectivamente.
2: Pero lo dice el técnico, pero... La impresión que da, si me equivoco. La impresión que da es que como vengan unas fuertes lluvias, todo el talud ese, porque si lo mira uno hacia arriba, todo es... Y yo le digo, no soy técnica, pero la impresión que da es que se va a venir abajo.
1: Pues yo le respondo lo que desde la oficina técnica me comentan y que están haciendo de contención. Tercera pregunta.
2: Sí, la tercera pregunta es ¿para cuándo la programación del auditorio? Desde junio no hay programación ninguna. Y entonces, usted es el concejal de Cultura, nos gustaría saber ¿para cuándo la programación del auditorio?
1: Como siempre, nosotros no programábamos nada en el mes de septiembre y tampoco principios de octubre, porque sabe que celebramos, viene lo del Rocío, también viene lo de la Feria, lo de la feria de la Papa, y hay una programación que ya está hecha para el tema de la Navidad y ciertas actuaciones también que tenemos de compañías externas que ya están y las vamos a presentar en breve, que es en este mes de octubre cuando solemos presentarlas también.
2: Estamos desde junio sin programación, hemos tenido todo el verano sin ninguna programación en el auditorio.
1: Normalmente nosotros, insisto,
2: y tampoco tengo programación para
1: en el verano. Nosotros no solemos programar nada porque estamos en la fiesta julio, agosto y parte de y septiembre, como acabo de decir, y normalmente no se hace programación.
2: Pero déjeme decirle, señor alcalde, que una programación de artistas no se hace de ahora para después. No. ¿Por qué? Porque los artistas están comprometidos. Ya nosotros tendríamos que saber qué tipo de actuaciones y todo, porque la gente no está esperando que le toquemos la puerta.
1: Le puedo decir que ya están lo que se va a realizar en la programación del auditorio, ya están todos contactados. Vale. Cuarta pregunta.
2: Después, nosotros teníamos también la pregunta de por qué no se reubicó la Feria del Libro, dar alternativas, es decir, vinieron aquí autores de los libros que se presentaron y se encontraron con lluvia y no había alternativas. Entonces, nosotros somos un pueblo eminentemente lluvioso, somos un pueblo que tú, afortunadamente ahora a golpe de internet, puedes saber la climatología. No entendemos por qué la Feria del Libro, que es en abril, se pasó ahora, pero en cualquier caso, si se pasó ahora, oye, pues dar alternativas para que todos esos autores que incluso vinieron fuera de la isla y a lo mejor se programaron para quedarse aquí por la noche en algún hotel o en algún sitio, pues se vieron sin alternativa ninguna y corriendo otra vez para su casa con su libro sin poderlo presentar.
1: Bueno, yo le contesto eso porque evidentemente el viernes, la programación que haya sido en este mes de octubre es un acuerdo que se ha llevado a través de la Consejería de Cultura con las dos librerías. Eso en primer lugar. Después, evidentemente, las inclemencias meteorológicas ese viernes hizo imposible que se pudiera montar y autores se les avisó para que no vinieran porque había alguien que tenía que venir, no sé si de Granada o de Córdoba, y se le avisó para que no viniera. Sí, es verdad que vieron aquí algún cuentacuentos que estuvo por aquí por la zona, pero ellos no estaban dispuestos, salvo una de las librerías que ya había montado previamente, porque si se les mojaba o tenía cualquier gota, cualquier libro y era un material bastante sensible, eso era una pérdida para ellos. Y entonces, al final, en concordancia con las librerías, se decidió que no se iba a hacer la feria, pero ha sido un consenso, ¿eh?
2: Pero si eso con una carpa se podía haber evitado, no sé, hay carpas para todo, y una pequeña carpa se pone y pueden hacer las presentaciones de los libros. Digo yo, para que todas esas personas no se vayan, pues con una mano adelante y otra atrás, y van a presentar sus libros.
1: Lamentablemente, señores, lamentablemente ya me hubiese gustado a mí que se celebrara como todos los años con tanto éxito la Feria del Libre, pero no ha podido ser por eso que le acabo de comentar. Quinta pregunta, por favor.
2: Y queremos saber los gastos que se hicieron por parte del grupo de gobierno para el tema de la declaración de fiesta de turismo nacional, que fueron a recoger 4 personas los premios a Madrid, supongo, que fue Madrid, y claro, todos esos gastos corren a cargo del erario público. Nosotros queremos saber por qué tienen que ir 4 y no 2, ¿sabes? No lo sé, se trata de optimizar los recursos y donde pueden. Yo sé que es un grupo PP-PSOE y que si tiene uno que está, el otro también tiene que estar para no marcarse puntos, pero al final todos esos gastos en exceso los pagamos todos los vecinos y las vecinas. Nos gustaría saber, la pregunta es, ¿cuáles fueron los gastos que se originaron a raíz de ese viaje?
1: Le contestaremos a eso por escrito con el tema de los gastos, pero sí le puedo comunicar que los que estuvimos allí fue el alcalde, el primer teniente de alcalde, es decir, la concejala de turismo, obviamente, y la concejala de festejos, porque es la fiesta de interés turístico nacional. Les puedo decir que yo estuve de testigo allí y muchas de los municipios y ayuntamientos que fueron, pues fueron también, evidentemente no fuimos los únicos, con muchas más personas que nosotros incluso. Pero bueno, le contestaremos cuánto fueron los gastos exactamente de esa visita. Sí, efectivamente, que fue un viaje que fuimos por la mañana y vinimos por la noche. Pero bueno, se lo contestaremos. ¿Sexta pregunta?
2: Pues no tenía ninguna pregunta más que bajo nuestro punto de vista, las personas que se pasan al no adscrito son tránsfugas, son considerados tránsfugas por la ley de transfugismo. No, solo eso, es una pregunta. Es decir, pregunta, nosotros.
1: ¿Cuál es su pregunta?
2: La pregunta es: ¿el ayuntamiento prevé darle prebenda a una persona que se pasa de partido político al no adscrito, siendo tránfuga, en vez de condenarla? Nosotros le tenemos que pedir el acta, ¿qué es lo que se pide en estos casos?
1: La respuesta a esa pregunta es eso, ha estado...
3: ¿Puedo contestar por alusiones?
1: Asesorado.
3: ¿Me podrían dejar contestar por alusiones?
1: Le contesto yo, doña Mercedes.
3: Verdad que me gustaría contestarle porque ella fue tránfuga en febrero de 2015, cuando se dio de baja, y en marzo de 2015 fue candidata de Nueva Canaria, alcaldía Teror. La primera tránfuga es usted. Y si no, también le podemos traer un audio que hay por ahí pidiéndole a Teo que se le fuera pasando poquito a poco. ¿Quiere usted oírlo?
1: Le pido, por favor...
3: Para que me venga a mí a decir tránfuga.
1: Le pido, por favor, que no está en uso de la palabra. Entonces, con respecto a la pregunta, desde la Secretaría de este Ayuntamiento se han dado las instrucciones correctas para poder determinar cuál es, y lo dije antes, en la toma de conocimiento, cuáles son las circunstancias y cuáles son lo que significa una no adscrita en este pleno. Con lo cual, damos por terminado y levantamos la sesión. Muchísimas gracias a todos y que tengan un buen regreso.

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0: Son las 10 de la mañana. Saludos, comenzamos nuestro magazine matinal Vivir Teror, destacando en esta jornada de jueves día 8 de octubre que el Pleno de la Corporación Municipal celebra sesión ordinaria en la tarde de hoy. Será a las 18 horas en el Salón de Plenos de la Casa Consistorial y será retransmitida a través de la sintonía de Radio Teror en la FM 107.6. Ampliaremos esta información en un programa en el que vamos a contar como primer invitado del día con el primer teniente de alcalde de nuestro municipio, don Sergio Núñez. El apunte del cronista oficial terorense José Luis Llanes y el rico menú de la compañera Alicia Rodríguez. Todo ello en la primera parte y como cada día muy ligados a la información municipal, con muchos protagonistas e invitados que iremos saludando durante los próximos minutos. Ahora iniciamos el programa junto a la actualidad, las noticias que aparecen en las portadas de los periódicos y también en nuestra web teror.es. Vamos con la actualidad del día.
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0: Repaso de la prensa, Canaria 7, imagen principal, la alegría con 8 familias que esquivan su tercer desahucio. Una negociación con Sareb evita el desalojo de un inmueble en Santa Catalina. Otra noticia también importante, la muerte de Mari Carmen y la huelga del 11N tensan la precampaña electoral. Seguimos con el Cabildo de Gran Canaria, que estudia crear una empresa pública de guaguas interurbana. También destacamos el seguimiento de las cloacas del PSOE a una jueza, hay que eliminarla. Y los nuevos decretos de vivienda de Sánchez se olvidan de los compromisos con Canarias. Cambiamos de portada, la provincia Diario de Las Palmas también nos lleva hasta el tercer desahucio fallido en el puerto. Otras noticias, Canarias pierde un tercio del alquiler durante los mandatos de Sánchez. Una gripe, en este caso adelantada, llega a su máxima virulencia para Navidad. Y en deportes, Viera atiza a Elguera. Dice que la configuración del plantel de la Unión Deportiva no es bueno. Estas son las noticias de nuestra web municipal. Las noticias de las portadas de los periódicos. Vamos ahora con nuestra web municipal, teror.es.

0: Y el Pleno de la Corporación Municipal de Teror celebra hoy jueves día 8 de octubre sesión ordinaria a las 18 horas en la Casa Consistorial de Teror. La sesión será retransmitida en directo a través de Radio Teror en la FM 107.6 y a través de nuestra emisión online. Entre los diferentes puntos en el orden del día se encuentra la toma de conocimiento de la renuncia de la señora concejala doña María de las Mercedes Monzón Armas como integrante del grupo Nueva Canaria Frente Amplio Canarista. Y con motivo de la conmemoración del Día Internacional de la Mujer Rural 2026, el próximo 15 de octubre, la Concejalía de Igualdad del Ayuntamiento de Teror se suma con los municipios de Firgas y Moya a la actividad Sendero Plantado, que se va a desarrollar en Firgas el mismo jueves 15 de octubre en horario de 9 a 14 horas. La inscripción gratuita permanece abierta hasta el 14 de octubre, rellenando el formulario que pueden encontrar en nuestra web municipal o poniéndose en contacto con el Área de Igualdad de Teror a través del teléfono 928-63-0075, extensión almohadilla 2155. La actividad dirigida a mujeres consistirá en realizar una caminata guiada de dificultad baja de unos 3 kilómetros. Además, incluye una plantación de árboles y desayuno compartido. El proyecto Sendero Plantado es una iniciativa que combina el senderismo guiado con la reforestación y regeneración de la biodiversidad local, permitiendo a las participantes plantar su propio árbol y ayudar a recuperar el ecosistema extinto de la isla. Desde la Concejalía de Igualdad del Ayuntamiento de Teror se anima a la participación a esta actividad que combina el compromiso con la conservación de la tierra y la naturaleza, con el bienestar físico, la desconexión del trabajo y el intercambio de deberes entre mujeres rurales. También destacamos que las personas que participen en la actividad deben ir equipadas con ropa y calzado adecuado para el senderismo y llevar el desayuno y agua. La salida desde Teror en guagua será a las 8:15 desde el Centro de Mayores de Teror. Las plazas son limitadas, rellenando la solicitud a través del cuestionario. Y la compañía de transporte interurbano global ha logrado, en este caso, recaudar 26 toneladas y medias de alimentos a través de la séptima edición de la iniciativa solidaria La Guagua de las Promesas, multiplicando por 6 kilos cada una de las 4.505 promesas registradas en la web. Este es el esfuerzo sentido por el compromiso social y la solidaridad global, hacía entrega este pasado miércoles 7 de octubre de los 2.567 kilos de alimento a las tres organizaciones beneficiarias del proyecto. Hablamos del Banco de Alimentos de Las Palmas de Gran Canaria, Cáritas Diocesana y Cruz Roja Las Palmas. Y la predicción de fuertes precipitaciones para el fin de semana ha obligado al Cabildo de Gran Canaria a suspender por segunda ocasión la grabación del programa de Televisión Española en Canarias Tenderete, prevista para el día 9 de octubre en Teror. Dicho programa, previsto con motivo de las fiestas del Pino, se había también pospuesto en una ocasión anterior el 3 de septiembre por motivos de carácter técnico. La Fundación Canariana Nino Díaz Cutilla, entidad perteneciente a la Consejería de Cultura del Cabildo de Gran Canaria, tenía previsto llevar a cabo dicha grabación en el convento de las Dominicas de Teror. Y la tercera edición del Festival de Cine de Terror Teror Film Fest llega del 23 al 31 de octubre de 2026 al Auditorio de Teror, con una trayectoria creciente que se consolida en sus sesiones de cortos en Rec 72 horas y cortometrajes internacionales. En esta ocasión el festival estará dedicado al mundo monster, haciendo un homenaje a los monstruos clásicos del cine de terror, tanto a través de proyecciones como de las actividades paralelas. El festival de cortos dedicado al género del terror sigue apostando por el cine hecho en Canarias, manteniendo su sección estrella Rec 72 horas, donde los cineastas tienen 72 horas desde el 23 al 26 de octubre para hacer su creación en un máximo de 3 minutos. Esta edición del festival continúa su senda en el ámbito internacional, recibiendo 140 cortometrajes en esta categoría, de los cuales 24 fueron seleccionados para su proyección los días 23 y 24 de octubre. 8 minutos sobre las 10 de la mañana. Vamos a hacer una breve parada. Volvemos enseguida. Vamos a compartir hoy la actualidad municipal junto al primer teniente de alcalde de nuestro municipio, Sergio Núñez. Sigan conectados.
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0: Y seguimos en la sintonía de Radio Teror. Vamos a saludar ya a nuestro primer invitado del día, con quien compartimos la actualidad municipal. Se trata del primer teniente de alcalde, también edil de urbanismo de nuestro ayuntamiento, don Sergio Nuez. Sergio, buenos días, bienvenido.
1: Buenos días, Israel, y buenos días a todos tus radio oyentes.
0: Iniciamos este repaso de la actualidad, no con noticias locales, ha sido sin duda alguna la noticia de esta semana y será también la noticia durante las próximas semanas, el adelanto de las elecciones, Sergio, todo ello tras los decretos de la vivienda y ayer justamente tras también conocer el fallecimiento de Mari Carmen, que yo creo que viene a remover, ¿no?, todo lo que está ocurriendo. No sé qué opinas al respecto.
1: Bueno, sí, así todo ha comenzado con este revuelo, que es verdad que es un problema que no viene desde ahora, desde el presente, sino que viene desde el pasado, porque llevamos un problema, yo creo que 8, 9, 10 años, con un problema de vivienda, que yo creo que el problema no es uno más, sino es que, bueno, que es verdad que no se construye como se construía antes, y ayer veía que ha bajado de 500.000 de casas anuales a 90.000 viviendas. Entonces, pues eso crea, si no se construye, crea un problema de vivienda, de que no existe vivienda. Yo sé que la gente joven, por ejemplo, que aunque tenga un sueldo, aunque tenga su vida laboral más o menos bien, no puede comprar, porque primero el banco te pide pues un 20%, y luego para acceder a una vivienda pues están por las nubes. Pues es verdad que la demanda es más que la oferta, y entonces por eso se ha ido a las nubes. Es verdad que se puso este caso, el caso de Mari Carmen, y bueno, ha fallecido pues, incluso pues no yendo a su casa, que estaba todo arreglado para que fuera volviera a su casa, a esa casa de donde estaba ella con su alquiler, que ya no estaba desahuciado, y se había firmado un contrato de 8 años, pues al final pues no pudo ser, ya la enfermedad no pudo con ella. Y bueno, yo sé que es un problema que hay en España, que la vivienda es uno de los problemas, ahora mismo, quizás de los problemas más graves que tiene España. Y bueno, esperemos que con esto pues se vaya solucionando, y lo que hay que hacer es permitir que se pueda construir, y yo creo que lo que hay que hacer es darle viabilidad, sobre todo a licencias de construcción.
0: Estamos aún en precampaña, además bastante movidita, convulsa. No me imagino cuando entremos en campaña.
1: Sí, bueno, sabemos cómo son las campañas. Las campañas son duras, son especiales, son, y donde todo el mundo se tira de los pelos, todo el mundo y bueno, esperemos que no sea convulsa, que se traten con respeto. Creo que lo que tenemos que siempre dar estabilidad a las cosas, al mundo, y no estar con falta de respeto. Eso es lo que más sí apego yo siempre a la cordura, siempre en las precampañas, que tenemos que estar pues con la máxima cordura y con el mayor de los respetos, siempre en cualquier tipo de campaña, sea a nivel nacional, sea a nivel local, o sea a nivel insular o regional.
0: Bueno, pues esperamos que haya talante por todas las partes y que se pueda enviar un mensaje político a la sociedad con proyectos que ya después cada persona de forma individual decidirá a qué partido votar. Que sea un juego limpio.
1: Sí, yo siempre he luchado porque lo que debe existir es el juego limpio. Por eso dije que no faltarse el respeto, pero yo creo que es lo más bonito que tiene una campaña. Que es verdad que se puede hablar y se puede ofrecer y se puede decir lo que ofrece cada partido, pero siempre con el respeto, con la mayor cordura, y siempre por el bien de España, o por el bien, en el caso de ahora, por España, a nivel nacional, o cuando es regional o local, pues ese respeto es muy importante, y siempre pensando en el bien de los ciudadanos.
0: Cuando se embarra todo, que creo que estamos en esa situación prácticamente, Sergio, la ciudadanía pierde la ilusión por la política.
1: Yo creo que se ha perdido no solo la ilusión, se ha perdido un poco el
0: respeto, confianza.
1: Porque al final la gente dice, pues no creo en esta forma de gobernar, de faltarse el respeto. Vemos cómo pues se falta el respeto, se falta un poco y la gente pues al final se traslada a la gente lo que está pasando, se traslada también al ciudadano, y el ciudadano, además con todo este tema de corrupción, pues también el ciudadano se ve defraudado, ¿sabes? Pues pagamos impuestos y luego vemos como hay políticos, no son todos, pero algunos, que se dedican un poco al fraude y a la corrupción, y vemos como al final pues eso hace que los demás, siempre cuando vemos una cosa hablamos de todos en general, y al final por unos cuantos pagamos todos, y todos pues al final yo sé que el oficio de político hoy en día está devaluado.
0: El 29N serán las elecciones, invitar a la participación al proceso electoral.
1: Por supuesto, yo siempre he dicho que el mayor derecho que tenemos los españoles es votar, es decidir a quién votamos, a quién queremos. A lo mejor no sabes el que tú quieres o el que tú votaste, pero si no has votado no tienes derecho a reclamar. Yo siempre he dicho que después de la dictadura lo mejor que vino fue la democracia y el derecho a votar. Tenemos que ser libres, tenemos que ser democráticos, tenemos que vivir la Constitución, y yo creo que ese es el mayor plan, y por eso siempre pido que la gente vote. Vote a quien quiera, pero que vote, porque siempre yo creo que es la conducta de reivindicar a quien quiero yo para que sea el que me rija, el que gobierne el país, el que gobierne la localidad, para poderle exigir.
0: Vamos ahora con temas locales. Es el segundo de los tres días de luto que tenemos en nuestro municipio tras el fallecimiento del que fuera alcalde de Teror entre 1990 y 1991. Hablamos de Cándido González. Triste pérdida.
1: Sí, una triste pérdida. Cándido fue siempre, además, fue el hombre que estaba involucrado en muchas cosas. Ahí lo vemos como a Terura, pues también ha hecho su homenaje, porque creo que Cándido fue juez de paz. Fue un hombre que siempre estuvo muy, muy vinculado al municipio de Teror, fue alcalde un año en ese cuatripartito que hubo en su momento, siempre también muy, muy identificado con la política de Teror, terminó siendo juez de paz en el ayuntamiento. Yo creo que todas esas cosas le dignifican como una gran persona y dedicada al pueblo. Yo creo que siempre que también lo hagan mejor, lo hagan peor, siempre hay que dignificar ese tiempo altruista que se dedica al municipio. Porque, por tanto, cuando usted es juez de paz, pues, al final se trata de un cargo de forma altruista. Y, bueno, también fue un hombre que luchó mucho por la escudería, por el Rally Villa de Teror, siempre estuvo ahí presente, pendiente. Yo creo que fue un hombre muy, muy, muy vinculado a este municipio. Y yo creo que siempre hay que hacerle pues ese homenaje de estos tres días de luto, no solo por ser alcalde, sino por la vinculación que tuvo el municipio de Teror.
0: Bueno, pues seguimos, como decimos, con estos días de luto, en su recuerdo, y que, por supuesto, nuestro sentir a familiares y amigos, que lo hemos ido repitiendo durante toda la semana.
1: Sí, sí, yo creo que darle la condolencia a toda su familia, amigos, pero sobre todo a su familia. La verdad que tuvo una enfermedad muy rápida, fue un hombre que la verdad que la enfermedad le atacó muy rápido, y bueno, también su familia pues se sintió, estas enfermedades acusan mucho a la familia, y bueno, yo creo que agradecerle a la familia también pues ese trabajo que tuvo al final con esa enfermedad, y desde aquí les sale nuestras condolencias, nuestro máximo pésame a toda la familia de Cándido González.
0: Sin duda alguna. Vamos con últimas noticias sobre las fiestas del Pino. La Guagua de las Promesas en el día de ayer hizo entrega de los 26.567 kilos de alimentos que se han conseguido recaudar en esta campaña.
1: Sí, yo sé que siempre, bueno, este año se le hizo ese homenaje a Global, pero creo que Global está haciendo un trabajo ya no solo de transporte, ese transporte que hace en las fiestas del Pino, y siempre pedimos a la gente que utilice el transporte público, sino también este gesto que comenzó en la pandemia como una cosa de que, como no veníamos, pues Global quiso poner su granito de arena con esa guagua de las promesas, y donde vemos que las toneladas cada año crecen, cada año suben y sigue haciendo no solo ese trabajo de transporte, sino también una labor de social, de solidaridad con los más desfavorecidos, con los más vulnerables, con esa cantidad de toneladas que trae de alimentos cada año para los centros, sobre todo Cáritas, San Juan de Dios, el Banco de Alimentos y las pequeñas obras sociales que se le da, que yo creo que es importantísimo.
0: Unimos la campaña de la Guagua de las Promesas, la solidaridad, las fiestas del Pino, es el marco perfecto, ¿no? El Pino.
1: Bueno, y tendría que añadir también, ¿sí? Disculpa, que mucha gente que no puede venir a Teror, pues con esa Guagua de las Promesas también, pues haga su promesa. O sea, yo creo que hace tres vertientes. Una es el transporte, de que esa gente, la gente que pues que es más cómodo venir en transporte público, en primer lugar. En segundo lugar, esa parte social y de solidaridad que hace con la campaña de recogida de alimentos, y por supuesto también con esas promesas que ponen en esa obra y en ese libro, que mucha gente no puede venir, no se puede acercar esto por enfermedad, por vejez, por lo que sea, pues también pueden hacer, y mucha gente que lo hace porque da ese kilo de alimento, ese gesto del libro y de la boba de las promesas.
0: Muy bien, seguimos con el programa Tenderete, que se resiste este año, la grabación de el mismo, segunda cancelación por la previsión de lluvia.
1: Sí, es la segunda vez que se suspende, y una vez también lo hicimos que quisimos hacerlo en Osorio por el mal estado, tampoco se pudo hacer, esta vez no se pudo hacer por un problema técnico de uh-huh. Televisión Española, y ahora pues por el tema de la lluvia se suspende. La verdad que es una pena que Tenderete, ese primer programa, no se haga entero, que siempre pues dignifica nuestra fiesta del Pino con ese Tenderete, era casi como una tradición, pues que no se puede hacer entero. Pero bueno, con el tiempo y con las inclemencias del tiempo no nos podemos meter.
0: Bueno, recordamos que Tenderete nació en el Pino, fue su primera grabación.
1: Por eso, que es una de las partes de ese Tenderete, ese primer Tenderete que se hace cada temporada, que se hace entero, pues bueno, que no pudiera salir, pues la verdad que es una pena.
0: Y también este Pino 2026 deja pendiente el desarrollo o la realización del Rally Villa de Teror. Aún no se ha podido celebrar la reunión con la escudería Aterura. El fallecimiento que tuvimos esta semana ha también un poco retrasado. El fallecimiento, me refiero a Cándido González, ha retrasado esa reunión.
1: Sí, teníamos una reunión este martes. Y justamente pues la familia me ha llamado, porque la familia de Cándido, como bien dije al principio, estaba muy, muy vinculada al Rally Villa Teror, a la escudería Terura, y bueno, pues no pudimos hacer esa reunión, pero bueno, en principio hay contacto como para realizarlo, estamos barajando varias fechas, en principio para principio de diciembre. Es verdad que es muy tarde, pero también es un acto que no se puede suspender, porque también puntúa para el campeonato de España. Y bueno, pues esa es una de las razones por las que no se puede suspender el rally o no se debe dejar de hacer.
0: Uh-huh. Y ya casi últimos minutos, Sergio, hoy toca pleno en sesión ordinaria. ¿Será a partir de las 6 de la tarde?
1: Sí, hoy toca el pleno ordinario, para un poco dar cuenta de estos 2 meses de trabajo. Este será un pleno grande e importante, porque pasa después de la fiesta del Pino, donde bueno, pues preguntas, hay muchas preguntas por el tema de la fiesta del Pino. Pero bueno, como siempre, pues hay que dar cuenta cada 2 meses, no solo a la oposición, sino también a toda la ciudadanía.
0: El pleno se prevé que sea largo, ¿eh? Recuerdo el último pleno ordinario, superaron las 2 horas.
1: Sí, suele ser un pleno, aparte de llevar 3 mociones, lleva un problema de también ya el cierre de cuentas del 2025, ya varios puntos, que eso hace que bueno, que sea más ralentizado, pero bueno, hay que hacerlo y esta tarde estaremos en el pleno.
0: Le pregunto por el plan de cooperación con los ayuntamientos 2027. ¿Se lleva a pleno hoy la rehabilitación del edificio de las oficinas municipales?
1: Sí, dentro de los puntos también se lleva esa aprobación para pasarlo al Cabildo, porque este mes se lleva a pleno del Cabildo, y es la rehabilitación del edificio, que tiene pues falta de pintar, de embarnizar las puertas, ventanas y balcones, pues se le va a dar un pequeño arreglo y es para la cooperación del año 2027.
0: Muy bien, pues Sergio, a no ser que quieras matizar algo más, compartir con nosotros alguna información sobre la Concejalía de Urbanismo, otras concejalías de las que eres responsable.
1: No, nada más, bueno, la verdad que aguantó un poquito, porque el tiempo la verdad que nos ha chafado un poquito esta fiesta del Pino al final, pero bueno, el agua también siempre es bendecida, siempre es solicitada, y bueno, pues yo creo que pasen una buena semana, que la lluvia no deje algún rieguito en Teror, y bueno, que eso es lo que se pretende y nada más.
0: Que sea una lluvia tranquila, ¿no? Y que sí, podamos serena, disfrutar. Serena. Una lluvia serena. Sergio, muchas gracias. Buen fin de semana.
1: Muchas gracias también para ti, ¿verdad? Por ser siempre la voz de municipal, no solo del ayuntamiento, sino de las cosas que ocurren a nivel nacional y local. Y bueno, a todos que pasen una feliz semana, lo que queda de semana. Y bueno, que si viene la lluvia, que venga serenita y que nos deje unos rieguitos aquí en Teror.
0: Ya sabes que esta semana es especial para Radio Teror. Hemos iniciado nuestra nueva temporada.
1: Sí, por eso también pues felicitar a Radio Teror y sobre todo también a todos los voluntarios y colaboradores que trabajan contigo, porque también son voces ya oídas en Radio Teror, pues también que sigan participando, que también pues su voz también nos habla de lo que va sucediendo en nuestro municipio.
0: Ellos son el sentir de nuestra emisora, el corazón que late cada día en nuestra sintonía. Gracias a los colaboradores y voluntarios, cada día tenemos pues una programación variada y una oferta que lanzamos a través de las ondas a nuestra audiencia. Ahora sí, Sergio, gracias.
1: Gracias a ti también, Israel, y gracias a todos tus radioyentes.
0: Y vamos acercándonos a las 10:30 de la mañana. Hacemos una parada musical, también algunos consejitos. Volvemos con el cronista oficial de Teror, José Luis Llanes, que hoy nos ofrece el apunte del día. Y también la compañera Alicia, que enseguida nos trae el rico menú. Sigan conectados, no se vayan.

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0: 41 minutos sobre las 10 de la mañana. Seguimos en directo en la sintonía de Radio Teror en este jueves día 8 de octubre. Y es el momento de saludar al cronista oficial de Teror, José Luis Llanes, que nos ofrece el apunte. Adelante.
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2: Buenos días a todas y todos los radiantes de Radio Teror. Teror y Néstor, enlazados desde hace 75 años. Aunque obviamente la importancia histórica de Teror y de la Santa Imagen del Pino dentro del ámbito insular debieron atraer desde muy tempranas fechas el interés siempre ávido e incansable de Néstor Álamo, sería su relación con la pareja formada por Matías Vega Guerra y Clara Cintes Rodríguez la que haría comenzar a florecer y desarrollarse un cariño recíproco entre la Villa y Néstor, que en la segunda mitad del siglo XX no haría otra cosa que crecer y afianzarse. Los Cintes poseían una finca de gran extensión junto al recinto histórico terorense, paradójicamente con una vivienda de pequeño tamaño, la llamada Casa Huerta, hoy ocupada por el ilustre Ayuntamiento de Teror, donde a raíz de la relación mencionada pernoctó Néstor alguna que otra vez. Pero sería la amistad fuerte y comprometida con una personalidad de la alta sociedad isleña, Francisco Manrique de Lara y Maciú, lo que culminaría su enraizamiento terorense. Las visitas y estancias en la casa que los Manrique de Lara poseían en la plaza de Nuestra Señora del Pino se hicieron frecuentes y muchísimos escritos de aquellos años nacieron en la serena placidez de la vetusta biblioteca del edificio. La diferencia de edad, don Francisco había nacido en 1881, Néstor en 1906, no fue óbice para la coincidencia en puntos de vista sobre la cultura y sociedad teronense y Gran Canaria en general, algo que afortunadamente para Teror se mantendría con lazos aún más fuertes con el único hijo de don Francisco, Agustín Manrique de Lara y Bravo de Laguna, con el que se robustecería de una vez por todas la presencia de Néstor en la villa y su asunto. En 1951 falleció Francisco Manrique y Néstor escribió un artículo en su memoria que tituló En Vegeta una muerte, en el que elogiaba las muchas cualidades de su persona y en el que destacó un fragmento. Fracasó en don Francisco Manrique un gran diplomático, lleno de dignidad y tono. Sabía como nadie conllevar situaciones, orientar problemas por entre lo inexplicable de las intrigas sociales y situar cosas y personajes valorándolas sin insolencias en sus medios exactos. Don Francisco no solo contaba en ese aspecto social de convivencia y servicios sociales, la Santa Iglesia Catedral de Canarias en sus más expresiones de Semana Santa y Corpus, la Basílica de Teror en su gran fecha y tantos lugares echarán muy de menos su obra y sus aportaciones. Y sería ya un hecho de índole política el nombramiento de Matías Vega Guerra como presidente del Cabildo, el que permitiría la plena implicación de Néstor en la organización de las fiestas anuales en honor a la Virgen del Pino. Una cuestión de la que ya hablaremos cuando el próximo año se celebren los 75 años del inicio de esta participación con la creación de la Romería del Pino. Feliz día a todas y todos.
0: Feliz día, José Luis. Gracias por el apunte de hoy. Avanzamos con nuestro rico menú del día.

0: Nuestra compañera Alicia Rodríguez ya está en nuestra sintonía conectada. Buenos días, Alicia.
1: Hola, buenos días, aquí estamos.
0: Aquí estamos, buenos días, Alicia. ¿Qué tal?
1: Hola.
0: Hola, hola.
1: Ahora sí.
0: No, no, te oigo desde el principio. Lo que pasa es que hoy estoy yo como muy efusivo.
1: Ah, ¿yo?
0: Muy efusivo en el saludo, estoy yo hoy.
1: Ah, vale.
0: ¿Qué tal? ¿Cómo vamos? ¿Bien?
1: Bien, aquí estamos.
0: Bien, estupendamente, entonces.
1: Sí.
0: No me esperaba menos.
1: Bueno.
0: Vamos a lo que vamos. El menú del día, ¿qué preparamos?
1: Pues mire, hoy vamos a hacer unos espaguetis con salsa cremosa de champiñones. Fíjate tú.
0: Mira, que me encantan los espaguetis y los he probado de 20.000 maneras, pero salsa cremosa de champiñones, así nunca los he comido.
1: Pues mira, vamos a hacerlos a ver qué pasa, ¿no?
0: Pues venga,
1: ¿Pinta?
0: Sí, tienen buena pinta.
1: Sí.
0: Ay, qué rico, Alicia. Pues venga, vamos con ellos, con los espaguetis.
1: Mira, 250 gramos de espagueti, 250 gramos de champiñones, dos dientes de ajo, media cebolla, 200 mililitros de nata para cocinar, 30 gramos de queso o rallado, dos cucharadas de aceite, sal y pimienta, media cucharada de orégano y tomillo, un poco de perejil, medio vaso de agua de la cocción de la pasta. Mira, vamos a cocer los espaguetis en abundante agua con sal, siguiendo el tiempo indicado en el paquete. Como lleva la salsa y hay que remover, pues yo sugiero que no se dejen al dente, que no se guisen demasiado. Prepara los champiñones, limpiarlos y cortarlos en láminas. Pica la cebolla y los ajos. En un sartén grande caliente el aceite, sofríe la cebolla. Añade los ajos y bueno, vamos a cocinarlos un poco. Incorpora los champiñones, el pimienta y cocina a fuego medio alto durante 6-8 minutos hasta que estén dorados y hayan perdido buena parte del agua. Añade la nata y el orégano, el tomillo, bueno, las especias que nos guste y tengamos o nos guste. Si la salsa queda demasiado espesa, incorpora poco a poco un poquito de agua de la cocción. Uh-huh. Y añade el espagueti directamente al sartén y mezcla durante 1-2 minutos. Sirve con más queso y perejil fresco por encima, va a darle un punto. Porque como es así, nos queda clarito, pues así con el verde nos queda más bonito. Y nada, ya tenemos nuestro espagueti con salsa cremosa de champiñones. Fíjate tú.
0: Pues sí, me los apunto para hacerlos en casa. Tienen muy buena pinta, como dice.
1: Pues sí. Pues nada, vamos al postre que dice que es un crujiente de chocolate. Vamos a ver lo que está.
0: Ya me estoy derritiendo con el chocolate.
1: Mira, dice que vamos a necesitar un molde de 22 centímetros. Y vamos a iba a la nevera unas 6 horas, mira. Así que para la base vamos a necesitar 220 gramos de galletas tipo, bueno, María, o las que tengamos por ahí, 100 gramos de mantequilla derretida. Vamos a ver, para el relleno, 450 gramos de queso crema a temperatura ambiente. 90 gramos de azúcar glass, una cucharada de extracto de vainilla, 360 mililitros de nata para montar, 140 gramos de chocolate con leche picado, uh-huh, una taza y media de arroz inflado. Para cobertura vamos a necesitar una taza de arroz inflado. Para decorar, 225 gramos de chocolate con leche derretido y una cucharada de aceite. Bueno, que es opcional. Mira, vamos a empezar a preparar la base, tritura las galletas hasta obtener una miga fina con la mantequilla derretida hasta conseguir una mezcla homogénea. Cubre el fondo del molde y presiona firmemente con el dorso de una cuchara o con un vaso. Refrigera mientras preparas el relleno. Vamos a preparar el relleno. Mira, bate el queso crema con el azúcar glas y la vainilla. Añade la nata para montar, bien fría y bate hasta obtener una crema espesa y firme, con pico bien definido. Añade el chocolate con el arroz inflado. Incorpora suavemente el chocolate con leche picado y arroz inflado. Mezcla con movimientos envolventes para no perder el aire de la nata. Vierte el relleno sobre la base de la galleta y alisa suavemente. Distribuye por encima la taza de arroz inflado restante. Prepara la cobertura. Derrite 250 gramos de chocolate con leche. Si quieres que quede más fluido, fácil de cortar, puedes añadir una cucharada de aceite para que quede más fluido. Si no, no hace falta. Vierte el chocolate derretido sobre el arroz inflado, cubriendo toda la superficie de la tarta hasta el borde. Refrigera y sirve. Refrigera durante 4 o 6 horas, preferiblemente hasta que esté bien firme. Para conseguir cortes limpios, utiliza un cuchillo calentado con agua caliente. Uh-huh. Mira, si no, coges una cuchara y empiezas ahí a meter la cuchara y ya está.
0: Y ya está, es más sencillo, ¿no?
1: Bueno, sí, sí, lo que uno quiera, depende de lo que quiera la tarta esta.
0: Ay, la tarta, el crujiente, que va a durarme poquito en la nevera.
1: Sí, yo creo que sí.
0: Pues compi, como siempre, gracias, a disfrutar del día de hoy.
1: Pues sí, parece que sí.
0: Bueno, parece.
1: Venga, entonces hasta mañana.
0: Todo en la vida es como uno lo plantee.
1: Pues sí. Ah. No, bueno, lo que pasa es que hay que tirar para adelante.
0: Siempre, con ganas, con ilusión, con energía.
1: Sí. Y toreando lo que vaya viniendo, pero... Y disfrutando lo bueno.
0: Ahí está, buen consejo. Alicia, gracias. Adiós. Venga. Y antes de que sean las 11 de la mañana y saludemos a más protagonistas, vamos a repasar así rapidito las noticias que encontramos en estos momentos en nuestra web municipal, teror.es. Pues hoy recuerden que hay pleno de la corporación, sesión ordinaria, será a las 18 horas en la Casa Consistorial y que nosotros estaremos en directo, lo vamos a retransmitir, como siempre, todos los plenos, a través de Radio Teror. Por otro lado, Teror celebra el día 15 de octubre el Día Internacional de la Mujer Rural con una actividad de sendero plantado. Ya está abierta la convocatoria para las mujeres que quieran participar, será en Firga y la inscripción gratuita la pueden realizar a través del formulario que está en nuestra web municipal teror.es. También vamos a estar pendientes de la Universidad Popular de Teror, que ya ha iniciado el nuevo curso y lo ha hecho con 400 alumnos y alumnas. Los talleres incluyen pintura al óleo, patchwork, corte y confección, restauración de muebles, yoga y crochet. La guagua de las promesas de Global, que ha recaudado este año 26.567 kilos de alimentos, pues todos estos kilos de alimentos ya han sido entregados a las organizaciones beneficiarias como Banco de Alimentos de Las Palmas, Cáritas Diocesana y Cruz Roja de Las Palmas. Una mala noticia, no habrá la grabación, no se va a realizar la grabación del programa Tenderete en Teror, que queda suspendido por la previsión de lluvia. Y ya Teror se prepara para el mundo del terror, el Festival de Cine de Terror, que será del 23 al 31 de octubre. Dentro de las diferentes actividades, la sección REC 72 horas de corto, filmados en Teror, que se hacen durante 72 horas, el plazo que tienen para grabarlos. Y poco a poco iremos conociendo más detalles sobre nuestro festival de terror. Ahora, minutos musicales. Karol G, mírame ahora. Pues ahora la miramos.

0: Y en esta nueva temporada de Radio Teror vamos a mantener nuestro vínculo con el compañero Gustavo Suárez, con quien vamos a seguir hablando sobre el envite. Gustavo, buenos días, bienvenido.
1: Hola, muchas gracias, Israel. Salgo un placer. Siempre que llamas para el tema del envite y algunos temas más también.
0: Sí, señor, gracias a... A tu saber, a tu amplios conocimientos, podemos hablar de muchas cosas contigo, Gustavo.
1: Bueno, por algo uno tiene su edad ya también.
0: También, eso es sabiduría, ¿no?
1: Bueno, o aprendizaje de nuestros antepasados, Israel.
0: ¿Por qué sabe el diablo tanto? ¿Por viejo o por diablo?
1: Yo creo que lo sabe por diablo.
0: Ah, ¿por diablo? ¿Qué crees tú?
1: No, por viejo.
0: Ah, por viejo, así dice, sí. o eso dice el dicho.
1: Eso dice el dicho.
0: Bueno, Gustavo, vamos a tener un fin de semana de lluvia, eso dice la previsión.
1: Bueno, parece que el otoño ha arrancado con lluvia, Israel. Sí. Estoy hablando con unos amigos, nosotros seguimos el tiempo de cómo quedó la noche de San Mateo, porque han dicho, y hay un dicho y una... costumbre, no son cabañuelas. La noche de San Mateo a las 12 de la noche, hay que ver cómo queda el tiempo, porque puede precedir de que los 6 próximos meses puede ser lluvioso, seco. Sobre las 10 y media, 11 de la noche, el aire estaba del norte. Pero claro, después de las 12, como bien has visto, se quedó del sur. Y puede ser, a lo mejor, un otoño de buena lluvia. Y yo desde el año pasado estoy diciendo, y hemos coincidido algunos amigos más que nos gusta este tema, de que podemos estar entrando en los 7 años de la paca flaca y la paca gorda.
0: ¿Y qué, ¿y qué vacas nos tocan?
1: Nos toca la paca gorda.
0: O sea, que de buena lluvia.
1: Debería. Las predicciones, puede ser que tengamos 7 años buenos de agua. Una cosa es lo que tú presidas o veas.
0: Ya.
1: Y otra cosa, como digo yo, lo que pueda venir esta tarde o mañana.
0: Sí, señor. Ahora estoy viendo a través de la ventana de la radio un rayito de sol.
1: Sí. Antes se decía que el sol venía huyendo de agua. Mira, Irene, lo importante es que venga agua buena, serena y tranquila. No esas locuras como están en Barcelona, en Valencia.
0: Quita.
1: Y en muchos sitios más.
0: No. Si va a llover así, nos quedamos sin agua, prefiero, yo también.
1: Y punto. Vamos a la fuente aérea de Terror y llenamos un par de garrafas.
0: Efectivamente. y estas lluvias que hemos tenido estos días, este tiempo húmedo, ¿tiene que venirle muy bien a los erizos de las castañas?
1: Correcto. El erizo, la castaña, se suministra a través de la púa. Al igual que los tunos. Y ha venido bien para que la castaña, aunque sea en estos días que queda hasta final de octubre, pues crezcan un poco, pues si no se quedan muy chicas.
0: Claro.
1: Y es como todo árbol y vegetación. La sangre del árbol y de la tierra es el agua, mi niño.
0: Totalmente de acuerdo. Tengo ganas de unas buenas castañitas, octubre es tradición de ello.
1: Hombre, octubre y principios de noviembre.
0: Y principios de
1: noviembre. Ten en cuenta que aquí también Israel, en Osorio, que por algo se llamaba la huerta de los castañeros, hay cientos y cientos de castañeros, pero lo que pasa es que son ya castañeros centenarios. Yo mismo en la finca mía, la última que llevo yo, de Osorio, la finca de la Fuentecilla, en la era, tengo un castañero que son de castaña pelona. Esa castaña que tú le quitas la cáscara y sale la piel también de la castaña.
0: Esas son las buenas, claro, esas son las buenas.
1: Pero eso es lo que pasa, Israel, que ya a ser ya centenario,
0: no da mucha.
1: Ya se ha partido una cuenta pernas buenas de castañero. Pero he tenido la suerte que a lo largo de estos años ya tengo por lo menos 7 u 8 hijos de este castañero pegado, y ya el año pasado comí medio kilo de castañas de uno que ya empezó allá.
0: ¡Qué bueno! Qué bueno.
1: Sí.
0: Pues acuérdate de los amigos, pues, acuérdate de los amigos.
1: Bueno, que sea para que me las pele.
0: Aunque sea, hombre.
1: Cuando yo te, no te preocupes, hola.
0: Vamos a dejarlo finado, ese asado tostado o hechas con matalahúa de castañas, cada uno a su gusto. Y ahora sí entramos en el envite. Antes de preguntarte por el memorial que se está desarrollando ya, cuéntame qué tal terminó el torneo del envite del Barrio de los Llanos.
1: Vale, el torneo del Barrio de los Llanos, como todos los años a la llamada de la Comisión de Fiestas y de la Presidenta, pues nada, acudimos 8 equipos locales, en los cuales repitieron suerte los Panteras del Rincón. Repitieron, me refiero, porque tú bien sabes que ganaron el Pino.
0: Correcto.
1: Pues ganaron el Pino y ganaron el de los Llanos.
0: Estos muchachos y, están imparables.
1: Hombre, vienen con fuerza, ¿eh? Yo que desde tantos años que no participaban en el campeonato, tenía las estrategias todas guardadas y las sacaron en estos campeonatos. Pero bueno, pero fíjate tú, como tú bien acabas de comentar, hemos comenzado que ahora hablaremos del memorial de Juan Enrique en Valle Seco. Por los Panteras, en la primera partida pierden 2-0. ¿Me entiendes? Que esto también es cuestión de suerte, muchas veces no de saber jugar, sino que las cartas también te acompañen.
0: Como vengan pero las cartas, ¿no? También eso influye.
1: Influye como la suerte.
0: Claro. La propia vida, ¿eh? La propia vida,
1: esto,
0: un reflejo.
1: Esto así. Pues mira, en este memorial de Valle Seco.
0: Sí, vamos hasta el memorial Juan Enríquez.
1: Juan Enrique era un famoso marchante del barrio del Sumacal de Valle Seco y llevamos 15 años haciendo el campeonato a su nombre. Este campeonato llevamos muchos más años. Se hacía en el club de la tercera edad de Valle Seco, de donde el amigo Juan Enrique, tengo una anécdota con él, de que él antes de empezar a llamar los equipos, ¿a quién llamaba? A Gustavo. Gustavo, aquí te estoy esperando en la entrada de mi casa con la libreta y un lápiz para ir apuntando a los equipos. Y estamos hablando de más de 20 años y 25.
0: Ay, Gustavo.
1: Bueno, esto es así. Por eso hay que sembrar y hay que saber delegar, porque el envite muchas veces la gente piensa que el envite es mío. El envite no es mío. Lo que hago yo y la organización del envite es seguir conservando tradiciones de un juego tan canario como es el envite.
0: Y gracias que hay gente como tú que sigue tirando del carro, porque si no,
1: bueno, como yo,
0: en más de cuatro ocasiones ya se hubiesen dejado de hacer estos torneos y estos memoriales.
1: ¿Sabes lo bueno, Israel? Me gusta. Porque muchas veces dice que uno se enamora de una cosa. Yo me puedo enamorar de una mujer, querer a un animal, apreciar a mi padre y quererlo, pero los juegos lo que hace es, y muchos temas más de tradiciones, es cuidarlo. Y si lo cuidas, es porque te gusta.
0: Bien, Gustavo, ¿cuántos equipos están en esta edición del memorial? ¿Días? ¿Dónde se está celebrando? Danos algo de información.
1: Vale, mira, este campeonato termina a principios de diciembre. Somos 20 equipos. Somos dos grupos de 10. Y casualidad que este año pues hemos unido a los equipos de Teror y Valle Seco en un mismo grupo, lo cual cada partido de Israel pues es una rivalidad. Una rivalidad sana de querer ganarle a los opositores de tu vecino barrio o pueblo de Valle Seco y a los propios de Teror. Y los 10 equipos restantes que vienen de diferentes municipios, de Aruca, de Firga, de la capital, de Moya, de Santa Brígida, están englobados en otro grupo. Y al final se enfrentarán el grupo A con el B a una sola partida donde se va a disputar desde el puesto número 1 al 20. Por ejemplo, los dos primeros de cada grupo jugarán por el primero y segundo. Los subcampeones, tercero y cuarto, y así llegar hasta el puesto número 20. Estos últimos campeonatos se están jugando en el restaurante Katana, lo que era el restaurante antes conocido de Valle Seco, que rentaba Nicanor. ¿Por qué restaurante? Porque es un sitio donde, aparte que ha abierto la puerta a la gente de la Envite, nos atiende muy bien, los precios son asequibles y un sitio donde hay bastante aparcamiento para que estas 80 personas más visitantes y suplentes, estamos hablando hombres y mujeres, Israel, de todos los viernes a la noche, de unas 100 personas.
0: Nada más y nada menos, ¿eh? Muy buena participación, Gustavo.
1: Sí, sí, durante, como te comenté, 2 meses y algo. Queremos terminarlo y según tenemos todo cuadrado, si no tenemos que suspender ningún acto, por ni Dios lo quiera, por algo de tiempo, de inclemencia o algo, terminaríamos entre el 4 y el 11 de diciembre. Ya adelanto una cosa, de que la última jornada la íbamos a jugar el 27 de noviembre, que es un viernes, pues la vamos a adelantar al jueves 26. ¿Por qué, Israel? Porque tenemos en cuenta todos los detalles y acontecimientos que sucedan. Pues como por ejemplo, este año el 29 de noviembre, domingo, son las elecciones generales y el viernes 27 cierre de campaña. ¿Para qué? Para que cada jugador o participante, si quiere ir al cierre de algún meeting, pues esa noche lo dejamos libre como cierre de campaña de nuestra democracia, que esperemos que no se raje.
0: Supongo que esto, que ha sido una noticia de esta semana, ha cambiado un poco los planes de ustedes.
1: Sí, pero mira, pero como Israel, trabajamos con tiempo y cuando tú llevas bastante tiempo organizando y ves estos temas y estamos viendo un problema, no un problema, sino una cosa que hay que corregir, tenemos por delante prácticamente 2 meses. Eso sí, se hablará con todos los equipos, se le avisa con tiempo de que no sería el 27, sino el jueves 26. Todo tiene solución, la vida menos la muerte, Israel.
0: Eso dicen, amigo, eso dicen. ¿Algo más, algo más sobre el Envite y sobre el desarrollo de cuándo será la próxima, el próximo encuentro? Invitar, por supuesto, a quienes quieran acercarse.
1: Mira, como siempre, Israel, la gente del Envite somos gente normales, me refiero, de mucha sencillez, y estamos todos los viernes en el restaurante Katana a partir de 8, 8 y media hasta las 11, 11 y pico, o un poquito antes, cuando termina la partida. Y decir que el Envite, aparte de un juego, es un motor de economía, Israel.
0: Lo sabemos,
1: pues
0: sí, señor.
1: Ten en cuenta de que antes o después de que termine la partida, ver las mesas, la gente, pues ya en su piquito, y cómo no, cenando y disfrutando de estas tapas que ahora con este tiempo, que ya nos viene un poquito del frío, de ese mojo cochino,
0: rico,
1: o de esas costillas, o de esa garpanzada.
0: Del ambiente, ¿no? De disfrutar del momento y de la buena compañía, y oye, del juego del Envite. Bueno, pues con ello nos quedamos, Gustavo, como siempre, agradecido.
1: Como dice el otro, seguiremos hablando.
0: Seguiremos, además, te incorporas la próxima semana, el martes, que volveremos después del día festivo del Pilar, con la compañera Lola María Costa, Enteror Conectado, a la 1:00 p.m.
1: Cuando usted quiera, usted sabe que aquí estamos.
0: Muchísimas gracias, Gustavo, como siempre, un abrazo.
1: A ti, mi niño. Nos vemos.
0: Nuevo fin de semana de las fiestas de San Francisco de Asís en el barrio de Los Llanos. Por ello, Jessica Falcón, desde la Asociación de Vecinos, nos trae la invitación para que no dejemos de acudir este fin de semana. Jessica, buenos días. Buenos días, Jessica. Hola.
2: Hola.
0: Ahora sí, ahora te escucho. ¿Qué tal? Hola. Buenos días, mi niña.
2: Buenos días, buenos días.
0: Bueno, ya tengo entendido que con ensayos, con preparativos, los chiquillos nerviosos para las Calanifi de este viernes, de ya.
2: Sí, la verdad que sí, están todos ya ultimando los detalles con las últimas las últimas cositas, los últimos ensayos para mañana darlo todo en la gran Escalanifi.
0: Escalanifi viernes, ¿eh? Recordamos, viernes, día 9, como los espacios tienen redifusión para que no descuadremos la fecha.
2: Sí, exacto.
0: Viernes, día 9. Jessica, ¿cuántas actuaciones finalmente son las que vamos a poder disfrutar?
2: Si no me equivoco, si no han sumado nuevas en lo que hicimos de mañana, eran 25.
0: ¡25
2: actuaciones!
0: ¿Cuántos
2: si
0: chiquillos?
2: No, me falla mi memoria.
0: No, seguro que no te falla. ¿Cuántos chiquillos y chiquillas van a estar?
2: Puede
0: sobre...
2: que incluso algunos repita, porque normalmente los niños suelen querer repetir y se hacen a lo mejor 5 o 6 canciones cada uno, si te descuidas.
0: Ay. Se enralan, claro, es que es el día de ellos.
2: Exactamente, y los no tan niños, que hay veces que actúan con personas mayores.
0: Nos tenemos que animar tú y yo, un año.
2: Vamos a ver si cuadra.
0: A ver si cuadra, ella no lo tiene muy claro.
2: A ver si cuadra, por si acaso.
0: Vaya. Bueno, Jessica, ¿sobre qué hora empieza la Escalanifi?
2: Sobre las 8.
0: Sobre las 8.
2: Sobre las 8. No voy a decir que empieza puntual, porque siempre lo típico de algún retrasillo, pero a partir de las 8 pueden estar por la asociación para ir cogiendo sitio, ir mirando dónde se ve mejor y demás.
0: Yo diría que habría que llegar un poquito antes.
2: Sí, también.
0: Para coger un buen hueco, aunque tienen la primera parte con sillas y bancos y después ya las mesas de la cantina, y yo creo que, y si no de pie, habrá hueco para todos.
2: Bueno, obviamente, la asociación acoge a todo el mundo.
0: Así es. Y una vez que termine la Escalanifi, nos quedamos con...
2: Con un DJ. Ahora mismo me quedé con el nombre... Juanjo, ¿puede ser?
0: DJ Juanjo, DJ Juanjo. Sí, DJ Juanjo.
2: Ah, pues mira, me quedé bien con el nombre.
0: Sí, sí.
2: A mí que a veces los nombres se me dan un poco tal. Pues sí, con DJ Juanjo. Entonces la noche va a estar entretenida para todos los gustos. Y entonces vamos a ver cómo surge todo.
0: Noche entretenida, primero la Escalanifi, después el DJ, a bailar, a disfrutar y para pasarlo bien.
2: Sí, efectivamente, es una noche para pasarlo bien y de todo sea un momento para disfrutar todos juntos.
0: Uh-huh. El sábado viene bastante cargadito.
2: Sí, el sábado ya es, por así decirlo, el sábado 10 ya es, por así decirlo, el fin de fiesta, entre comillas, el cierre de la fiesta, porque vendría siendo... lo que es la muestra de ganado, en nuestro caso la solemos hacer en el horario de tarde, a partir de las 3, 3:30, ya empiezan a llegar los animales y demás, pero solemos hacer por la tarde porque así, siempre, como siempre en octubre, este año parece que cambió el tiempo, pero siempre cogemos tiempo de calor, pues para que los animales no sufran al calor, siempre lo hemos empezado a hacer por la tarde y... Se queda una tarde bastante acogedora.
0: Me parece buena idea. Los animales hay que priorizar en el bienestar animal y que no sufran. O sea, que la muestra de ganado y también exhibición de yunta con ese concurso que se realiza. ¿Habrá degustación de productos típicos?
2: Sí, hay degustación de quesos. Uh-huh. De diferentes tipos de quesos. No puedo decirte qué tipo de queso, porque aparte que a mí se me va a faltar el tema de los quesos, de que va a haber varios tipos de quesos.
0: No entremos en detalle.
2: ¿Cuáles son cada uno? Sorpresa para el que vaya el sábado.
0: Para los amantes de los quesos, que acudan, que vayan, que no se lo pierdan.
2: Efectivamente. Es una completa degustación, que no tienen que pagar nada, que hay muchas personas que piensan que es para ir al puesto y comprar un trozo de queso. No, no es así para nada, es ir a degustar el queso estando allí.
0: Uh-huh.
2: Y también disfrutarán pues un poco de algunos productos de diferentes patrocinadores que tenemos, que son productos realmente canarios, como puede ser el Nick de fresa, chocolatinas del Gofio y la Piña, si no me equivoco.
0: Ajá.
2: Y algunas cositas más que hay por ahí de algunos patrocinadores que nos han ido dando para las fiestas y que se tendrán en... se pondrán a disposición de todos. Ah, de Ron Areuca también, no me puedo olvidar de Ron Areuca.
0: Vale.
2: Chupito de Ron Areuca. Y también después, también durante la tarde, pues iremos haciendo sorteos, como hemos ido haciendo siempre durante todas las fiestas, pues sorteos de diferentes lotes de las empresas patrocinadoras. Igual que mañana, igual que el viernes durante las Escalanifi, también se sorteará algún lote y se irá diciendo durante la noche para que vayan comprando los números.
0: ¿Tendremos música en la jornada del sábado?
2: Sí, hay música por el grupo...
0: Los Cochineros, de Ingenio.
2: No, hubo
0: ¿no?
2: un cambio.
0: ¡Ay, cambio, cambio! A ver.
2: Hubo un cambio y lo tengo aquí apuntado porque me lo dijeron ayer. Y el grupo que viene es la Asociación Folclórica Guadalupe de Moya, que es el grupo que toca. Y también tendremos grupo de baile, que es desde el grupo de baile de Santa Lucía. Un pequeño cambio ahí, entonces ese es el grupo que va a estar el sábado.
0: Bueno, lo importante es que haya música tradicional, que es un día dedicado a nuestras tradiciones canarias y que dentro de la muestra de ganado, la exhibición de yunta, la degustación de los quesitos, los productos típicos canarios, pues oye, que haya buena música, me parece muy bien.
2: Sí, exacto. Va a haber ese tipo de música y ya luego para cerrar la noche, sobre las 9:30 o cositas así, será la verbena con el artista César y su teclado, creo que se llama el espectáculo que trae. Y pues también tendremos un poco de música para animar lo que es terminar la noche. Estará como hasta las 11:30, 12, o por así más o menos.
0: El sábado veo que va a estar completo.
2: Sí, el sábado es un día completo. Y como digo, siempre al final, ese día, el día de la muestra, que es como lo llamamos nosotros, al final se reúne todos los vecinos, nos reunimos en la calle. Claro, que como nosotros no tenemos plaza, hacemos las fiestas en la calle, entonces al final hasta desde las propias ventanas de las casas se van animando a bajar de ¡ay, no bajo! Y después de que ven a dos o tres sentados en la acera, bajan a la acera y se sientan en la acera. Entonces es una cosa bastante bonita de ver que todos se van reuniendo poquito a poco durante la tarde y parte de la noche para hacer fiesta en la calle.
0: Eso hace barrio, eso es muy bueno, hay que fomentarlo y aplaudimos esas iniciativas de la Asociación de Vecinos. Por último, quedaría el domingo 18, no sé si han decidido finalmente dónde van a realizar esa excursión, esa salida.
2: No, al final, debido a algunas cosas de logística, no vamos a poder hacer la salida.
0: Bueno.
2: Por temas de logística, entonces por eso siempre se quedó ahí un poco en el limbo, que siempre que hemos hablado siempre te lo he dicho. Y lo he dicho para todos, de que se estaba ahí un poco en el limbo, pero al final, por motivos de logística, no puede salir. Pero bueno, no pasa nada, que seguramente encontraremos alguna otra cosa durante lo que queda de año para hacer algo de ese estilo.
0: Seguro que sí, que consiguen otra idea y hacer otra cosita y que lo van a pasar bien los vecinos y vecinas. Queda año por delante.
2: Sí, total.
0: Bueno, pues Jessica, invita a nuestra audiencia. Vamos todos para Los Llanos.
2: Yo invito siempre a todos a que vengan a Los Llanos, que disfruten de las fiestas y de todo lo que hemos ido preparando desde la Junta Directiva y que espero verlos en Los Llanos, que hay mucha gente que después me dice ¡ay, es que no me enteré! Pues mira, te lo estoy diciendo y no viniste.
0: Pues que no se lo pierdan, que no se lo pierdan, que tenemos esta oportunidad de seguir disfrutando de la fiesta del barrio de Los Llanos, último fin de semana y a tope con todos los eventos que van a realizar. Jessica, un abrazo, como siempre, muy agradecido desde Radio Teror por la información.
2: A ustedes por poder compartir nuestras fiestas. Muchas gracias.
0: Gracias a ti, un abrazo, feliz día.
2: Un abrazo, feliz día.
0: Y en muy pocos minutos vamos a saludar a don Ramón Suárez. Volvemos a recibir a don Ramón en nuestra sintonía en Radio Teror, mítico colaborador de nuestra emisora, que vuelve con el inicio de la temporada. Hacemos una breve parada y volvemos.

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0: Vamos, amigos y amigas, con el espacio Nuestras Cosas. Por ello vamos a saludar a uno de nuestros colaboradores míticos, como es el caso de don Ramón Suárez. Don Ramón, buenos días, bienvenido.
1: Buenos días, Israel. Buenos días, querida audiencia. Y muchas gracias por el piropo de mítico. Son 13 años solamente, seguro que algunos han estado más años. Para mí pues sigue siendo un honor de que te acuerdes de mí y me permite pues variar y hacer algo diferente, ¿no? Estrujarme el cerebro un poco, que no hace falta demasiado, contar el día a día de nuestras vidas en nuestro pueblo, como te vi justamente pues esta semana, el martes concretamente, cuando caía un chaparrón y no íbamos en sentido contrario, y por supuesto tú sin protección sobre aquel chaparrón, de repente, bueno, de repente, que estamos en otoño, Israel.
0: Estamos en época, todo. En época de ello.
1: Exactamente, amigo, sí. Efectivamente, por ahí vamos de nuestras cosas, nuestros comentarios del día a día. Entre ellos esto, llevamos una semana de octubre, por lo tanto no nos podemos quejar referente a que estamos en otoño, y otoño es una estación intermedia ahí entre el verano y el invierno, y tenía una lógica antes, los tiempos de mi mamá, lo he contado años anteriores, sé que me repito, pero la gente que lo oyó el año pasado, yo no se acuerda este año, eso seguro. mi mamá, la pobre, decía que el día del pino ya se le ponía la barriga a dar vueltas

0: apresuraban a plantar. Ahora ya no es el caso, ¿no? Porque en septiembre hay un calor impresionante, ¿no? Y en octubre es donde se ha visto, bueno, vimos el veranillo de las nueces, que eso también es histórico, ¿no? Uh-huh. Es un detalle repetido año por año, ¿no? La fiesta de San Miguel, de Barceguillo, es un veranillo, ¿no? El veranillo de las nueces, que por cierto, estábamos hablando de los frutos y tal, que ya no coinciden con las épocas por las teorías que todos hemos ya oyendo acostumbrar nuestros oídos a repetir, todo siempre relativo a lo del cambio climático. Y ya te digo, no nos debemos de extrañar, anoche mismo, no sé si te despertaste, sobre
1: a las 5 de la mañana, ¿no?
0: Concretamente, sí. Uh-huh. Cayó un chubasquito, porque sí. Me asomé por la ventana, y en fin, ahí está. Esto para hierba es una maravilla, porque agua y ahora ya se levanta un poquito de sol, para las hierbas, para los frutales y para las papas, que los que las plantaron, pues también viene bien. Uh-huh. Hay gente que no quiso plantar porque tendría que regar en septiembre, pues empezará a plantar ahora ya, ¿no? Ya estamos ya, digo, en el otoño inicial. Esa es la cosa que tenemos que irnos mentalizando, ¿no? De que, por cierto, también recordar que ya se terminó. Cuando nos vimos ahí iba sobre el tema de la contribución, los impuestos, ¿no? Era el día último, el penúltimo día del plazo. El plazo del IBI, de impuestos sobre bienes inmuebles, era el día 7, ayer. Y nosotros nos vimos el martes, un día antes. Me apuré mucho. Y ya estamos en... que te iba a decir, seguimos de fiesta en fiesta, es decir, hemos terminado,
1: ¿el pino?,
0: entrecomillando la palabra el verano, pero las fiestas no se han acabado. Ahora mismo, mientras estaba pendiente a tu llamada, pues te oía hablar con una representante de la directiva del barrio de Los Llanos, el último barrio,
1: ¿sí?,
0: terorense, que celebra sus fiestas patronales, sus fiestas del barrio, tras las fiestas del pino, y es el último barrio y el que las hace después de pasar la gran fiesta de todos los canarios, las fiestas del pino, las fiestas patronales de nuestra diócesis canariense, ¿no? Que ya te digo, no será por falta de fiesta, la fiesta va unida al ser humano y terminada las fiestas del barrio de Los Llanos, no van a dejar de haber fiestas. Ya sabemos que vendrá aquí el Pilar, pues la patrona de la Guardia Civil, que es el lunes, ¿no? Y en muchos sitios se celebra, como es el barrio de Guanarteme, el barrio El Pilar, y por supuesto Zaragoza, ¿no? Los Mañicos, en España, una fiesta muy grande, ¿no? Por supuesto. Y de fiestas también en Teror tendremos, tras el Pilar, pues seguirá la famosa, incluso no hace mucho me preguntaba una señora en la iglesia que, oiga, ¿usted sabe cuándo es la fiesta del Rocío? Y me cogió, como se suele decir, en fuera de juego, ¿no? Me puse a pensar, digo, señora, en octubre seguro que es, y después ya, digo, por lo menos el tercer domingo de mes. Y efectivamente ya veo ahí los carteles que se ven por los móviles, 17 y 18 de octubre, es decir,
1: esa
0: que
1: es
0: vendrá
1: la fecha,
0: tras el Pilar, sí.
1: Esa es la fecha, 17 y 18 será cuando llegue el Rocío a Teror, que también es una fiesta bastante llamativa, ¿no? Y diferente a lo que nosotros celebramos normalmente en nuestras romerías o en nuestras fiestas populares.
0: Sí, es verdad, lleva un toque especial. Uh-huh. Esa vestimenta andaluza siempre atrae mucho a gente del país también, que se pone el traje típico de la comunidad andaluza, que es muy bonito, por cierto, con sus coloridos,
1: sus cánticos
0: y tal, ¿no? Exacto, y asociado a ese baile tan uh-huh. bonito como es la sevillana, e incluso aquí en Teror hay como Ana Báez y gente... Uh-huh. Que practica el baile y que lo enseñan.
1: E incluso los propios rezos son diferentes y la misa, que es una misa cantada, sí. Yo creo que hay cosas bastante llamativas.
0: Exactamente, la misa tiene un toque especial, ¿no? Uh-huh. Muy, muy singular, muy llamativo. Por cierto, siempre se hace

0: a la una de la tarde, para que darle más esplendor, dura un poco más por los cantos, ¿no? Es muy bonita. Y bueno, ya el espectáculo de los caballos parece que en los últimos años se ha ido quitando, por motivos siempre de los protocolos estos famosos que hay sobre la seguridad, que si notablemente los caballos suelen estar dominados, ¿no? y domesticados y ellos hasta con la gente, pero ya no se ve la cantidad ingente de jinetes atrás de ellos. Le llaman el sin pecado, ¿no? El estandarte con la Virgen, la sin pecado. Una vez me lo preguntó una señora y también me cogió, vuelvo y repito, en fuera de juego, no sabía lo que quería decir el sin pecado. Y hasta que preguntando, digo, el símbolo del estandarte que representa a la Virgen del Rocío, su patrona.
1: Ese es el
0: sin
1: pecado.
0: He tenido la suerte de estar ahí en el Rocío, en la ermita, dos veces con el ayuntamiento, en esas marismas del Guadalquivir, y ya te digo, una cultura que se integra dentro de otra, ¿no? En la comunidad andaluza, pues también tiene mucha presencia aquí en nuestra isla de Gran Canaria, y pues una de las maneras de integrarse es también compartir con nuestra madre del Pino, ¿sí? ¿Cierto? Y ya te digo, esa será la última fiesta de Teró, entrecomillando. Sabemos que hay actos pendientes del Pino por motivo de la lluvia, que se planificaron al aire libre y no pudieron ser, como es el de los libros y el Rally Villa de Teró, que sí es el último punto, es el toque final de la programación de las fiestas del Pino, en este caso deportiva, pero es muy importante y convoca mucho aficionado, ¿no? Se tuvo que suspender, en aquel caso fue por lo contrario, ¿no? ¿Sabes? Por el calor, creo que fue.
1: Por el calor, correcto. Aquí pasamos de un extremo al otro, don Ramón.
0: Efectivamente, ahí vamos. Muy buena la observación. Aquí el péndulo va de un lado al otro.
1: Así, ¿sí? Así nos tienen.
0: Exactamente, correcto. Muy buena. Pues nada, chicos, ¿qué quiero más que te diga? Ya soy un poco mayor, Israel, pero gracias a Dios todavía veo bien. Una punta, pero sin ánimo de crítica, ya que acabamos de pagar los impuestos. Yo sé que el casco de la Plaza de Teró, eso está precioso, es intocable. Pero hablando de barreras hacia personas mayores, hacia personas que no ven bien, no digamos a personas despistadas que van tecleando el móvil, ya eso ya es una culpa personal.
1: No lo dirá por mí, ¿no?
0: Dime, perdón.
1: No lo dirá por mí lo del móvil.
0: No, por ti no. Veo mucha gente joven, pero en fin, eso ya forma parte de la vida. Están muy estresados contestando por escrito, aunque ya la gente cuando quiere contestar rápido usa más el audio, que a mí no se me da bien, pero me gusta más escribir, pero claro, efectivamente, como estamos hablando, para escribir hay que estar quietito, caminando y escribiendo, se puede correr ciertos peligros de caída, y por ahí iba.
1: Creo que usted va por los adoquines.
0: De la relojería Darry, y había una chica en una tienda, y miré para ella, y en un despiste, tú sabes que ahí había unos parterridos donde se plantaban acacias.
1: Sí, señor.
0: Y luego, por distintas razones, se rellenaron con adoquines.
1: Sí.
0: Y claro, el adoquín gris, el otro sitio gris, todo del mismo color. Hay unas diferencias de nivel pequeñitas, de centímetros, ¿no? No hay nada que las distinga. Eso pasa en muchas partes de la plaza, ¿no? Alguien me lo comentó, y la misma chica con la que hablé, dice, si usted supiera la cantidad de gente que se ha caído aquí, por favor, yo sé que a lo mejor es una charrada pintar una raya amarilla alrededor de del parterre donde estuvo la acacia en su momento, que eran preciosas las acacias formando pues como un dibujo geométrico, ¿no? Efectivamente, ahí en la plaza manda los dos pinos y manda el laurel de Indias, que eso es una maravilla, la gente tirándose fotos. Tenemos un pueblo precioso.
1: Pero bueno, a lo que vamos sobre los adoquines, don Ramón, que si no es pintarlo, pero sí buscar una solución para que sean más visibles. Un poco esa es la queja. Es que me quedo sin tiempo, disculpe. Vamos con el santoral.
0: Sí. Gracias. No, es un detalle, no en ánimo destructivo, sino constructivo.
1: Le entiendo.
0: Pues mira, al santoral le dio una ojeada rápida. Hoy veo San Hugo y Nuestra Señora del Remedio. Depende de qué hermana que consultes, ¿no? Si miras por internet, seguro que te dice más. Mañana, viernes día 9, dice el Día de la Comunidad Valenciana, esa parte de España tan bonita, del Mediterráneo. El sábado sí coinciden los almanaques que consulté con Santo Tomás de Villanueva. No es el Santo Tomás Apóstol de Jesús, el incrédulo. Y el domingo, Nuestra Señora de Begoña, para empezar la siguiente semana con un día de fiesta como es la Hispanidad. O de tantas maneras como se le llame, antes le decían el día de la raza, pero el mejor nombre que le va es el día de la Hispanidad, recordando la gesta del 12 de octubre de 1492, que sin repasar el libro de historia todavía me acuerdo. Feliz semana y que empieza la próxima con el día de fiesta, y nos veremos si Dios nos da vida y salud el jueves que viene.
1: Hablaremos el próximo jueves. Don Ramón Suárez, muchas gracias en esta vuelta a las ondas con el inicio de la nueva temporada. Un abrazo, feliz fin de semana.
0: Que sea recíproco ese abrazo y a toda la audiencia, y hasta la próxima semana. Gracias.
1: Y vamos a saludar a continuación a Adrián Díaz. Se trata del director del Centro de Menores, ubicado en el barrio del Palmar, perteneciente a la Fundación Canaria CEP Social. Está con nosotros, además, en los estudios de Radio Teror. Adrián, buenos días, bienvenido.
2: ¿Qué tal? Buenos días, muchísimas gracias por la invitación.
1: Y vienes un poco hoy hasta nuestros estudios para dar voz a los vecinos y vecinas del barrio del Palmar, quienes están reclamando más líneas de guagua. La situación, dicen que es insostenible, y ustedes desde el centro de menores, y entiendo como usuarios de esa zona, también son afectados.
2: Sí, ese matiz es importante. Nosotros venimos a unirnos a una pretensión, a una petición histórica, a una necesidad totalmente argumentada y justificada de los vecinos, que por supuesto se ha visto incrementada con la incorporación de este centro de menores, que bueno, ha llegado a atender a 60 chicos y ha llegado a tener 36 trabajadores. Por cierto, muchos de ellos empadronados aquí en el municipio de Teror.
1: Importante. Hacen esta reivindicación junto a vecinos y vecinas del barrio y también la Asociación de Vecinos Guayasén.
2: Sí, sí, sí. Yo estoy en continuo contacto con su presidente, con don Gustavo, y la sintonía, afortunadamente, porque no le ocurre a todas las fundaciones, la sintonía con los vecinos es buena y con la corporación local también. Es una lucha en la que estamos todos.
1: Te refieres a la integración, ¿no?, de los chicos en la vida social, en el propio barrio.
2: Sí, sí, sí. La convivencia es sana y los chicos están muy integrados en el barrio del Palmar.
1: Me alegro que sea de esa manera. Adrián, ¿cuál es la reivindicación concreta y qué es lo que se solicita?
2: Miren, como le digo, es una reivindicación histórica, diferentes mandatos ya lo han estado peleando, la competencia, bueno, pues la tiene el Cabildo, la Autoridad Única del Transporte, y sabemos que Global tiene el monopolio de este servicio prácticamente. Se ha intentado incluso, salen las noticias de prensa, Global hizo una prueba con una microbús y no había ningún problema. El inconveniente es que los vecinos, para acceder al servicio de transportes públicos, deben acceder a la vía principal. Es decir, tienen que andar entre 2 y 3 kilómetros. Usted sabe, conoce ese terreno, es una pendiente pronunciada, sí, ya vaya por La Peña o por el otro acceso. Ya le digo, nosotros en muchas ocasiones hemos tenido que hacer el favor a personas mayores que vienen con bolsas, a chavales que suben toda esa cuesta para venir aquí al Centro Deportivo de Teror. Es una reivindicación, insisto, sensata, coherente y necesaria.
1: Se han puesto, por lo tanto, en contacto con Global y con la Unidad Única del Transporte, la Autoridad Única, perdón, del Transporte. ¿Y cuál es la respuesta?
2: En este caso lo pilotó la señora concejala, doña Laura, en diciembre del 2025. Y, bueno, la respuesta ha sido básicamente que no es viable por el tema de horarios, conexiones, líneas. La verdad que yo no encuentro un argumento sólido que defienda la postura. Hay que buscar una solución, son ellos quienes tienen la competencia, y lo que no podemos es continuar así. E insisto, los jóvenes, mira, pues pueden andar y es hasta sano, y el centro afortunadamente tiene vehículos que continuamente hacen esa ruta y ese traslado, pero hay vecinos y vecinas del barrio que no se pueden permitir llamar a un taxi todos los días o que simplemente no tienen las condiciones para hacer esa caminata. Y bueno, ya que estamos todos de acuerdo, incluyendo el ayuntamiento, ¿será que tenemos algo de razón, ¿no? Y será que tienen que hacernos caso y buscar una solución?
1: Y ante esa negativa, ¿qué piensan hacer? ¿Cuál es el planteamiento?
2: Siempre venía a los medios de comunicación, es la última ratio, antes hay que intentarlo todo. Entonces esperemos que esto sirva pues para llamar la atención de algunas conciencias y al final los políticos están para buscar soluciones a la problemática de los ciudadanos. Y espero que esto sirva para hacer un poquito de ruido y que vuelvan a atendernos en una mesa y que vuelvan a intentarlo y que vuelvan a pues buscar una solución a todo esto. No pedimos un servicio cada hora. No, pedimos uno, dos, tres servicios al día que permitan ya no conectar, que no lo estamos pidiendo así, el barrio del Palmar, por ejemplo, con la capital. No, simplemente acercarnos a la propia estación de Teror.
1: Y esa nueva reunión que ustedes quieren conseguir, ¿están en ello trabajando en poder volver a reunirse con la Unidad Única del Transporte o con Global?
2: Sí, nosotros queremos pues que esto lo lidere el Ayuntamiento de Teror y desde aquí le doy las gracias a todo el grupo de gobierno, en especial a nuestro interlocutor, don Airaldo. Nosotros queremos que lo lideren ellos y nosotros acompañar. Cuando digo nosotros, digo tanto el Centro de Menores Finca Ventura como los vecinos de Teror, en este caso representados en su agrupación. Nosotros queremos acompañar, argumentar, explicar y darle la cara, pero creemos que esta, digamos, iniciativa debe volver, porque ya lo han hecho, debe volver a estar en las manos del ayuntamiento y que, por favor, desde aquí pido que pronto se busque una solución a esto.
1: Hoy es noticia en la portada de Canarias 7 que el Cabildo de Gran Canaria estudia crear una empresa pública de guaguas interurbana. Podría ser una solución, ¿no?
2: Sí,
1: que no esté en manos de una empresa, sino que sea una empresa pública la que pueda tener a lo mejor la capacidad de poner un servicio.
2: Sí, porque bueno, a todas luces se sospecha que el problema seguramente radica en que a la empresa X no le interesa este servicio, no le sale muy rentable y seguramente la institución pública no quiere compensar esos gastos. Entonces, esa iniciativa, eso que leo hoy, pues puede ser muy positivo, no solo para este barrio o para este municipio, sino para muchos otros que tienen este problema.
1: Bueno, entiendo que seguramente en esta situación habrán otros municipios, otros barrios que también se encontrarán con la imposibilidad de respuesta o de poder resolver el problema. ¿Algo más, Adrián, sobre esta situación? ¿Algo más que quieras plasmar en estos minutos?
2: Nada, agradecer al municipio, insisto, la acogida. Tenemos a uno de nuestros chicos trabajando aquí en el Bar Diego, también otros en el Spar de Valle Seco, Araucaria también se ha prestado en varias ocasiones. E insisto, aquí no hay personas ilegales, hay seres humanos con necesidades y le puedo prometer, y así lo reflejan los datos, que estos chicos vienen a formarse, a regularizarse, ya lo están, empadronados todos en el municipio, y también a contribuir a través del empleo. Y nada, agradecer y también pedir que se les den oportunidades.
1: Ya que hablamos en este caso sobre Finca Ventura, vamos a intentar también conocerles un poco más en estos minutitos y cuéntanos en qué situación se encuentran en la actualidad y también resaltar el trabajo que se realiza a través de la Fundación.
2: Bueno, nosotros tenemos un proyecto que va poquito a poco convirtiéndose en algo sólido, llevamos para 3 años, seguimos siendo un dispositivo de emergencia. He puesto la situación que vive Canarias, aunque ha mejorado con el tema de la reforma legislativa y del asilo político y de la contingencia, pero bueno, sigue habiendo mucho trabajo. Ahora mismo somos uno de los centros que más chicos tienen, ahora mismo tenemos 39, aunque nuestra capacidad es de 60, contamos con 21 trabajadores, ya le digo, 13 de ellos pertenecemos a este municipio. Y bueno, afortunadamente tenemos unos datos muy buenos en cuanto a los chicos que van a distintas formaciones, que están trabajando, incluso algunos en el sur, en Puerto Rico, Arguineguín, en Maspalomas. Y es un trabajo, yo siempre digo, integral. Es decir, al final somos aquí la única figura que tienen. somos sus referentes, no somos sus padres, pero actuamos como, como tal. Y tenemos que educarles desde, desde lo más básico hasta la futura emancipación. Y en ello estamos, y la verdad, muy contentos, porque también hemos tenido la, la fortuna de albergar como regla general a perfiles inmejorables.
1: Uh-huh. Ya que hablamos de perfiles, edades, sexo...
2: Todos son chicos, uh-huh. son hombres, uh-huh. bueno, son jóvenes, entre 14 y 18 años. Uh-huh. Y bueno, tenemos chicos de Senegal, de Gambia, de Mali, también tenemos tres chicos de Marruecos. Y nuestra filosofía es integrarlos, independientemente de dónde vengan, que aprendan a convivir entre ellos.
1: Bueno, pues ahora sí agradecerte a Adrián Díaz, director de Finca Ventura, de la Fundación Canaria SEP Social, referente a este centro de menores ubicado en el barrio del Palmar, y también esa reivindicación que has realizado hoy en nuestro programa referente a la reclamación sobre más líneas de guagua y esa conexión, ¿no?, de, del centro del barrio al exterior, que imposibilita el traslado de muchas personas, sobre todo las personas mayores. ¿Algo más?
2: Nada, darles las gracias por ofrecernos tener este micro y darnos voz.
1: Aquí estaremos para lo que necesiten, Adrián, ya lo sabes, ¿de acuerdo?
2: Un abrazo.
1: Gracias a ti. Poquitos minutos para que sean las 12 del mediodía. Fran Hernández, Caja de Colores, estará con nosotros, será en unos minutitos. Justo el tiempo en el que nos tomamos un buchito de agua, eso sí, va a ser agüita de Teror, de la buena. Y ya nos ponemos en contacto con Fran Hernández. Sigan conectados.

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12: Última parte de nuestro programa de hoy. Vamos con el compañero Fran Hernández, Caja de Colores. Buenos días, Fran, bienvenido.
13: Buenos días, Israel, ¿qué tal? ¿Cómo andamos?
12: Muy bien. La última vez que hablamos, hablábamos de la Plaza de los Libros, que finalmente no se pudo desarrollar, Frank.
13: Pues se suspendió, sí, porque, bueno, Teror es Teror, vivimos.
12: Sí, señor.
13: Donde vivimos y tenemos un clima que, bueno, no se puede hacer siempre lo que uno quiere, ¿no? Pero bueno, lo que hay.
12: Sin una buena carpa, no.
13: No, hay que tener una buena carpa. Yo ya más que una buena carpa, siempre digo que lo ideal es una zona como tienen otros ayuntamientos, que es un recinto ferial, que hay sitios donde hacerlo y ahí se harían muchísimas cosas y se evitarían muchísimos problemas, ¿no? Porque siempre un recinto ferial va cubierto y además abre las propuestas a cultural y musical y de ferias y demás, pues muy, muy grandes, ¿no? Pero bueno, eso todo llega con el tiempo, ¿no? Poquito a poco. Vamos esperando, porque lo ideal cuando tenemos un pueblo como nosotros tenemos, a 600 metros de altura, en una isla con un clima cambiante, con inviernos como los que tenemos, cada vez el tiempo cuesta más saber si va a llover o no va a llover. Los meteorólogos lo decían precisamente ayer, que hasta casi se formó un huracán en el Mediterráneo, que nunca se había visto y no pudieron ni predecirlo. Entonces, pues tener un lugar donde puedas hacer lo que sea, llueva o granice o haga sol, pues es fundamental hoy en día para cualquier ayuntamiento, ¿no?
12: Pues sí, señor, es un espacio cubierto, ¿no? Que pase lo que pase, pues podamos seguir teniendo vida normal en cuanto al desarrollo de eventos.
13: Sí, sí. Yo, por ejemplo, he trabajado mucho en el que tiene el ayuntamiento de Agüimes, abajo en el cruce de Arinaga, que parece, cuando vienes en el avión y miras a la zona izquierda, parece un gran ovni. Yo no digo que sea una cosa tan grande, porque realmente ese es un recinto ferial bestial, ¿no? De hecho, no podemos compararnos con esos ayuntamientos, ¿no? Con esa cantidad de gente que tienen, tanto a Wime, vecindario y todo eso por ahí, ¿no? Que son muchos impuestos y tienen muchísimo más dinero. Pero bueno, algo más decentito, más pequeñito, como para nosotros, sí se puede lograr hacer. Y yo creo que hay sitios donde hacerlo. Ahí está como propuesta, siempre he puesto yo el tema de los terrenos de la Marina, que está en la zona del Hoyo, fuera del pueblo, y sería un sitio ideal porque es de muy fácil llegada, mucho aparcamiento alrededor y además se molesta a menos vecinos, ¿no? No está metido en el pueblo y está en otro sitio. Y bueno, son cosas que eso tienen que estudiar los políticos, mirarlo los políticos y irlo haciendo, ¿no? Nosotros decimos cosas al aire y alguna a lo mejor cae alguna vez, ¿no?
12: Propuestas necesarias, que no estaría nada mal. ¿Y qué hacemos este fin de semana, Frank? ¿Trabajito?
13: Mira, Este fin de semana, pues, tenemos la fiesta de los Llanos.
12: Sí, señor.
13: Que tienen ahí por la tarde una feria de ganado un poco especial. Porque si cada barrio tiene su acto así más grande y más que lo miman más, por así decirlo, de la trilla en San Isidro, seguimos bajando por los arcos que siempre hablamos en Arbejales, la bajada del huevo duro en el Palmar, Los Blancos tiene ese festival folclórico. Los Llanos están cuidando muy mucho el tema de la feria de ganado. Ya no es una feria de ganado en sí, sino es una muestra de deporte de ganado, donde hay concursos de carros tirados por vacas, donde va a haber juegos para niños, gincanas de niños montados en burro, como antiguamente. Creo que me habían dicho que iba a haber una prueba de queso, que tienen como 30 kilos de queso para probar arriba a la gente que vaya. Entonces, es una propuesta que es un barrio que está haciendo las cosas muy pequeñitas, pero muy bien. Y entonces ellos se basan mucho sus fiestas en esta propuesta, que el año pasado hubo muchísima gente, donde se divirtieron muchísimo, donde los niños sobre todo se lo pasaron genial, además en ese contacto de los niños con los animales y con la producción agrícola, que siempre decimos que hay que abrirlo, ¿no? Porque si solo los niños ven médicos y ven influencers, pues nada más que querrán ser en el futuro médicos influencers. Uh-huh. Pero hay influencers de la ganadería, hay influencers de la agricultura, que son estas personas que se molestan y trabajan y nos hacen llegar a nosotros y a los niños pues lo que es el ganado y la agricultura, y es importante que los niños acudan a estos sitios y que los niños también sepan que se pueden ganar la vida de esta manera, que no se ocurra ni más ni menos que en otras, pero que es importante, ¿no? Que esto lo estén viviendo los niños, porque cada vez los niños tienen menos contactos con el mundo agrícola, y es raro decirlo, pero hasta anterior, muchos niños no tienen contacto ninguno con el mundo agrícola, ¿no? Entonces, acercarnos a un barrio como Los Llanos, echarnos allí un callito queso, ver a los ganaderos demostrando lo que se puede hacer con el ganado, y además enseñando a los niños que, bueno, que esto es otro tipo de vida, y además que es muy importante, pues yo creo que con eso se cumple un montón de expectativas, ¿no? Y estar yo ahí sacando fotos para poder enseñárselos a todo el mundo, yo creo que es muy importante, ¿no? Y yo en estas cosas pongo un empeño muy especial, porque creo que el futuro está a veces mirando un poquito atrás, ¿no? Uh-huh. Mirando a cómo se hacían las cosas antiguamente, y ese puede ser el futuro que muchos de nuestros niños pueden encontrar, ¿no?
12: Muy bien, pues nos quedamos con la invitación para este fin de semana a disfrutar de Los Llanos, entonces.
13: Sí, yo creo que sí, porque es importante ir por los barrios. Es importante estar en los barrios, conocer a los barrios, y que la gente de los barrios mismos acudan a sus barrios, porque si una cosa no nos vamos dando cuenta es que cada vez viene más gente de Las Palmas o de otros sitios a vivir a Teror, con la historia de que no tienen contacto con Teror, no hacen su vida en Teror, hacen su vida en Las Palmas, compran en Las Palmas, hacen todo en Las Palmas, y después Teror es como una ciudad dormitorio, ¿no? Como está pasando en otros ayuntamientos como Guía, Galdar y demás, ¿no? Donde van mucha gente de Las Palmas o de otros sitios ahí a vivir, porque Las Palmas no se consigue, y son gente que están afincadas en Las Palmas, ¿no? Y de esta manera, pues un poco se abre el contacto de los vecinos con el barrio, ¿no? Y con esto se hace pueblo. que no es poco, ¿no? Hoy en día estas cosas hay que tenerlas muy en cuenta, el tema de la gente que desde fuera vienen a vivir al pueblo, por supuesto bien recibido, como no, pero que también entiendan que en el pueblo de Teror hay de todo para vivir, ¿no? Que las puertas estén siempre abiertas y aunque estén acostumbrados a hacer sus vidas en Las Palmas, pues siempre es muy bueno para todos nosotros que toda la gente que llega a Teror pues también sepa que se puede hacer vida y que hay muchas cosas en el pueblo para hacer, ¿no? Y eso es importante, que la vida cultural de Teror es muy fuerte, es muy importante, la vida musical mucho más. Y bueno, y aunque a veces tengamos que suspender algún acto que otro, pues siempre se puede vivir aquí en Teror. Tenemos un montón de cosas para los niños y para adultos sin tener que salir de aquí, ¿no? Poder hacer la vida aquí en Teror.
12: Para todos los públicos, Fran, hablamos la próxima semana. Gracias, compañero. Buen fin de semana, lo que va quedando de semana.
13: Bueno, buen puente.
12: Gracias, adiós. Llegan ya las noticias de nuestra web municipal, teror.es. El Pleno de la Corporación Municipal de Teror celebra hoy jueves 8 de octubre sesión ordinaria, será a las 18 horas en la Casa Consistorial. Entre los diferentes puntos del día se encuentra la toma de conocimiento de la renuncia de la señora concejala doña María de las Mercedes Monzón Armas como integrante del grupo Nueva Canaria Frente Amplio Canarista. Recordarles que con motivo de la conmemoración del Día Internacional de la Mujer Rural 2026, el próximo 15 de octubre, la Concejalía de Igualdad del Ayuntamiento de Teror se suma con los municipios de Firgas y Moya a la actividad Sendero Plantado, que se va a desarrollar en Firgas el mismo día 15 de octubre en horario de 9 a 14 horas. La inscripción gratuita permanece abierta hasta el 14 de octubre, rellenando el formulario que pueden encontrar en nuestra web municipal o poniéndose en contacto con el Área de Igualdad en el 928-630075, extensión almohadilla 2155. Y la Universidad Popular de Teror inició esta semana el curso 2026-2027 con unos 400 alumnos matriculados en los distintos talleres de pintura al óleo, patchwork, corte y confección, restauración de muebles, yoga y crochet. La oferta formativa ha tenido una gran aceptación por parte del alumnado, superando las plazas ofertadas en cada una de las actividades. Este año se ha ampliado además nuevos grupos de los talleres de crochet, restauración y corte y confección. La compañía de transporte interurbano global ha logrado recaudar 26 toneladas y media de alimentos a través de la séptima edición de la iniciativa solidaria La Guagua de las Promesas, multiplicando por 6 kilos cada una de las 4.505 promesas registradas en la web. Como decimos, Global ha hecho entrega ya de estos alimentos al Banco de Alimentos de Las Palmas, Caritas Diocesana y Cruz Roja Las Palmas. La predicción de las fuertes precipitaciones para el fin de semana ha obligado al Cabildo de Gran Canaria a suspender por segunda ocasión la grabación del popular programa de Televisión Española en Canarias, Tenderete, prevista para este día 9 de octubre en Teror. Dicho programa previsto con motivo de las fiestas del Pino se había pospuesto en una ocasión anterior, el 3 de septiembre, por motivos de carácter técnico. Y por último, la tercera edición del Festival de Cine de Terror, Teror Film Fest, llega del 23 al 31 de octubre de 2026 al Auditorio de Teror con una trayectoria creciente que se consolida en sus secciones de cortos en REC 72 horas y cortometrajes internacionales. En esta ocasión el festival estará dedicado al mundo monster, haciendo un homenaje a los monstruos clásicos del cine de terror, tanto a través de las proyecciones como las actividades paralelas. Con estas noticias, nuestra despedida. Y por hoy nos vamos, ya finalizamos nuestro magazine matinal. Mañana, viernes, les vamos a ofrecer un programa especial resumen con algunas de las entrevistas más destacadas de esta semana. Y nosotros en directo volveremos el martes día 13, porque el lunes 12 es festivo. Gracias como siempre por acompañarnos y recuerden que a las 6 de la tarde volveremos a estar también con ustedes en directo con la emisión del Pleno en sesión ordinaria. Y que en tan solo media hora la compañera Luisa Monzón les acompaña en Teror Conectado.

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